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7: Hola, hola, ¿cómo están? Soy Claudia Mejía. En esta ocasión vamos a hablar de un tema que le compete a las mujeres. Bueno, en parte mujeres, en parte a tu pareja, en parte a todos, porque somos una red de apoyo aquí en esta vida. Debemos de tener siempre redes de apoyo y no estamos solitos. Entonces, pues vamos a empezar. En esta ocasión vamos a hablar de endometriosis. Es una palabra medio rara y tal vez nunca la hayas escuchado, o tal vez sí, pero si eres mujer, seguramente sí. Y para eso está conmigo la doctora Alejandra López Chávez. Ella es ginecóloga y obstetra. ¿Cómo estás?
8: Hola, muy bien, muchas gracias. ¿Y tú?
7: Muy bien, aquí emocionada porque es tu primera vez.
8: Sí, la primera vez.
7: Endometriosis. O sea, yo escucho endometriosis y endometrio. Bueno, ya nosotras sabemos que el endometrio, pues es esa capita que se suelta cuando estamos en nuestro periodo.
8: Exacto.
7: ¿No? Pero se escucha más peligroso y más feo que solamente.
8: Sí, suena intimidante la palabra.
7: Exacto,
8: ¿no?
7: Sí.
8: Pues justo lo que mencionabas, o sea, primero hay que entender que el endometrio es esta parte bien interna del útero que va a tener básicamente dos funciones. La función uno es que se va a hacer gruesita entre una regla y la otra, se va a hacer gruesa porque se prepara para recibir un embarazo. Si en esa mujer, en ese mes, no hubo un embarazo, al terminar ese periodo, va a caerse este endometrio en forma de menstruación. ¿No? O sea, el endometrio tiene que vivir justo en la cavidad endometrial y se va a descamar mes a mes en forma de regla. Sin embargo, la endometriosis quiere decir que hay tejido que no es endometrio como tal, es tejido similar. Eso es muy importante, entender que no es endometrio, que es tejido similar al endometrio y que va a estar fuera de esta cavidad, que puede abarcar cualquier parte del cuerpo humano, desde cerebro, desde pulmones, desde el diafragma, pero principalmente va a estar en órganos pélvicos, que puede ser a lo mejor la vejiga, el uretero, el intestino, o literalmente los ovarios, las salpinges. Si bien esta es la localización más frecuente, no es la única. Entonces, realmente los síntomas van a ser múltiples, muy variados, en muchos matices, y cada paciente lo va a vivir de manera distinta. Entonces, si bien la endometriosis puede tener diferentes grados de afectación, siempre va a haber un dato que nos haga sospechar de ella.
7: Y si dices que es otro tipo de tejido que puede estar en cualquier otro órgano, si de por sí el dolor que una siente en su periodo, no me quiero imaginar el dolor que sería tener ese tejido en otro órgano. O sea, ¿esto sí es así?
8: Sí, literal. O sea, al final del día, el tejido endometrial sano que está dentro del útero va a tener receptores para ciertas hormonas, ¿no? Estas hormonas, de manera natural, las produce el ovario. Pero también hay hormonas que producimos a través del tejido graso, a través de ciertos procesos químicos. Pero en una paciente sana, estrictamente hablando, y te hago mucho hincapié en esta parte que tú me acabas de mencionar, el dolor que sentimos durante la regla. Y ese es un punto pivote. La regla puede doler, claro que puede doler, pero hay un grado para diferenciar cuando es un dolor normal, entrecomillado, y un dolor que ya no se considera normal. Y esta palabra de es que para mí el dolor es normal, el normalizar el dolor, creo que es el gran error que podemos cometer desde a veces las propias pacientes que lo normalizan y también nosotros como médicos que no les damos el peso, ¿no? El justo peso a las cosas, ¿no? Entonces, tener dolor durante la regla puede ser normal siempre y cuando no afecte calidad de vida, que no sea un dolor incapacitante, que sea un dolor que te permita hacer tu vida prácticamente normal. Entonces, la endometriosis puede ser extremadamente aparatosa. Pacientes que durante la regla pueden tener sangrado a través del recto, a través de la orina, que pueden llegar a convulsionar, que pueden llegar a tener desmayos, que pueden tener focos de diarrea tremenda durante la menstruación. Y también importante no encasillarlo solo a la regla, ¿no? Porque a veces los médicos podemos caer a que solamente vas a tener dolor durante la menstruación. Y si no estás menstruando y te duele, entonces no es endometriosis. Y eso es un error, porque la endometriosis es una enfermedad crónica. Crónica quiere decir que dura mucho tiempo, que va a ser, se va a ir complicando, que va a ser una enfermedad que va a ser progresiva. Y eso hace que cada vez las molestias vayan siendo más aparatosas. Desde primero ser un dolor, entre comillas, no tan complejo, que a lo mejor con analgésicos se puede tratar, a terminar en situaciones que requieran cirugía por una obstrucción intestinal, porque la función del riñón ya no está del todo bien, y todo porque esta enfermedad es muy agresiva.
7: Nos decías que hay una estadística que nos puede sorprender. ¿Cuántas mujeres lo padecen?
8: La estadística en México, a nivel México, se estima que 1 de cada 10 mujeres van a tener algún grado de endometriosis. O sea, 1 de cada 10. Es impresionante. Sin embargo, tardamos en hacer el diagnóstico en promedio de 7 a 10 años.
7: ¿Qué? ¿Por qué?
8: Es muchísimo, exacto. ¿Por qué? Porque los síntomas son sumamente diversos.
7: Wow.
8: El hecho de que el tejido pueda estar a lo mejor en el intestino puede hacer que tú, al momento de la regla o fuera de la regla, puedas tener colitis, ¿no? Que tengas esta sensación de estar muy distendido después de comer ciertos alimentos, que tengas problemas al momento de evacuar, que tengas periodos de diarrea, porque el intestino se va a irritar por ese tejido y va a hacer que tengas evacuaciones sumamente líquidas, o que puedas intercalarlas con estreñimiento, porque a lo mejor está obstruida una parte del tubo digestivo, que no permite que pase la evacuación, y puedes alternar entre diarrea y evacuaciones pues duras con estreñimiento y decir es que es colitis. El tema emocional es algo fundamental. O sea, vivir con endometriosis lleva a las pacientes a tener periodos de ansiedad, periodos de depresión, periodos en los que no saben qué está pasando con su cuerpo, y también es fácil que las encasillemos a, bueno, es que tienes estrés por el trabajo, tienes presiones con la pareja, tienes presiones con los hijos, y más bien va de la mano con todo esto de la endometriosis.
7: ¿Por qué les pasa? O sea, pues, ¿cuáles son las causas?
8: Pues mira, la verdad es que desgraciadamente no tenemos los médicos una certeza de una causa única. O sea, hay muchas teorías de por qué sucede la endometriosis, teorías ya muy viejitas, algunas de ellas que tienen casi 100 años de que las empezaron a estudiar. Hay otra teoría que nos habla de que esto se forma desde que éramos embriones, desde que estábamos en la pancita de nuestra mamá. Nuestras células tienen esta capacidad, cuando somos embriones, de decidir, bueno, tú eres una célula del hígado, te vas para el hígado. Tú eres una célula del cerebro, te vas al cerebro. Tú eres de útero, te vas al útero. Hay teorías en las que estas células no llegaron a su destino final, se quedaron en el camino y por eso quedaron implantes en varias partes del cuerpo. Hay otra teoría que habla de que el cuerpo tiene esta capacidad de transformar un tipo de célula a otra. O sea, hay células que tienen que estar en la parte más superficial de los órganos, que se llaman peritoneo, y a lo mejor sufren este tipo de transformaciones a otro tipo de célula parecida al endometrio. Entonces, la verdad es que hay muchas teorías. También hay teorías genéticas en las que hay un patrón genético de que en tu familia probablemente, si tú tienes endometriosis, tías, primas, hermanas, tu mamá probablemente también tenga endometriosis. Y también cada vez nos acercamos más al tema de las enfermedades autoinmunes, porque hay una cierta relación en pacientes con lupus, en pacientes con artritis reumatoide, esas enfermedades que son también muy difíciles de diagnosticar y que también pueden tener una correlación con endometriosis.
7: Aquí en el ISSSTE sabemos que de primera instancia hay que ir a nuestra clínica.
8: Sí.
7: Ellos nos referirán al especialista. Aquí en el ISSSTE hay todo este grupo de apoyo, tanto emocional como médico.
8: Pues la verdad es que como tal un grupo de apoyo específico para endometriosis, en el tema emocional todavía no, en la parte de psicología todavía no lo hay. En la parte quirúrgica, pues el abordaje ideal es vía laparoscopía. No se sugiere tanto la cirugía abierta porque va a ser bastante más agresiva de por sí. Entonces, en el ISSSTE, en hospitales de tercer nivel, como el 20 de noviembre, como en el López Mateos, como en el 1 de octubre, que hay este abordaje de cirugía laparoscópica, es una buena herramienta. Y todavía más pensando en cirugía robótica. La cirugía robótica viene a ser un parteaguas en el manejo de enfermedades tan complejas como la endometriosis. Entonces, en este momento, hasta donde tengo entendido, solamente en el 20 de noviembre hay Da Vinci, y eso nos va a dar una oportunidad a los médicos y evidentemente a las pacientes para que tengan manejos mucho más integrales.
7: Me dio mucho gusto que estés aquí.
8: Ay, a ti, muchísimas gracias por la invitación, estoy muy contenta, me encanta hablar de este tema porque siento que como médicos tenemos la responsabilidad con las pacientes de hablar de este tema que a veces está muy oculto.
7: Gracias, yo soy Claudia Mejía, nos vemos en un siguiente episodio. Hasta pronto.
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0: y andamos muy inspirados. ¡Qué padre! ¡Buenos días! Muy buenos días.
1: ¡Buenos días!
0: ¿Cómo estás, Carlitos?
1: Gracias a Dios, muy bien. Gusto en saludarte, muy buenos días. ¿Cómo estás, Ajolote? Ya en esta, en este martes 7 de julio. Qué rápido va el año, ¿no crees?
0: Así exactamente. Estamos en el capítulo 7 de esta temporada 2026. En el episodio, en el fragmento número 7, también, cierto, 7-7, 2020. Ya vamos a llegar después del otro año, si Dios nos da vida, al 7-7 del 27.
1: Oye, ahora que hablas del capítulo de esta, de este año.
0: De la temporada
1: 2026. De la temporada 2026, como que los personajes van cambiando, ¿no te pasa así? Como que ya pasan otros personajes secundarios, llegan otros protagonistas.
0: Exactamente.
1: Y se incluyen en nuestra historia.
0: Exactamente, y muchos villanos y muchos antagonistas y muchas personas que trascienden en tu vida y sí tienen
1: razón. Oye, pero a ver.
0: Ande, a ver.
1: Creo que el tener villanos, el tener antagonistas dentro de una historia es importante. Entonces,
0: claro.
1: Pues existe el bien y existe el mal, así que si no existiera esa, pues por llamarlo de alguna manera, villanía de algunas personas, pues como que no estaría padre, ¿no? Sería muy aburrido.
0: Sería muy aburrido nuestra vida, no tendría sentido el estar haciendo eso que estás haciendo o lo que te propones si no hay alguien que te lo impide. O, porque acuérdense que villano y antagonista son dos cosas diferentes. El villano por sí solo actúa por pura malicia, por así decirlo, y el antagonista, acuérdate, mi buen Carlitos, que es la contraparte del protagonista. O sea, es, digamos, lo que no es y por lo que lucha. Entonces, es importante tenerlos a los dos. Y fíjate, esa explicación una vez cuando la vi me voló la cabeza y dije, oh, sí, cierto. O sea, el villano lucha por pura maldad, por un ejemplo, y el antagonista no, hace que al personaje se le tuerza el cerebro porque, pues, ¿cómo actúa con él? Porque es todo lo contrario.
1: Por supuesto, y tampoco se trata de traer o de normalizar que existan los villanos.
0: Exactamente,
1: pero,
0: no, claro.
1: Pero creo que le da sabor a la vida, le da sabor Ahora sí que no habría un protagonista si no hay un villano.
0: Exactamente.
1: Entonces, si usted considera que tiene de pronto malas energías por ahí cerca, pues no se angustie. Es parte de la vida.
0: Es parte de la vida, así que le damos la bienvenida en este caso, en este martes 7 de julio, a su programa matutino de 6 a 8. En este caso nos va a estar acompañando Carlitos las 2 horas y la verdad le agradecemos bastante que esté con nosotros. Y pues bueno, nuestro compañero Santiago hoy no viene, no nos dijo por qué, nada más se perdió, dijo, mañana no vengo. Y yo, bueno, ok, está bien. No, le mandamos un saludo. Anda ocupado, anda en asuntos personales, entonces le mandamos un saludo y obviamente no te preocupes, Chago, vamos a coger el changarro en la primera hora, tanto Carlitos como el servidor, el tío Ajolote, y también en la segunda hora cuando ya regrese Víctor Muñiz. Vamos a tener mucho que informar el día de hoy. Fíjense, en el tip del día, hoy vamos a hablar de un tema que pues da mucho de qué hablar aquí en la capital del estado, porque también es un tema de regularización, un tema que está siempre al pie del día y que se ocupa más que nada con estos calorones. Si hablamos del tema de los vidrios polarizados, entre el calor extremo, la seguridad y el cumplimiento de la ley. Les voy a adelantar rápidamente, a expensas de que alguien sepa más de reglamentos que yo. Hasta donde yo tengo entendido, hasta donde yo leí hasta el día de ayer, en la ley federal, en la ley estatal vigente de tránsito, tanto de Tamaulipas como de tránsito municipal, tenemos prohibido, fíjate, Carlitos, esto yo no lo sabía, tenemos prohibido por cuestiones de seguridad poner en los vidrios, en nuestros vidrios de nuestros automóviles, de los laterales, de las puertas, polarizados, al menos de que sea por una cuestión de alguna enfermedad de la piel, ¿verdad?
1: Claro.
0: Que algo te afecte el sol, etcétera, ¿no? Pero eso solamente es válido con un justificante médico que diga, esta persona sufre de un problema de piel o un problema, una enfermedad relacionada con la piel, con el sol o con el ambiente, y solamente ahí lo puedes usar. Y no importa si sea adelante o atrás, está prohibido en los cuatro, para que lo sepan ustedes. Pero hasta ahorita mucha gente dice, oye, pero es que se ocupa el polarizado pues para protegerme del sol, de proteger el vehículo de los rayos solares, y que obviamente pues el aire acondicionado, para los que lo usan, pues se enfríe.
1: Habría que regularizarse, ¿no?, ese tema, porque sí está la molestia por parte de muchas personas. El calor aquí en Ciudad Victoria es muy fuerte,
0: muy
1: y los rayos ultravioletas impactan. Me ha tocado estar, obviamente, en automóviles que no tienen ningún tipo de polarizado y realmente el clima no se siente, no da.
0: Exacto.
1: Gracias a Dios no tenemos ese tipo de problema en la piel, pero habrá personas que sí lo tengan. Exacto. Y al parecer creo que tenían en las partes laterales permitido, ¿verdad? Siempre y cuando no...
0: rebase cierto nivel.
1: Sí, rebase cierto nivel, pero ahora pues lo mencionas. Pues no deberían de ser, aunque sea de esta forma, ni en los laterales.
0: Exactamente, no en los laterales. Yo tenía conocimiento de eso, al menos de que voy a volver a darle una leída al reglamento tanto de tránsito estatal como de tránsito municipal, porque recuerden que hay dos. Uno se rige del otro. Al final del día, los dos, el de Victoria entra en el municipio y el de Tamaulipas entra en todos los lugares y también en Ciudad Victoria. Así que es completamente lo mismo y prácticamente es lo mismo, pero... Si anuncian eso, como quiera le vamos ahora a dar otra leída y esto es lo que vamos a hablar en el tip del día de hoy, Carlito.
1: Porque sí se sabe que pues no está permitido, sobre todo hay polarizados muy, muy oscuros.
0: Ah, exactamente.
1: Y que además pues no existe la revisión de o sanción de pronto de este tipo de vehículos que sí tienen el polarizado pues muy oscuro.
0: Muy oscuro que no se ve,
1: no se ve de literal nada, ¿verdad? Y que bueno, más allá de lo que pueda ocurrir, creo que es para evitar cualquier tipo de accidentes, ¿no?
0: Exactamente.
1: Sí, oye, que pierdas la visibilidad.
0: Oye, vas en la noche y de repente el carro de tu amigo, lo vamos a decir tal cual, el carro del amigo, el amigo infiel, por así decirlo, tiene su carro X modelo, ustedes sabrán, imagínense, síganme en el viaje. ¿Estás con tu amigo? ¿Estás ahí con el carrito todo oscuro y polarizado? Oye, y le dices tú, oye, compadre, ¿y cómo le haces? Que no ve, que yo no veo cuando es de noche, ¿verdad?
1: Sí,
0: cuando
1: claro.
0: Es de noche, no veo, o sea, no se ve al exterior. Sí. Entonces, ese tipo de cosas, aunque lo digamos de juego, aunque digamos esta situación, como quiera puede representar un problema de seguridad tanto para los ocupantes del vehículo como para el exterior, porque ya se es bien sabido que algunos de estos vehículos exactamente tienen que ver con algún índice de inseguridad, de violencia, algún tipo de robo, algún tipo de asalto. Entonces es importante regularlo y buscar una materia, en la materia adecuarlo a las nuevas necesidades, porque volvemos a lo mismo. Y se ha comprobado con estudios que el aire acondicionado, el que lo use, otra vez lo vuelvo a repetir, no rinde igual que cuando le pones un polarizado. Y además, y me darás la razón, Carlitos, cuando estás con el vidrio, me pasó, con el vidrio todo claro, o sea, sí, ves con ganas, claro, pero estás, síganme, porque a veces sí me pasa, con los ojillos así chiquitillos,
1: sí,
0: chiquitillos,
1: claro.
0: Chiquitillos, por el pavimento, que se ve la resolana.
1: Sí, de verdad, híjole. Es una herramienta que se ocupa. Porque,
0: demasiado.
1: Deja tú lo del clima, habrá personas que a lo mejor no utilicen el clima, pero como quiera la visibilidad afecta, o sea, la luz no te permite observar. Yo creo que tendría que ser regularizado para que se pueda permitir, para, como tú dices, hasta cierto nivel, no que sea un polarizado muy oscuro.
0: Exactamente.
1: Fíjate, me platicaba por ahí una amiga, me decía, es que la verdad no me enfría nada el clima y ya lo llevé a revisar y no es el clima. Lo que pasa es que no se concentra bien el fresco por los vidrios transparentes.
0: Las altas temperaturas.
1: Y la verdad, sí, me da un temor polarizarlo porque sé que en algún momento me lo van a quitar.
0: Exacto.
1: Y va a quedar peor, entonces...
0: Van a obligar a quitarlo, el polarizado.
1: Sí. Y te acuerdas que hubo un tiempo en el que estuvo muy latente, en el que estaba la revisión de carros polarizados.
0: ¿Sí?
1: Ahorita no sé cómo se encuentre, pero no, sí, sí había estas... ¿Cómo se les llama? Donde van de pronto
0: ¿Metanos?
1: A puntos, sí.
0: Puntos de revisión, por
1: de
0: así
1: revisión,
0: decirlo.
1: Exactamente. Y ahorita no sé, pero la gente sí, pues les molesta, ¿verdad? Que no se les permita utilizar el polarizado y sí se ocupa.
0: Exactamente.
1: Pero yo creo que en alguna medida, porque también, particularmente cuando hay vidrios polarizados en algún coche, pues sí te causa inseguridad, sobre todo en la noche, ajolote.
0: Exactamente. Y es lo que vamos a hablar el día de hoy en temas generales del tema del tip del día, que ahorita lo vamos a leer entre Carlitos y yo. Y también, fíjense, vamos a hablar sobre temas de protección civil, recomendaciones con el calor, porque ya viene la canícula, la rodilla, la vesícula, la mandíbula, como le quieran decir, la canícula. Y en mi tema, fíjate rápidamente, Carlitos, antes de irnos al corte, esta semana hemos estado hablando durante diferentes semanas de varios temas, ¿verdad? Hemos estado hablando sobre temas de cómo se creó tal cosa, cómo se creó tal situación, cómo los desastres naturales. Hemos estado hablando de segmentos especiales en la semana. Y fíjate, el día de hoy vamos a hablar de un tema interesante, Carlitos. ¿Qué pasaría? Así tal cual. ¿Qué pasaría si algo deja de ser? ¿O qué pasaría si algo así tal cual. Por ejemplo, te lo pongo, ¿qué pasaría si la Tierra dejara de girar?
1: Qué interesante.
0: Y es lo que vamos a hablar, esa es la temática de la semana. ¿Qué pasaría?
1: ¿Qué pasaría?
0: Uh-huh. Vámonos a corte.
1: Vámonos a un corte y ya regresamos y tenemos muchos temas para continuar y acompañarlos durante esta mañana.
0: Gracias, vamos.
1: 6:15.
0: 6:15.
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2: Regresamos, son las 6:17. Recuerden, teléfono en cabina 834-318-2403 y WhatsApp 834-121-29. Vamos a tener temas también de quejas ciudadanas. Ayer atendimos varias, ayer buscamos varias y ayer nos hicimos corajes en muchas quejas que ustedes nos mandaron, en el sentido de que, pues oye, la autoridad no está actuando, y ahorita como quiera las vamos a volver a revisar. Y rápidamente te adelanto, Carlitos. Imagínate que vas tú con tu carrito por eje vial y de repente tienes que invadir carril porque hay una alcantarilla que se está destapando, que se está abriendo. Imagínate llegar a caer ahí. No. Pues eso es lo que está pasando en eje vial, en la avenida, en el eje vial Lázaro Cárdenas, de norte a sur, viniendo por los carriles de norte a sur sobre calle Aldama. Hay una alcantarilla que ya está a punto de colapsar por el constante derramamiento de aguas negras. Ese es un adelanto, más al rato le voy a mostrar las fotos. Entonces, más que nada para que la autoridad pues se ponga las pilas en ese aspecto. También recuerden, estamos en Facebook a través de la Vía de Victoria. Gracias, no hay nadie. Gracias.
3: ¿No? Es que es muy tempranito, Jolote. Además de que muchas personas ya salieron de vacaciones. Creo que algunos ya están por salir.
2: Entonces, ¿nosotros nos hicimos de vacaciones?
3: A ver qué pasa.
2: Por favor, denos vacaciones. Ya. No, queremos descansar.
3: A ver qué pasa, Jolote. No, hombre, está padre seguir aquí, claro, gracias a toda la gente que como quiera se comunica, y es que también tenemos radioescuchas que nos sintonizan, pero no nos escriben.
2: Pero para balones, ¿qué tal, Para balones, ¿qué tal? No, hombre, para balones se comunican de volada. No, está bien, gracias. Mientras lo estén escuchando, yo sé, por ahí hay alguien que ahí nos escucha.
3: Claro que sí.
2: Oye, ¿hay comentarios ahí en el...?
3: Por el momento no, les volvemos a repetir, el número de WhatsApp es el 834-121-29, recuerde que puede comunicarse con nosotros aquí a cabina, y hacernos llegar su reporte, sus quejas, y si también tiene algún comentario sobre las quejas que nosotros reportamos aquí, que realmente no son ni inventos, ni son nada de eso. Son mensajes que ustedes mismos nos hacen llegar y que agradecemos mucho la confianza a Jolote.
2: Y que también estamos en el punto, porque también vamos, somos reporteros.
3: Así.
2: Y vamos.
3: Correcto.
2: Así que bueno, vamos con el tip del día, mi buen Carlitos, ¿te parece?
3: Vámonos.
2: Hoy es martes 6 de julio. Fíjate, te voy a hacer una dinámica.
3: 7 de julio.
2: 7 de julio. Dame un año, dame cualquier año que tú quieras.
3: 1969.
2: Voy a buscar más de rato, si nos da tiempo. Algo que haya pasado un 7 de julio de 1969.
3: Muy bien.
2: Vidrios paralizados. Entre el calor extremo, la seguridad y el cumplimiento de la ley. En gran parte del centro de Tamaulipas, especialmente en Ciudad Victoria y en municipios vecinos, el calor forma parte de la vida cotidiana. Tristemente, muchos de aquí son team calor. Y me van a dar la razón que sí. Sí, evidentemente somos un estado muy caluroso.
3: Te acostumbras, pues.
2: Fíjate que yo no. No me terminaba, a pesar de que soy de aquí, no me terminó de acostumbrar al calor. Me quejo todo
3: es
2: cuando
3: que eres
2: salgo.
3: Ajolote, estás acostumbrado al agua y...
2: Me quejo, es que me sacaron de mi zona de confort. Yo estaba bien padre en un charquito. Bueno, durante buena parte del año las temperaturas pueden superar fácilmente los 40 grados centígrados. Y si no, la sensación térmica es horrible. Subir a un automóvil que ha permanecido varios minutos, y fíjense, y esto sí es cierto, no necesita horas para estar caliente, durante varios minutos bajo el sol puede convertirse en una experiencia verdaderamente difícil. El volante quema. Los asientos alcanzan temperaturas muy elevadas, y más cuando son asientos sintéticos o asientos de piel.
3: Sí, la verdad, sí. Fíjate que hace unos días, Ajolote, pues el carro no quedó en una sombra, porque también, ojito ahí.
2: ¿Qué pasó?
3: Las personas, no sé qué onda con los árboles.
2: Los podan
3: para que no se estacionen en la sombra. El carro estaba, pues, prácticamente ardiendo, y pues que te tienes que subir porque ya te tienes que ir, y entonces donde te subes sientes que te vibra el cuerpo de lo caliente que está, pero bueno,
2: hasta te da ñañaras, ¿no?
3: Chileas ahora sí que unos minutos de
2: Sí,
3: ah, sí, pero bueno.
2: Así no se te enchina la piel de repente cuando entras así al vehículo, así... ¿Así sobre el calor?
3: Fíjate que no, pero o me sea, da miedo.
2: Sí, me da ñañara.
3: Me da miedo, digo, no me van a salir almorranas.
2: Ah, exactamente. No,
3: por el hecho, calor tan fuerte.
2: Y más cuando los asientos son de piel o sintéticos también.
3: Sí, sí, sí, por
2: supuesto. Eso no compren de piel. Siempre lo hemos dicho, aquí en Victoria no se puede.
3: O si compra de piel, pues póngale algún cubre asiento para pues que no caso, esté
2: en ese caso mejor no uso de piel.
3: Pero es que si vienen, ajolote.
2: Bueno,
3: si
2: está bien. El tablero irradia calor. Ajá. Y el aire acondicionado tarda varios minutos en enfriar el interior. Por esta razón, miles de conductores buscan diferentes alternativas para disminuir el impacto del sol. Una de ellas es colocar vidrios polarizados. Muchos argumentan que ayudan a reducir la temperatura dentro del vehículo, protegen la piel de los rayos solares, disminuyen el deslumbramiento y brindan mayor privacidad, lo cual es cierto. Y es cierto que existen películas de control solar que ofrecen beneficios importantes. Sin embargo, también existe otro aspecto que no debe pasarse por alto. La legislación y los reglamentos de tránsito establecen requisitos específicos sobre la visibilidad de los cristales del vehículo. En términos generales, la finalidad es que exista visibilidad suficiente tanto del exterior hacia el interior como desde el interior hacia el exterior. De las dos formas,
3: viceversa.
2: Favoreciendo la seguridad vial y permitiendo que las autoridades puedan identificar a los ocupantes cuando la ley así lo establece. Por ello, cuando un polarizado rebasa los niveles permitidos por la normatividad vigente, el conductor puede hacerse acreedor a una sanción administrativa. Y ahí es donde aparece un debate frecuente entre la ciudadanía. Muchos consideran que las condiciones climáticas de esta región justifican el uso de películas más oscuras para soportar el calor extremo. Mientras tanto, por otra parte, las autoridades señalan que su obligación es aplicar el reglamento vigente. Pues sí, cierto. Esta situación genera inconformidad en algunos sectores de la población. Pero más allá de las opiniones, lo más importante es conocer la norma antes de realizar cualquier modificación al vehículo. Porque desconocer la ley, exactamente, que no la conozcas, no te exime de una sanción o de cierta situación que pase con esa ley. Entonces, hay que conocerla. Precisamente vamos a buscarla bien por lo que les comenté. Porque fue este tema la semana pasada. Yo había entendido, Carlitos, que no se podía ninguno de los vidrios tener polarizado de los ocupantes. Y luego me dijo Santiago Martínez, uh-huh, Chago y Víctor, que... Uh-huh.
3: Que en los laterales sí se podía.
2: Solamente los del lado trasero.
3: Trasero.
2: Uh-huh. Y los de adelante, ¿no? Entonces, hay una problemática ahí y que vamos a leer bien. Y de hecho quieren modificar el reglamento de tránsito. De verdad se ocupan. De verdad se ocupan. Digo, tampoco vas a estar con la película número 100... todo oscuro, que no se vea, que no veas en la noche. Se ocupa, y la verdad es que se ocupan también muchas patrullas o muchas unidades de elementos de seguridad, de tránsito también. Algunas las traen, porque es imposible, Carlitos, hasta cierto punto, sobrellevar el calor con los vidrios pues claros, con las películas claras, así sin nada. El vidrio transparente que se vea, no se puede, es casi que hasta imposible. E incluso también a los que usamos lentes para manejar, usted va a decir, ajolo, tú usas lentes, y uso lentes para manejar, se ocupan, porque la luz solar te deslumbra.
3: Totalmente de acuerdo, y con ello también tenemos comentarios. Dice por acá.
2: A ver, muy bien.
3: Buenos días, mis estimados, pero la ley se debe de aplicar parejo, porque los carros de gobierno o los carros también, ya comentabas tú también, los policías que traen en sus unidades, sí andan todos polarizados en extremo, y ahí no pasa nada.
2: Ah, exactamente.
3: Entonces, sí. Pues como lo comentábamos hace un momento, sí debe de haber una regularización. Vamos a revisar bien la ley de tránsito para comentaros si está permitido o no la parte trasera en los automóviles. Pero la gente dice, a ver, pues todo parejo, ¿no?
2: Y nos peleamos.
3: Sí, uh-huh, sí, porque sí se ocupa. El calor aquí en Ciudad Victoria es muy fuerte.
2: Claro.
3: Y sí se requiere que haya, pues, una regularización para utilizar este tipo de película.
2: Pero, Carlitos, ellos se justifican porque son funcionarios.
3: Ah, porque ellos sí tienen que ir bien climatizados.
2: Pero
3: ¿tú piensas que van a llegar ellos sudados a su evento?
2: Pues deberían, porque al final del día, todos, como dices tú, todos parejos o nada. Por no decir otra palabra, porque
3: sí, claro.
2: O todos parejos o nada. Porque, pues oye, pues si todos sufrimos del mismo calor, pues todos así. Siento yo. Y si no, pues denos chance a todos también. Como lo comentas, ya no ha habido operativos hasta el momento ahorita de revisión, y qué bueno que no haya habido, porque muchos, y me incluyo, Carlitos, me incluyo, muchos tenemos los vidrios ya así tirándole a oscuro noche, o si no, a medias, a media mitad, porque sí se ocupa. Recuerden que hay diferentes tipos de polarizados. Hay uno que es una tipo telita, nada más pones así un tipo plástico y ahí queda. Y hay uno que sí parece plástico verdadero, que te parece tipo como un, como una película tal cual. Ese ayuda bastante. Pero bueno, ahí está, es lo que estábamos comentando. Y ahorita, Carlitos, te avientas.
3: Sí, vamos a continuar con eso. Estaba justamente investigando. Aquí, por ejemplo, encuentro que dice que el reglamento de tránsito en el estado de Tamaulipas establece que está prohibida la circulación de vehículos con vidrios polarizados u oscurecidos, excepto cuando los cristales vienen instalados de fábrica.
2: Ah, exactamente.
3: O sea, ya cuando los carros vienen ya por default así, pues sí, ya no, no hay alguna manera de que te puedan sancionar. Conforme a las normas aplicables, existe también una justificación médica debido a que se está acreditada, ya lo mencionabas tú hace un momento.
2: Exactamente.
3: Cuando una persona padece de alguna situación con respecto a su piel, pues sí está permitido en ese sentido. Aquí en Ciudad Victoria, Tamaulipas, han reiterado que el papel polarizado colocado después de la compra del vehículo no está permitido. Incluso si se instala en las ventanillas traseras o el mentado medallón.
2: Sí,
3: en caso de infracción, pues pueden imponer una multa y exigir que se retire el polarizado para que el vehículo pueda seguir circulando.
2: Ahí está el punto. Repite de nuevo, perdón, lo de la parte trasera, ¿qué decía?
3: Sí, dice por acá.
2: Ajá.
3: Incluso si se instala en las ventanillas traseras o el medallón, que es la parte atrás.
2: Sí, claro.
3: En caso de infracción, pueden imponer una multa y exigir que se retire el polarizado para que el vehículo pueda seguir circulando.
2: Eso significa que incluso atrás no se puede.
3: Ahora bien, si tu vehículo ya salió de agencia con cristales así entintados de fábrica, normalmente si eso sí está permitido, si el polarizado fue instalado posteriormente, pues
2: adiós,
3: se tendrá que quitar. Lo más probable es que no sea legal. Y bueno, continuando con esta reflexión, si usted está pensando justamente por estas altas temperaturas en ponerle un polarizado, pues lo invitamos a que lo medite. Lo primero es informarse sobre lo que se permite, el reglamento de tránsito aplicable aquí en la localidad.
2: Claro.
3: Que bueno, ahorita ya lo comentábamos. No todas las películas son iguales. Es decir, hablábamos de polarizados muy oscuros, que eso sí
2: son porcentajes.
3: Sí, evidentemente no están permitidos. Habrá que verificar si las películas que están menos que permitan la visibilidad, ¿verdad?
2: Exactamente.
3: Puedan todavía ser
2: tolerables. El 25%.
3: Que pueda ser tolerable, ¿verdad? Elegir productos certificados y acudir con establecimientos especializados puede evitar problemas posteriores. En caso de una revisión por parte de un agente vial, lo recomendable es mantener una actitud respetuosa. Es decir, no se ponga el tú por tú.
2: Claro, va a perder.
3: Sí, no se ponga con Sansón a las patadas. Hay que escuchar la explicación, solicitar que la actuación que se realice sea conforme al reglamento. Y esto sucede también porque en algunas ocasiones, pues, habrá que conocer bien lo que está permitido. Digo, no vamos a tratar de ponernos en contra de ellos. Pues no está permitido. Ninguna caso de que no lo sepa usted, no le va a eximir de una sanción.
2: Exactamente.
3: Y si considera que existe alguna inconformidad, puede utilizar los medios legales previstos para presentar la aclaración correspondiente. También es válido que la ciudadanía participe en el debate público sobre posibles actualizaciones a la normatividad, especialmente en regiones donde las temperaturas extremas representan un desafío cotidiano. Las leyes pueden revisarse y modificarse mediante los procedimientos legales establecidos, pero mientras ello no ocurra, debe cumplirse. Con esto invitamos a que la gente participe en este debate porque queda en el stand-by, habrá muchas opiniones diversas, algunos sí estarán de acuerdo en que se utilice el polarizado, que sea regularizado, y habrá otras que piensen que no, pero sí es importante que lo den a conocer porque luego, justamente por no debatir estos temas, por no exigirlos, creo que se quedan por ahí
2: en el limbo. Estancados.
3: Estancados, exactamente, y pues no se les da una solución a una problemática que, como bien lo mencionamos, aquí en Ciudad Victoria, Tamaulipas, pues padecemos de estos calorones tan fuertes, ajolote.
2: Y no solamente aquí, en todo Tamaulipas. En todo Tamaulipas padecemos de lo mismo.
3: Ahora bien, mencionamos que solamente para personas que tienen problemas con la piel. Recordemos que el sol nos afecta a todos. Y que si usted no utiliza algún protector solar,
2: o algo,
3: puede llegar a tener algún problema pues en su piel, justamente por estos rayos ultravioletas. Entonces, pues habrá que verificarlo, o sea, que sea parejo para todos. Hay que cuidarnos todos.
2: Exactamente. Vamos a corte, ahorita regresamos con las reflexiones y no tardamos.
3: Sí, quédense con nosotros aquí en la B de Victoria, son las 6:31. No. Ya regresamos.
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3: Ya regresamos, son las 6:33, ajolote. Qué así tema es. Tan interesante, tan debatible, porque hay opiniones diversas.
2: Opiniones divididas. Ahora fíjate, vamos a pensar en los estudiantes. Ahora pensemos en los niños y jóvenes. Tal vez muchos todavía no conducen, y que bueno, no tienen edad todavía para conducir, muchachos.
3: Oye, aunque sí he visto algunos. Ojo
2: claro,
3: ahí.
2: Claro, ojo ahí. Hay un permiso especial, pero yo también estoy, como Santiago, estoy en contra de ese permiso. No tienes edad todavía para conducir, no tienes ni la madurez, ni el sentido común, ni el sentido de responsabilidad, porque me pasó, para manejar un vehículo a cuatro ruedas, ni a dos ruedas tampoco. Sí. No tienen esa, digo, no los digo que no sean listos, no, todos somos listos.

0: para conducir un vehículo porque es una responsabilidad, créeme, Carlitos, enorme. A mí me da mucha risa, digo, o sea, en buen plan, o me da mucho como, me tuerce el cerebro, la ratita que tengo ahí, porque muchos chocan, pasa que chocan y demás, y lo cuentan como de que, ah, pues es que es de mi papá, lo va a pagar.
1: Paréntesis.
0: Paréntesis.
1: Sigo viendo muchos conductores jóvenes
0: Sí.
1: de motociclistas, de motos, vamos,
0: Sí.
1: que siguen manejando o circulando sin utilizar casco, rebasando por la derecha, metiéndose entre los carros. Y cada vez que los veo, me acuerdo de estos accidentes que hemos reportado porque, pues, algunos terminan en desenlaces muy feos, ajolote.
0: Sí.
1: Y no existe esta concientización en la gente. O sea, yo me pregunto y me quiero poner en la cabeza de ellos y decir, a ver, si ya te diste cuenta que algunos otros conductores pasaron por alguna cosa o alguna situación, pues, lamentable, ¿qué está pasando? O sea, ¿por qué no lo aplicas?
0: Híjole, no sé, es que luego así como decía una persona, somos muy cabezones para reentender. No entendemos y hablamos en tema de general, pero en tema de motociclistas, no sé por qué no. Decían por ahí, se creen intocables y en teoría,
1: Ojalá, ojalá,
0: ojalá,
1: ojalá que nunca
0: ojalá que nunca.
1: lleguen a pasar por ese tipo de problemas que están a la orden del día. Los conductores de plataformas sabrán y lo ven diario. Deja tú, ya no me molesta que traigan el mofle. Ya, cuídense. Cuídense, pónganse un casco, protéjense, aprendan la cultura vial
0: No, hombre,
1: porque
0: Carlitos.
1: está terrible. Pero antes de que continúes con la reflexión, déjame decirte esto.
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0: Ahí está,
1: Venga.
0: listo, regresamos. Ahora sí, reflexión para los estudiantes. Ahora pensemos en los niños y jóvenes, tal vez muchos no conducen, pero algún día serán responsables de un vehículo. Les doy un consejo, no lo hagan porque es mi karma, tiene un karma. Nada, no es cierto. Y conducir implica mucho más que saber mover un volante. Es eso, eso es a lo que iba. Conducir implica mucho más que saber mover un volante. Ahí va. También significa conocer las reglas, respetar las normas y entender que muchas disposiciones buscan proteger tanto a quien maneja como a las demás personas. La seguridad vial comienza con decisiones responsables. Usar cinturón de seguridad, no utilizar el teléfono mientras se conduce, respetar los límites de velocidad y mantener el vehículo en condiciones adecuadas. Son hábitos que nos pueden ayudar a salvar vidas. Ahí está, simplemente. Salvar vidas. Manejar con precaución. Saber la responsabilidad que uno tiene sobre un vehículo en este tema. Ahora bien, seguimos con la misma pregunta que nos hacemos. Entonces, si los progresos están permitidos, los traemos todos claro. Entonces ya es un tema general que creo que todo mundo debemos estar de acuerdo, Carlitos. Entonces, pues todos debemos traer progresos porque al final del día, los mismos elementos policíacos, algunos, no digo todos, algunos elementos policíacos en sus unidades traen polizado, que por seguridad, que porque, bueno, está muy bien. Pero ¿y el ciudadano común? El
1: Es que
0: ciudadano
1: sí,
0: normal.
1: debería ser parejo,
0: ¿Parejo?
1: porque aquí en Ciudad Victoria y en otros, no nos vayamos tan lejos, aquí Amante, las temperaturas
0: Oh,
1: rebasan los
0: sí.
1: 35 grados centígrados y la verdad hay argumentos que son muy válidos en ambos sentidos. Mira, por ejemplo, si hablamos de estar a favor de los vidrios polarizados, la verdad es de que reducen la entrada del calor al vehículo, permite que el clima pues sea más, digo,
0: Frío.
1: si usted
0: Frío.
1: tiene esta oportunidad de encender el clima, hay gente que no le gusta,
0: Sí, claro.
1: pues les va a beneficiar. También bloquean hasta el 99% de los rayos ultravioleta y pues parte de esta radiación que ocurre con la luz del sol, la infrarroja, lo que protege a los ocupantes al interior del vehículo. No sé si a ti te ha pasado, pero por ejemplo, cuando me he subido en la parte trasera del carro, he sentido justamente aquí en la nuca, no nos vemos tan lejos también en el micro, o sea, tú vas sintiendo el calor
0: Sí.
1: potente en la piel y te quema. Entonces, además de utilizar bloqueador, pues sí creo que debería de ser regularizado este tema de los vidrios polarizados hasta cierto nivel, porque sí, sí ayudan, sí benefician, también
0: Claro.
1: disminuyen la carga sobre el aire acondicionado. Hay quienes dicen, a ver, ya se me
0: Desconchinfló.
1: desconchinfló,
0: Sí.
1: ya se me desconchinfló el clima. ¿Por qué? Porque se presionan los abanicos, porque no enfría, porque está potente los rayos del sol. Y hablamos de climas, pues, de 35 grados en adelante, donde la
0: Ay,
1: luz
0: Dios.
1: del sol sí está muy potente.

0: y que forzosamente lo tienes que aprender, porque sí, pues no te hayas ir sudando, ¿verdad?
1: A mí no me gusta. No,
0: sí, habrá sudando. Gente que no, fíjate, luego de pronto me reía con mi familia, porque ya ves que hay carros que no les baja bien el vidrio. Sí. Y le digo a mi mamá, pues a veces vemos carros que traen los vidrios arriba y no sabemos ni cómo van. Ay, uno piensa sí, que van bien frescos y a lo mejor van pues bien sudados, ¿no?
1: Porque hombre, van asfixiándose.
0: Van asfixiándose, sí. A ver, pero también en cuanto a las restricciones, sí se entiende que también un vehículo polarizado, pues muy oscuro, dificulta que los agentes de tránsito puedan ver el interior del vehículo, claro, durante una revisión.
1: Exactamente.
0: Ok. Sí, esta parte de que estando oscuro el polarizado, pues sí te da inseguridad. Uh-huh. Las personas, claro, desconocen quién maneja el vehículo, exacto, o si en algún accidente pues no puedes reconocer quién fue la persona que pues cometió pues algún accidente. También reduce la visibilidad del conductor, ajolote. Uh-huh. Porque sí, en el día está bien padre, te cuidas muy bien de los rayos ultravioleta, pero a la noche pierdes la visibilidad, y más si utilizas anteojos como nosotros.
1: Y, sí, cierto. Entonces, no más.
0: Sí, entonces.
1: Sí, cierto.
0: Por esa parte, creo que sí existe un debate, pero a ver, tampoco hablamos de polarizados extremos.
1: No, exactamente.
0: De esos vidrios tan oscuros que no puedas o que no te permitan, pues, ver justamente hacia el interior.
1: Diría un amigo, exterior, el negro infiel. Básicamente, el polarizado negro infiel que no se ve.
0: Sí.
1: Digo, fuera de broma, es verdad, es que no se ve. O sea, no se ve prácticamente nada. Y deja tú, y lo curioso del caso, Carlitos, es que no se, el polarizado, por norma general, digo, en reglas no escritas, no se pone solamente de un lado, se pone de los dos lados del vidrio. Entonces, eso todavía dificulta más la visibilidad. Porque, ojo, ahorita lo comentábamos, hay un polarizado que sí te ayuda al sol y hay otro que nada más es puro tinte. Voy a escuchar gacho, pero lo voy a decir. El polarizado que es puro tinte, es decir, es el que parece como un pedacito de trapo así, de plástico, que se corruga, así tal cual. Uh-huh. Ese, déjenme decirles, amigos que andan con ese polarizado tan oscuro y que parece así un pedacito así, no sirve de nada. Solamente es privacidad. Uh-huh. También hay que saber qué polarizado escoger. Ese no sirve. El que encuentras ahí en la calle vendiendo, que está ahí al lado de una tienda, que está al lado ahí de la zona centro, por así decirlo, uh-huh, ese no sirve. Tristemente, sí,
0: es el comercial, el más económico.
1: Es más económico. El que sí sirve y el que sí es muy bueno es el que venden en establecimientos, el que parece como una película, vamos a ponerlo así, una película plástica tal cual, uh-huh, que se escucha como hoja, así, uh-huh, tal cual, que no se corruga porque pues está muy fuerte, está muy denso. Ese lo ponen en los dos lados y ese sí es el que te ayuda a cubrir los rayos UV. Y claro que es que sí, menos tinte y es más protección. Uh-huh.
0: ¿Qué te parece si comentamos la reflexión?
1: Claro, adelante, Carlitos. Adelante.
0: El calor del centro de Tamaulipas es una realidad que nadie puede negar.
1: Cierto.
0: Todos buscan formas de protegerse de las altas temperaturas. Uh-huh. Y es comprensible que muchos conductores quieran reducir el calor dentro de sus vehículos. Sin embargo, también es importante conocer y respetar las disposiciones vigentes. Las autoridades tienen la responsabilidad de aplicar la ley con profesionalismo, explicar claramente las razones de sus actuaciones y mantener un trato respetuoso hacia la ciudadanía. Uh-huh. Es decir, tampoco se vale que pues los agentes de tránsito pues también se comporten de una manera muy pues grosera. Hay que ser hay que tener un trato respetable, y también como conductores, si ya te están llamando la atención por tener este tipo de polarizados, pues también entender y pedir explicaciones del por qué. Uh-huh. Por su parte, los ciudadanos tienen derecho a expresar sus inquietudes y proponer mejoras a las normas por las vías institucionales. Es decir, es un tema muy debatible y sí hay que ponerlo sobre la mesa, ajolote, para que se pueda regularizar. Uh-huh. Como tú ya lo mencionabas, si algunos lo traen, ¿por qué otros no?
1: Exactamente.
0: La mejor solución no suele encontrarse en la confrontación. Se encuentra en el diálogo, en el cumplimiento de la ley y la búsqueda de alternativas que permitan proteger la salud de los conductores sin comprometer la seguridad ni el estado de derecho.
1: Híjole.
0: Porque manejar un vehículo también implica asumir responsabilidades. Uh-huh. Y una cultura vial sólida se construye cuando ciudadanos y autoridades cumplen cada uno la parte que les corresponde.
1: Fíjate qué interesante.
0: En mi opinión, basado justamente en los temas que, en los argumentos pues que hemos comentado, claro, creo que sí debe de haber alguna regularización en este tema. Claro, habrá que tener también conciencia de que puede haber sanciones si los polarizados son excesivamente oscuros. Y aquí en el caso de Tamaulipas, pues recordemos que esta, pues esta, por llamarlo de alguna manera, regularización del tema de la prohibición de los polarizados fue en el 2010. Uh-huh. Y en el 2026, justamente en este año, creo que en febrero, este, continuó pues un nuevo reglamento, pero se mantuvo vigente. Entonces,
1: se mantuvo esa norma vigente.
0: Esa norma. Entonces quiere decir que todavía están de acuerdo. Y yo creo que la gente sí debería de, pues, oye, al menos comentarlo. Uh-huh. Si no está de acuerdo. Y también habría que hacer un censo, Jolote, de cuántos vehículos sí tienen este polarizado su vehículo y cuántas veces se les ha hecho un llamado de atención.
1: Exactamente.
0: Y a los que no lo tienen, ¿por qué no lo han colocado? Que nos cuenten por ahí.
2: Híjole, bueno.
0: Bueno, vamos a una pequeña pausa. Uh-huh. Y ya volvemos.
1: Volvemos con más.
0: Recuerde que puede mandarnos sus mensajitos, llamadas también. Número de WhatsApp 834-121-29 y también al número de cabina 834-318-2403. Uh-huh. Sus opiniones son muy importantes.
1: Claro.
0: Vámonos.
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4: Ya regresamos, 6:47
5: Así es. Rápidamente, las efemérides, así rápidamente, ya entrando en el tema del ajolote. Hoy es el día de la gente de viajes en México. Si tiene usted un agente viajero o alguien que le esté ahí moviéndole a los viajes, felicítelo porque hoy es el día de ellos en México. Fíjate qué curioso. Saludos a todos aquellos que sí cumplen con los viajes. Hay otros que se quedan con el dinero. ¿Tú sabes quién eres? No seas así, por favor. Las personas confían en ti para viajar a a países, a estados.
4: A ver, ajolote, pero también es que seamos conscientes, o sea, no por 1,500 pesos te van a llevar hasta Cancún, Puerto Vallarta. No. Ojo ahí con quienes sí, estos agentes de viajes que pues prácticamente a eso se dedican, ¿verdad? A llevar a las personas, pero sí revisen bien.
5: Exacto.
4: Revisen bien y conozcan también experiencias de quienes sí han sido ya, pues, clientes de este tipo de agencias, ¿verdad? Entonces,
5: tengan mucho cuidado.
4: Tengan mucho cuidado y hoy es el día de estos agentes.
5: También es el Día Mundial del Cacao, muy bien. Día del Chocolate, junto con el Día del Cacao, se celebra uno de los alimentos más populares del mundo, elaborado principalmente a partir, pues, ¿de qué? Del cacao. La fecha recuerda a la llegada del chocolate a Europa durante el siglo 16 y reconoce su importancia cultural, gastronómica y económica.
4: ¿A ti te gusta el chocolate?
5: Fíjate que casi no.
4: ¿No?
5: No.
4: O sea, por ejemplo, así un chocolate.
5: No.
4: Así, en, por ejemplo, cuando hace frío y con un.
5: Ah, bueno, bueno, ahí sí, pero por ejemplo, el chocolate dulce.
4: O por ejemplo, el Día de Reyes, ¿a poco no se te antoja así un chocolate así espumoso?
5: Ah, es que fíjate que. O sea, sí, sí, ahí sí me gusta, pero que digas tú como gente que. Oye, un chocolatito para la energía o algo. A mí casi no me gusta el chocolate. Casi no. Ni el pastel de chocolate.
4: ¿No?
5: No, es
4: bueno,
5: que al final del día.
4: Ajá.
5: No es puro tal cual porque obviamente es azúcar. Por eso el chocolate se hace porque el cacao es muy amargo.
4: Ah,
5: si alguien ha probado el cacao, híjole, no lo haga. Es la pura experiencia. No lo haga.
4: Es como el café.
5: Exactamente.
4: O sea, tienes que endulzarlo. Habrá personas que les guste amargo.
5: Exactamente.
4: Pero yo quiero darles un tip, pequeño tip dentro de lo que vas a comentar más adelante.
5: ¿Sí, sí?
4: Sobre todo para los sobrinitos que tú tienes, ajolote. Uh-huh.
5: Claro.
4: Si van a tener algún examen, si van a tener alguna presentación, uh-huh, algo que requiera de su memoria,
5: uh-huh,
4: utilice una tableta de chocolate amargo. Mastíquela unos minutos antes de que usted tenga ese proceso de recordar o de tener la memorización. Te va a traer inmediatamente los recuerdos de lo que tú habías estudiado, de lo que tú habías aprendido, uh-huh, para que lo puedas aplicar en el momento exacto. Porque el chocolate te da energías y en cuanto tú lo consumes, evidentemente el cerebro empieza a trabajar más rápido y te vas a acordar y te va a dar pues esta información que tú requieres. Así que bueno, pues el chocolate sí sirve. A mí no, por ejemplo, particularmente no me gusta el chocolate, como tú dices, comercial, que son estos que tienen leche prácticamente.
5: Azúcar.
4: Sí, azúcar, de esos que venden pues sí como para el día del amor y la amistad.
5: Ándale,
4: exactamente. Eso, exactamente, pero el chocolate amargo es muy bueno y que lo puede aplicar con conciencia.
5: Sí, porque también mucho el exceso también hace mucho daño. En México, ¿qué pasó? Pues asume la presidencia Adolfo Ruiz Cortines, inició un gobierno caracterizado por políticas de austeridad. También nacimientos, Gustavo Majer, compositor, Ringo Starr, baterista de los Beatles, fíjense, en 1940. Y pues bueno, ahí está la información. Fíjate, Carlitos, estamos en la semana de qué pasaría.
4: Antes de que vayamos con perdón, tenemos un comentario por aquí. Buen día, ajolote y Carlitos.
5: ¡Holi! Buenos días.
4: El polarizado sí debe ser regularizado de cierta manera.
5: Uh-huh.
4: Porque yo traía un polarizado que aún se veía y tuve error de darle dinero a unos tránsitos hace un tiempo para que me dejaran continuar mi camino. Pues, a ver, mal ahí en ese sentido, pero pues es que se ocupa. A ver, la gente ya necesita hacer algo, ¿no crees eso?
5: Es que se ocupa, Carlitos. Es que mira.
4: ¿Podemos? Y también porque los tránsitos permitieron eso.
5: Ay, oye, y la mordida. Échese para acá, échese para acá. Oye, no. Es que es cierto, es que se ocupa, Carlitos. Es que no podemos negar algo que no ocupemos. Se ocupa bastante el foralizado. Mal ahí, claro, mal ahí porque dieron extorsión y eso no se debe de hacer, jóvenes. Eso no lo hagan. Se debe aplicar la ley tal cual. No es por motivo de remolque, no tengan pendiente con eso. Sí es motivo de multa, pero no es motivo de remolque, no se preocupen. Si les llegan a remolcar el vehículo, no lo es, no es justificable. Pero sí tiene que ser, sí tiene que sancionarse porque al final del día no está permitido. Pero es que volvemos a lo mismo, es que sí se ocupa. Muchísimo se ocupa el polarizado.
4: Se ocupa, y a ver, entonces, todas las personas que circulan con polarizado, ¿cuántas personas han recurrido en esta acción para que les permitan utilizar pues el polarizado?
5: Y así es, cadenita tras cadenita tras cadenita tras cadenita.
4: Esto es un efecto dominó.
5: Exactamente.
4: Y entonces quiere decir que sí hay una problemática, ajolote. La gente necesita el polarizado. Pero sí, que se regularice bien en el sentido de qué tan, en qué medida.
5: ¿Y en cuánto?
4: Y en cuánto exactamente se puede utilizar, porque la gente lo ocupa. Yo creo que del 2010 para acá que se hizo esa prohibición, ha cambiado mucho el clima.
5: Ah, claro, 16 años.
4: Imagínate nada más cuántos grados de temperatura hemos aumentado justamente con esta contaminación hoy en día para que la temperatura rebase los 35 hasta los 40 grados.
5: Exactamente.
4: Entonces, ya tiene que ser modificado, ajolote.
5: Exacto.
4: Porque
5: exacto.
4: No estamos en la misma era.
5: No, ya no.
4: Han pasado muchas cosas.
5: 16 años se dicen pocos, pero viéndolo en el papel y con el cambio climático, han sido muchos años de cambios constantes en el ecosistema.
4: Es correcto. Ahí bueno, está. Si tienen comentarios, recuerden mandarlos al 834-121-29 y es momento de que nos platiques qué pasaría.
5: Ah, ok, muy bien. Sí, exactamente. Estamos con la temática de esta semana, ¿qué pasaría? Y la adelantábamos, traigo dos temas, pero se me hizo, me voló la cabeza este.
4: A ver.
5: ¿Qué pasaría si la Tierra dejara de girar? ¿Qué te imaginas?
4: Ah, yo creo que si deja de girar,
5: ¿qué te imaginas?
4: Nos quedaríamos en una misma estación.
5: Okay,
4: por ejemplo, yo creo que nos oscurecería.
5: Muy
4: si
5: bien.
4: Es que nos quedamos de día y si nos quedamos de noche,
5: muy bien.
4: Creo que ahí nos quedaríamos en este horario, porque también las horas cambian, creo yo. No sé si estoy equivocado, tú me vas a corregir.
5: Sí, claro.
4: Van a cambiar conforme giramos, ¿no? Alrededor de, siempre me lo imagino cuando dicen que giramos como ahora sí que en una esfera que va alrededor de un, pues de un palito, ¿no?
5: Sí,
4: que
5: exacto.
4: Va girando.
5: Como
4: justamente
5: eso,
4: como, ándale, exactamente.
5: Como el globo terráqueo, así está el globo.
4: Ándale,
5: terráqueo,
4: así me lo imagino. Y creo que si nos quedamos en una sola parte, ahí se va a quedar el sol, ahí se va a quedar la luz de la luna. Depende imagínense del horario en que nos haya tocado.
5: Imagínense, estaba girando de repente. Ajá. Para los de radio tenemos un globo terráqueo, escúchenlo. Y con la mano voy a parar el globo, imagínate, Carlitos.
4: Ajá.
5: Ahí te vas a quedar.
4: Híjole.
5: Ahí va. ¿Te has preguntado qué pasaría si un momento a otro la Tierra dejara de girar? Aunque suene como una película de ciencia ficción, las consecuencias serían impresionantes, Carlitos.
4: A ver,
5: para empezar, fíjate. La Tierra gira a una velocidad, te va a sorprender, de hasta 1670 kilómetros por hora. 1670 kilómetros por hora gira la Tierra sobre el Ecuador. Es decir, el punto medio de la Tierra, por así decirlo, es el Ecuador. De ahí gira completamente 1670 kilómetros por hora sobre su propio eje.
4: Uh-huh.
5: Así como lo estamos, imagínense lo de radio que estoy girando el globo terráqueo, así gira, ¿ok? Si se detuviera de forma repentina, así como lo paramos ahorita, todo lo que no estuviera firmemente sujeto, es decir, personas, edificios, árboles, automóviles e incluso océanos, seguirían moviéndose a esa velocidad por inercia. El resultado sería una devastación global. Porque imagínense salir disparados a 1670 kilómetros por hora. Nos desintegramos.
4: Sí.
5: Nos desintegramos, los edificios se desintegran.
4: Colapsan,
5: los océanos se desparraman. Los carros vuelan. Imagínense detenernos a esa velocidad y volar.
4: Entonces, ¿qué tema hay con la gravedad? Entonces, si deja de pararse, si deja de moverse el mundo, o el sí, prácticamente el...
5: Sí, la Tierra.
4: La Tierra.
5: La Tierra.
4: Entonces, ¿la gravedad deja de existir?
5: La gravedad sigue existiendo.
4: Ajá.
5: El detalle está que imagínate cuando vas en un coche sin el cinturón, te lo pongo en ese mismo ejemplo.
4: Ajá.
5: Frenas por la misma velocidad que chocaste, entonces te vas para adelante.
4: Okay.
5: Pasa lo mismo. La gravedad sigue existiendo.
4: Okay.
5: Pero imaginemos que la Tierra se detuviera lentamente, sin ese impacto inicial. Entonces, un lado del planeta quedaría con luz permanente, lo que comentabas, y el otro lado viviría una noche eterna.
4: Sí.
5: En la parte iluminada, las temperaturas serían extremadamente altas.
4: Claro.
5: Todo el día le está pegando el sol, no gira. Entonces, le pega constantemente.
4: Imagínate que te quedes así A las 2 de la tarde.
5: No, hombre, imagínate. ¿No duermes?
4: No, con este calor extremo.
5: Los aires, mira.
4: Y nos quedamos sin luz, porque además sigue habiendo cortes de luz.
5: Exactamente.
4: Entonces, pues qué terrible sería que pasara eso, ¿no?
5: Exactamente. Y también, bueno, quedaría... entonces, en la parte iluminada, bueno, comentábamos, serían extremadamente altas. En la parte oscura del planeta, el frío sería intenso. Solo una estrecha franja entre ambas zonas podría tener condiciones aptas para la vida, ¿ok? Además, cambiarían los vientos, las lluvias y las corrientes oceánicas. Muchas especies no podrían adaptarse y los ecosistemas sufrirían transformaciones drásticas. Afortunadamente, y para que no se espante, no te espantes tú también, Carlitos, no hay evidencia de que algo así vaya a ocurrir. La Tierra ha girado así, a esa velocidad, durante más de 4.500 millones de años y continuará haciéndolo por muchísimo tiempo. Así que la próxima vez que vaya a salir el sol, recuerda que en realidad no es el sol el que se mueve alrededor de nosotros, porque hay mucha gente que piensa eso todavía.
4: No.
5: No, no piensen eso.
4: Ah, lo que pasa es que decimos, es que ahora salió acá en el norte, ahora salió acá en el sur, no, las estaciones.
5: Es...
4: Somos nosotros los que estamos girando.
5: Exactamente.
4: ¿Y por qué no me mareo?
5: Qué buena pregunta. Fíjate,
4: a ver, si estamos girando, ¿por qué no me mareo? ¿O por qué no me caigo? Bueno, evidentemente la gravedad tiene que ver, pero... Entonces, ¿por qué? Si estamos girando, no siento que me esté moviendo.
5: Exactamente.
4: Pero bueno, ya llegó aquí nuestro querido Víctor.
1: ¡Yo! Todo se oye muy, muy lamento.
5: ¿Cómo estás, señor Víctor? ¿Cómo está la camisa?
1: Ah, gracias.
4: ¿Anda muy guapo usted, señor?
1: Igualmente.
5: ¿Andan de moda mucho estos, oiga?
1: Sí. Es que, ¿sabes qué?
5: Esta marca en especial.
1: Somos frescas.
4: Deja tú. Ah, exactamente.
1: Frescas, frescas.
4: Marca. Creo que... Y si las he visto, Víctor... Porque además no las tienes que andar planchando.
1: No, pues es
5: no,
1: lo bueno.
5: Nomás las exprimes así.
1: Fíjate que sí, es lo bueno, esas camisas.
4: He visto bastantes.
1: Aparte son impermeables.
4: He visto bastantes así en... Oye, ¿pero serán modas o qué?
5: Es moda.
4: Porque
5: es
4: hubo
5: moda.
4: un tiempo en que salían bueno, mucho las cuadradas, ¿te acuerdas?
1: Sí.
4: ¿Las de todos andábamos de...
1: Las de mantel. Cuadrados. Uno más cuadrado que otro.
5: Pero hablamos de camisas, ¿verdad?
4: Ah, bueno, si nos cayó el saco...
5: No sé. Hablamos de camisas.
4: No sé. No creo. No creo. Bueno. Oigan, vámonos a una pausa y ya volvemos. Ya está con nosotros aquí Víctor Muñiz.
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6: ¡Regresamos!
7: Muy bien. Gracias. Muy buenos días. Gracias, Carlitos. Estamos de nuevo en la segunda hora. Son las 7:01. Siete con dos minutos.
8: Yes.
7: Porque acá han pasado 57 años de lo que ha pasado. Ah, bueno. Pasado. Es que ahorita vamos a investigar lo que pasó el 7 de julio de
8: 1969. Del 69. ¿Qué estaba haciendo usted en ese año?
9: Yo todavía estaba planeado.
10: Tú sí estabas. No está ni planeado.
8: Tenía cinco años, yo estaba en el kinder. Me acuerdo cuando no quería, fíjate, aquí me viene a la mente, cuando no quería ir a la escuela, andaba yo de blanco, short blanco, camisa blanca, ajá, y no quería ir a la escuela. Ahí voy a fuerzas al kinder y me senté, me arrané en un ahí en la calle. No había visto que había un hormiguero. Pica las hormigas.
7: ¿Y era de las rojas con negro?
8: Exacto. Oye, en serio, ¿cómo me acuerdo de esa escena? Cuando viví esa escena hace ya muchísimos
10: años. Oye, pero
8: eran
10: hormigas de cuáles.
8: De las rojas.
10: De las rojas de grandotas.
8: De las grandotas que no había visto.
10: Y no las
8: visto.
10: Viste,
8: me
10: Victor.
8: Picaron bastantes hormigas.
10: Has de haber andado bien enojado.
8: Y llor, bien enojado. ¿Sí? No sé por qué no quería ir a la escuela. Oye. Mi mamá, que para descanse, me decía, ándale, vámonos. Ahí me iba jalando. Y vámonos.
10: Hablando de las hormigas, perdón que te interrumpa. Si ustedes
8: ¿Chicatanas?
10: Saben, ¿chicatanas? ¿De esas mantequeras? Hablando de las hormigas. Fíjate que recientemente he visto en mi casa, su casa, unas hormigas muy pequeñas.
8: Ah, chiquititas. Chiquititas. Que corren bastante.
10: Deja tú.
8: Corren bastante.
10: Pican y arde como chile. Ah. O sea, como que sí.
8: Ah, entonces no son las que he visto yo.
10: No son ni mantequeras ni son esas. Son ni de las rojas normales. Son unas hormiguitas tan pequeñas que no son tan fáciles a la vista. Te tienes que acercar mucho para verlas. Y sí se mueven. Y las he visto prácticamente en la orillita.
8: Muy pequeñitas.
10: Muy pequeñitas. Pero a ver. Tú no las notas, y si te recargas en la pared o si estás muy cerca de él, ya te picó. Deja tú la comezón, te pican, o te muerden, no sé.
8: Te muerden.
10: Entonces, sí es un ardor, ya no sé cómo combatirlas. Ya, de verdad. No sé si qué requiera, pero...
7: ¿Publicación directa?
8: Sí.
7: ¿Publicación directa?
10: Ya les pusimos de todo.
8: No,
10: ya deseché a Hax. Ya.
8: ¿Todo? ¿De todo?
10: De todo. Perdónenme, yo creo que lo único que me falta es llevar un oso hormiga. Y si no lo encuentro, me voy a llevar a la jolota.
8: Y ya sabes qué te recomiendo, llévate un chamán.
7: Una disculpa, estamos hablando de hormigas en un programa de quejas.
8: Y salimos con chamanes.
10: Bueno, a ver, por eso y luego dicen.
7: Y salimos con chamanes hoy.
10: Por eso dicen que la esencia del programa.
8: Exactamente, por eso dicen que la esencia del programa se ha perdido. Es para que usted vaya poquito a poquito carburando.
7: Exactamente.
8: Va a trabajar, vaya carburando. poco a poco.
7: ¿Por qué? Porque hoy tenemos bastantes quejas. Hoy tenemos bastantes temas para la segunda hora, Carlitos, Víctor Muñiz y gente que nos está escuchando. Recuerden, teléfono en cabina, 834-318-2403 y WhatsApp, 834-129-29. Porque hoy, señor Víctor Muñiz, vamos a tener el tema de los apagones. Todavía persisten.
8: Ahí está.
7: Y el pelado este del superintendente.
8: Este pelado.
7: Nada que responde.
8: Ni sus luces.
7: Y también vamos a hablar sobre el tema de las altas temperaturas, que ya lo dijo Protección Civil, al menos se están suscitando, y eso es preocupante para que lo tengan en cuenta, porque mucha gente le gusta jugar al valiente al sol.
8: Sí.
7: Y está muy bien, lo entiendo, pero las temperaturas, claro, las temperaturas están muy extremas como para jugarle al valiente al sol. Al menos dos golpes de calor en una semana.
8: ¿Dos golpes de calor?
7: En una semana.
8: No, son muchos. ¿Dónde? ¿Fue aquí en Victoria?
7: No ha dicho dónde. Exactamente. Ahorita lo voy a leer en la nota, bueno, pero dos golpes de calor.
8: Oye, es mucho. A ver, ¿y
7: qué
8: síntomas son de un golpe de calor?
7: Fíjate, qué buena pregunta.
8: ¿Qué síntomas? Fíjate, a mí me dio golpe de calor. Yo estando en Reynosa hace muchísimos años, tendría yo algunos 20, 22 años. Estaba en Reynosa y me expuse mucho al sol, andaba trabajando. Y jamás pensé que el golpe de calor me iba a dar. ¿Sabes qué me dio? Así como sudoración, pero frío por dentro. Sentí mareos, sentí vómito, o sea, así como que traía ganas de vomitar. Y sentía ganas de correr, o sea, me desesperado. Meterme a la sombra, meterme al agua, no sé qué sentía. Y me sentí muy mal, que en la noche no podía dormir.
7: Ahí va, fíjense. El golpe de calor, y lo vamos a leer así rápido.
8: Sí.
7: El golpe de calor es una emergencia médica. Ocurre cuando el cuerpo ya no puede regular su temperatura y esta suele alcanzar 40 grados centígrados o más.
8: Ándale.
7: Cuando la temperatura corporal de nuestro cuerpo alcanza los 40 grados.
8: No, cállate ya.
7: 40 grados.
8: ¿Te estás
7: deshidratando? Las síntomas más comunes son temperatura corporal muy alta.
8: Sí, tocas
7: a la persona y se siente caliente.
8: Uh-huh.
7: Piel muy caliente, puede estar seca o seguir sudorosa, especialmente si el golpe de calor ocurrió durante ejercicio intenso. O sea, que van a salir a correr durante el mero solazo, en pleno mediodía. Híjole. Dolor de cabeza intenso, mareo, debilidad o desmayo, náuseas y vómitos, pulso acelerado del corazón, o respiración rápida.
8: Ah, ok.
7: Ahí viene el punto que usted decía. Confusión. Desorientación, dificultad para hablar o actuar con normalidad.
8: Así me sentía yo.
7: Problemas para caminar o perder el equilibrio. Sueño extremo, somnolencia extrema. Y convulsiones o pérdida del conocimiento en los casos más graves. ¿Qué es lo más común que hay que hacer? Llevarlo rapidísimo. No subestimen en serio. No subestimen los golpes de calor. Tampoco le den agua fría al pelado porque luego va a colapsar. Denle, relájenlo, pónganle en una sombra, denle ventilación. Pero es a la de ya. Así, Víctor. Así a la de ya. Llevar a la persona a un centro médico porque muertes por golpe de calor se suscitan.
8: Sí.
7: Y mucha gente, Víctor, y me da la razón, lo subestima.
8: Sí.
7: Subestima estos golpes de calor. Entonces, importantísimo llevar a la persona rápido a un médico.
8: ¿Y quiénes son los más propensos?
7: Adultos mayores.
8: Niños, jóvenes, niños.
7: Todos aquellos que estén bajo el sol en condiciones muy, muy extremas.
8: Ajá.
7: Por eso siempre, y lo que comentaba Carlitos, este también tema va unado con el tema del polarizado. Los calores son horribles, ya no se aguantan. Ya no se aguantan los calores. Entonces hay que usar bloqueadores, hay que usar, tomar constantemente agua,
8: sí,
7: utilizar ropa clara, utilizar manga larga, protectores.
8: Yo ando de guindo.
10: Víctor.
8: Imagínate, ando de guindo.
10: Víctor.
8: Ayer traje camisa blanca, mande.
10: Yo te veo más quemadito.
8: Sí.
10: Veo más tostadito.
8: Sí.
10: Yo sé que el trabajo
8: del
10: reportero es estar justamente en la calle. Sí. Andar en la calle.
7: Algunos, porque otros no.
10: Saludos a quienes...
7: A los que agarran las notas, bueno, no.
10: Entonces, andas en la calle, vas en tu carrito y pues no tiene polarizado. Te pega la luz del rayo, la violeta súper fuerte.
8: Lo voy a poner número 3 polarizado. El hueso.
10: Ándale, de ese.
8: Que no se vea nada.
10: El duro del rígido.
8: De que no se vea nada. Del rígido.
10: Ah, pero a ver. ¿Para qué quieres un vidrio así? Oscuro.
8: ¿Para qué? Para que me cubre el sol. Mira cómo traigo el brazo izquierdo lo traigo más prietito que el derecho. Sí, porque voy. Sí, porque voy manejando y el brazo izquierdo es el que más le da el sol.
10: He visto muchos conductores, me imagino que son de plataforma, porque andan todo el sagrado día en la calle.
8: Sí.
10: Traen como una manga.
8: Una manga.
10: En un brazo.
8: O una toalla.
10: Sí, ya te pones lo que sea porque el calor está muy fuerte. Entonces.
8: Pero polarizado.
10: A ver, si tú lo vas a polarizar en uno de estos lugares donde nada más te te hacen una...
8: Te tapiza nada más.
10: Lo que decía, pero que no te va a cubrir realmente de los rayos ultravioleta.
8: No.
10: Entonces, si tienen que llevarlo con...
8: cierta especificación.
10: Exactamente.
8: Sí, de hecho, los vehículos ya vienen, algunos vehículos nuevos de reciente
10: modelo. Ojo, no estamos incitando porque luego...
8: Sí, claro. Ya algunos vehículos ya vienen con polarizado.
10: Los de fábrica son están prohibidos.
8: El entintado que le llaman.
10: Sí, bueno, son ojo de fábrica. Con eso, porque si usted ya trae su carrito así, entintado...
8: ¿Sanciones?
10: No...
8: No, hay sanciones para quien polariza además su vehículo.
10: Ah, claro.
7: Y lo comentábamos ahorita, mi buen Víctor Muñiz, y Carlitos me dio la razón de lo que comentaba, porque Chago no me la dio. No se puede polarizar nada del carro. Ni los medallones traseros, ni
8: nada.
10: Ni los traseros, ni el medallón.
7: No se puede.
8: O sea, aguanta el calor. Aguanta el calor.
7: Pues tienes ahí el artículo.
10: Claro, ahorita, que Carlitos, sí.
7: Porque sí está interesante ver, el tema.
8: Échale.
7: Porque estábamos leyendo el tip del día, el tema del polarizado.
8: Sí.
7: Y yo comentaba que yo una vez leí que no se puede, y porque también saludos a Carballo, a Norberto Carballo, que es un buen amigo de nosotros, me comentó que no se podía. Y Chago la vez pasada me dijo, solamente se puede en los asientos traseros, en las ventanas traseras y el medallón. Pero
8: es que ninguno.
7: Pero en ninguno se puede. ¿Qué pasa?
10: A ver. Perdón, ahorita vamos a comentar eso que dice por acá. Buenas, dice.
8: Buenas.
10: A don Víctor le dio el golpe de calor, pero cuando cayó el meteorito en los
7: dinosaurios. Bueno.
10: Oye, qué chiflados.
8: Para todos tienen.
10: Te digo que no se dejan, pero bueno, es dice por acá. Me
7: hace.
10: Víctor, en Ciudad Victoria de Tamaulipas.
8: Sí.
10: Si instalas una película polarizada en los vidrios de tu vehículo, un agente de tránsito puede levantarte una infracción, ya que la normativa estatal lo prohíbe. Esto a partir del año 2010. Salvo excepciones como cristales con entintado de fábrica, que era lo que mencionábamos. Si su carrito ya viene así, no va a haber problema. No hay manera. Autorización por una condición médica debidamente acreditada. Si usted tiene problemas en la piel y tiene un certificado que avale esa condición, no va a tener ningún tipo de problema con alguna multa. Sin embargo, si usted busca reducir el calor y quiere ponerle un polarizado a su vehículo,
7: por fuera,
10: va a tener una infracción. Es importante verificar si su vehículo, pues si ya viene entintado. O si no viene así y usted lo quiere aplicar, pues sí, va a tener una infracción. Habrá que verificar también si este polarizado fue instalado, porque también si su vehículo no lo compró en... La digamos gente. Que lo compró de segunda mano, sí, y si usted no sabe cómo viene,
8: usado.
10: Se tiene que revisar.
8: Ajá.
10: Esta actualización fue publicada en 2010 y hasta el 10 de febrero del 2026 de este año
8: hizo
10: una regularización, pero sigue vigente, más bien.
8: Sigue vigente.
10: Se actualizó, pero sigue vigente. Hay varios argumentos, Víctor. Por ejemplo, a favor estamos de acuerdo de que pues, reducen el calor.
8: Sí,
10: y
8: claro.
10: Evidentemente, si hay polarizado, pues va a poder enfriar más el clima. También disminuyen la carga del aire. A muchos carros se les desconchinfla, se les descomponen los climas. ¿Por qué? Porque hacen un mayor esfuerzo los abanicos para poder enfriar. Sin embargo, también habrá que verificar, porque cuando hay polarizados muy oscuros, pues sí te da inseguridad. ¿A poco tú no te da miedo ver un carro que va todo oscuro
7: con el color negro?
8: Oye, espérame, es que he visto polarizados incluso hasta el medallón, o sea, de frente, el parabrisas.
10: Por donde le busques,
8: el parabrisas está polarizado, y bueno, tendrá sus razones, esa gente, ese automovilista, ese conductor, ese propietario. ¿Alguna razón tendrá? ¿Alguna razón? Sí puede ser, situación de inseguridad. Que esa persona ande mal.
7: Ahora,
8: también
7: hay un tema. O todos parejos o nada, por no decir la otra frase. ¿Por qué algunos funcionarios entonces tienen los vidrios polarizados?
8: Exactamente.
7: ¿Por qué algunos elementos policíacos tienen los vidrios polarizados?
8: Ah, bueno, ahí sí es diferente.
7: A ver.
8: Yo tengo entendido que las patrullas sí pueden andar así polarizadas.
7: Pero luego,
8: ¿tengo entendido por
7: el oficial?
8: Por seguridad, exactamente.
7: Okay.
8: Es por seguridad de los oficiales.
7: Ok.
8: Ellos te pueden ver, más tú no puedes verlos. Entonces, por seguridad de los oficiales, tengo entendido, habría que preguntarle, fíjate qué buena pregunta, habría que preguntarle al titular de Seguridad Pública Estatal si se permiten los polarizados y hasta qué tanto puede permitir un polarizado a una patrulla, a una unidad policial.
7: El detalle,
8: ¿hasta qué tanto?
7: El detalle, Víctor, es de que hay un problema porque hemos visto patrullas que no. Bueno, hemos visto unidades que traen los elementos policíacos que no y otras que sí.
8: Sí. ¿Cuál es la diferencia?
7: Entonces, ¿cuál es la diferencia? O sea, sí o no se puede. Y la otra, los funcionarios.
8: Bueno, me la llevo de tarea. Uh-huh. Me la llevo de tarea a la próxima que veamos al secretario de Seguridad Pública en algún evento. Uh-huh. algún evento de aquí de en Victoria. Me la llevo de tarea para preguntar qué tan es posible que las patrullas anden polarizadas.
10: Tenemos una llamada por aquí y déjame decirte antes de irnos a un corte. A ver, esto no es una regularización o prohibición en todos los estados. A ver, nada más en Tamaulipas y en algunos otros. Porque, a ver, por ejemplo, en la Ciudad de México se permite un nivel de polarizado, pero que no reduzca la visibilidad por encima del límite establecido por su reglamento. Por ejemplo, en Sinaloa, allá sí se permite el polarizado.
8: Por los calores, ¿no? Me imagino
10: pues sí,
8: que...
10: pero prohíbe también calor. La tonalidad muy oscura. En Jalisco la regularización se basa en que el polarizado no obstruya la visibilidad del conductor, porque ciertos polarizados sí están permitidos. O sea, los más así claritos. Entonces... A ver, ¿por qué en otros estados
8: sí lo permiten
10: y por qué aquí en Tamaulipas no? ¿Cuál sería esta característica, verdad? Sí. Vamos a una pequeña pausa y ya volvemos.
8: Vámonos.

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8: Para
9: ayudarte un poquito.
8: Más es cántico. Este con 17. Hay saludos.
9: Sí, claro que sí. Saludos a Mike, que nos manda saludar siempre como es tradición, es Mike. Costumbre.
8: Mike, saludos a Mike.
9: Que nos saluda a través de nuestras redes sociales. En Facebook, recuerde que nos puede escuchar y ver a través de la transmisión en vivo en la página de la B de Victoria Radio. XHRPD. Y también recuerde que nos puede sintonizar. Si ustedes no tienen ahí su radio en su vehículo o en su casa, también a través de Alexa. Nada más le dice, Alexa, la B de Victoria, y nos va a estar sintonizando.
8: Así es.
9: De inmediato.
8: Alexa.
9: Saludos también a Claudia, que nos dice por acá, buenos días, chicos.
8: Ah, Claudia Tobar, buenos días, sí.
9: Claudia Tobar, muy buenos días. Y por acá dice, saludos a todos en cabina, me gusta mucho el programa, y esté quien esté,
8: es decir,
9: hombre, mujer, hace un éxito, al que no le guste, pues que le cambie y que soporte. con respecto a lo que pasó aquí,
8: sí, no,
9: el comentario
8: bien.
9: Que hacían, ¿verdad?
8: Sí.
9: Gracias, chicos.
8: Es bienvenidos comentarios, negativos y positivos, usted dígalos.
9: Son muy, muy
8: desahógese.
10: Pero bueno.
8: Oye, invíteme un café, tengo bastante ya.
10: ¿Siempre quiere que invite un café?
8: ¿En serio? No sé, pero me tomo una taza o dos tazas diarias de café.
10: No,
8: dos tazas, nada más. O sea, y es en la mañana.
9: Me acordé de una canción. Ya es que soy una sinfonola. Sí. Me acordé de una canción que
8: sinfonola.
9: Dice, invítame un café y haz... Ya, ahí lo
8: dejo. Pues fíjate qué buena
10: regalía. ¿Dónde quiere ir entonces, Víctor?
9: ¿Dónde vamos?
8: Un café, acabé.
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9: Que ya merito.
8: Ya merito, ya
9: merito. Porque muchos ya se fueron,
8: muchos,
9: ¿verdad?
8: Ya están fuera, sí, están de vacaciones.
9: Yo extraño a Vania.
8: Sí, ¿verdad?
9: Vania ya está de vacaciones.
8: Ya está de vacaciones.
9: Ya no se levanta tanto.
8: No, ya no, ya no. Ya no nos ven.
9: Ya no nos,
8: no nos escuchan.
9: Los sobrinitos. Pero sí hay mucha gente que nos sintoniza.
8: Claro. 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
9: Oigan, ¿cómo andamos en el clima?
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8: Me tienen bien en la carrera. ¿Quién los tiene en la carrera?
10: Por, no, es que hay que...
9: Oye, a ver, yo vi ayer el cielo medio nublado.
10: Ah, ¿sí?
9: Había lavado y dije...
10: Venteó.
9: Lo bueno que se secó rápido, pero sí me dio miedo. Dije, capaz si llueva.
8: Así es.
9: Y se queda la ropa ahí y se vuelve a mojar. Y es que luego se apesta, Víctor.
8: Sí.
9: Y
10: luego más cuando queda
8: El día de ayer, resulta que llegamos, mi esposa, mi familia, y dice mi esposa, ¡ay, no! ¿Qué pasó? ¡Ay, no! ¿Qué pasó? Ya están quemando basura y acabo de lavar.
9: Oye, da risa porque, pues, es anécdota, pero sí. Qué coraje, Víctor. Me dolía la cabeza anoche. Porque siguen quemando basura. Me imagino que... Yo vivo en la Luis Echeverría.
8: No lo mandé.
9: Y allá en la ampliación siguen, ajá, quemando basura. Porque ahí cerca de mi casa, su casa, hay una parte pues donde pues está baldío.
8: Sí. Uh-huh.
9: Y entonces la gente aprovecha a quemar. Ya lo reporté evidentemente a las autoridades.
8: Claro.
9: Y dicen... Tómale foto, tómale video, y eso, ya no veo quién fue.
8: Deme el nombre de la persona.
9: Ándale.
8: ¿Dónde vive? No, pues, ¿cómo?
9: ¿Quién quemó? Dígame
8: ¿cómo
9: usted?
8: ¿Cómo es posible? Bueno, el pronóstico del tiempo para el día de hoy en las diferentes ciudades de Tamaulipas es el siguiente.
9: A ver.
8: En este martes, estamos a martes a 7 de julio del año 2075. Oye, ahorita me dices qué pasó en el 69. Porque me dejaste así como que sí. Bueno, en Nuevo Laredo, la ciudad fronteriza más alejada de Ciudad Victoria, uh-huh, en Nuevo Laredo, el día de hoy estarán a una temperatura mínima de 24 grados, estará parcialmente nublado, y una máxima de 36 grados.
10: Pues, ¿qué calor?
8: 36 grados, y se acerca la canícula.
9: La clavícula.
8: La clavícula.
10: La mandíbula.
8: No,
10: vesícula. Digo, no.
8: Bueno, en Matamoros estarán el día de hoy en una temperatura mínima de 26 y una máxima de 35. Estará también medio nublado. En Reynosa, la otra ciudad fronteriza, el día de hoy estarán a una temperatura mínima de 25 grados y una máxima de 37 grados centígrados. Estará también parcialmente nublado. En el Mante... ¿Qué te parece el Mante?
10: A ver.
8: Estará lloviendo en el Mante.
9: ¿Qué?
8: Se esperan lluvias en el Mante con una temperatura mínima de 23 y una máxima de 32 grados centígrados. Miquihuana, 13 grados mínima y una máxima de 22.
10: Ay, qué fresco.
8: Fresco, medio nubladito en Miquihuana.
10: Qué fresco.
8: Soto la Marina, si usted va allá para la playa, a Soto la Marina, sí, cómo no, va a estar medio nublado, una temperatura mínima de 24 grados y una máxima de 36 grados centígrados, 36, sí, va a estar caluroso,
10: está muy bien.
8: Aproveche el sol. Gómez Farías, 22 grados mínima y una máxima de 31 grados, también será medio nublado. Tampico, Madero y Altamira, 24 grados mínima y una máxima de 30 grados centígrados para el día de hoy. Nublado. San Fernando y sus llanos de San Fernando,
10: ajá,
8: estarán a una mínima de 24 grados y una máxima, ¿qué crees?
9: ¿De cuánto?
8: 37 grados. 37 grados a 37 en San Fernando. Grados,
12: 37.
9: No me quiero quemar.
8: Te digo,
10: quemar vallarta.
8: Bueno, aquí en la capital de Tamaulipas, el día de hoy, 7 de julio, estaremos a una temperatura mínima de 23 y una máxima de 35 grados, parcialmente nublado para el día de hoy aquí en Victoria. Fíjate las posibilidades de lluvia, hay un 35% de posibilidad de que llueva, muy poca, pero ¿qué tal el miércoles? Mañana miércoles hay un 44%, hay un más de 44%.
10: Ya la lluvia, lluvia.
8: Ya se acabó la lluvia.
10: Ya se acabó la lluvia.
9: Hay que actualizar el tablero.
8: Espérame, y el jueves hay un 70% para Victoria de que llueva.
9: ¿Qué?
8: El jueves.
10: El jueves.
8: Hay un 70%.
9: O sea que cargo mi paraguas.
8: Así es. El jueves y el viernes podría llover aquí en la capital. Cargue su paraguas. Cargue su su sombrilla. Por su acaso. Su parasol. Pues total, cárguelo, pues total. Pues que sea lo que
9: sea
8: lo que Dios quiera.
9: Porque pueda que llueva, pueda
8: que... no, como quiera, prepárese.
10: Muy bien, exactamente. Pues ahí está la información. Fíjese que...
8: Hay quejas, hay comentarios, hay quejas también.
10: En el momento, mira. En lo que usted en lo que ando aquí buscando.
9: Sí. Oigan, ¿cómo andan de su teléfono? Porque fíjate que yo hasta soñé, ajolote.
10: A ver.
9: Soñé que el teléfono ya estaba bien...
8: Espérame. Ahí el teléfono de ahí, la niña se rompió.
9: ¿De dónde? ¿De la esquinita?
8: Sí, no, sí. Se rompió, o sea, se abrió. Se abrió.
9: Oye, que ahora los teléfonos,
8: se abrió.
9: Digo, los más actuales, creo que ya ahora vienen sellados, ¿no?
8: Ya de manera.
9: ¿Ustedes se acuerdan de esos tipos de cargadores donde uno ponía la pilita? Pues, ¿te acuerdas?
8: Sí, cómo no.
9: Que dejabas morir el
8: va,
9: el
8: va pasando poco a poco y la tecnología nos va ganando.
10: Así es.
8: Algunos nos... ya tiras el teléfono.
9: Ay, muchacho.
8: Ay, muchacho.
10: Pero bueno, gracias. Lo que pasa es que me agaché para la gente de radio. Entonces, a ver, te urge cambiar de celular, pero el dinero no te alcanza.
9: Ajá.
8: Pues sí, claro.
10: No te alcanza, sí, hasta lo
9: pues dijeron. 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
8: Centavos.
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10: Suena
8: bien, se oye fiel. ¡Ven!

0: La coreografía.
1: Qué bárbaro. ¿Cómo nos divertimos?
2: Bastante. Oye, hay comentarios aquí. Sí. Dice por acá, muy buenos días. Ya vamos a ir a un cortecito, sí, sí, pero dice por acá, muy buenos días, muy ameno el programa. Saludos a todos, los escucho siempre cuando voy rumbo al trabajo.
1: Gracias.
2: Dice por acá, dice, buenos días, mañanitos. Les voy a comentar una situación.
1: A ver.
2: Bueno, primero vamos a una pausa,
1: sí, y ya regresamos, sí, mejor con los comentarios. Explayarnos. ¿Okay?
2: Claro que sí.
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1: Regresamos.
2: Porque nos saluda, Mini Herrera. También está sintonizándonos. Y bueno, vamos a darle pie a las quejas.
1: Claro.
2: Dice por acá, muy buenos días, mañanitos.
1: Buenos
2: días. Voy a comentar una situación que me pasó el día de ayer. Yo soy operador de plataformas.
1: Ajá.
2: Y una situación que ocurrió, fíjense. Un servicio, esta persona le dio un servicio a una persona que estaba internada en el hospital general, la cual tuvo que salir sin ser dada de alta, porque tránsito se había llevado su vehículo.
1: ¿Cómo?
2: El cual manifiesta que sí estaba bien estacionado.
1: Ah.
2: Aquí la situación es que por llevarse un vehículo, si está estacionado en un sitio para personas con capacidades diferentes, o una persona que tiene una
1: discapacidad,
2: con discapacidad, y la persona sí es, tiene esta problemática, la persona tuvo que salir del hospital así, con todo y catéter y con el suero, para irse a la delegación, porque se habían llevado su vehículo.
3: Me dan ganas un día de ir al hospital general. Digo, no por encarar a la autoridad,
1: pero para ver
3: las historias.
1: ¿Cómo se comportan?
3: Exactamente, ¿cómo se comportan?
1: El comportamiento.
2: O sea, a ver, supongamos, ¿verdad?
1: Sí, esta
2: fue
1: enfermo.
2: La situación. Yo estoy enfermo y tengo una situación complicada.
1: Sí.
2: Que además, imagínate, el trato que luego de pronto te dan, no hay medicamentos, no hay tantas cosas.
1: Sí, y aparte,
2: tú te estacionas aparentemente bien en un lugar que es para personas con discapacidad. Se llevan tu vehículo. ¿Y cómo le haces para poder...? Pues ahora sí que recuperarlo, te tienes que salir de ahí, porque si no te lo hacen garras.
1: Sí, como le haces. Espera, permíteme.
3: Nada más,
1: fíjate, cuando tú llevas una discapacidad o que vas en silla de ruedas o muletas, es una discapacidad no permanente, sino eventual, digamos de esa manera. Porque tal vez traes un pie, una torcedura o un yeso, no puedes caminar adecuadamente. No puedes dejar tu vehículo a 5 cuadras.

0: lados, pero en otras placas. Tal vez eso sea el motivo de los tránsitos, que ven un vehículo, ah, mira, está mal parado, uh-huh, anda otra placa discapacitado, vámonos, espérame. O sea, llega, espera a la persona. Si traes prisa a tu elemento de tránsito, pon una infracción, porque estás parado ahí, no te consta que tenga alguna discapacidad. Pero con esa infracción ya obligas a la persona a que no te vas a llevar el vehículo, la grúa no se lo lleva al corralón, pero obligas de alguna manera a la persona a ir a la delegación, decir, a ver señor, lo que pasa es que lo infraccioné porque estaba usted en un espacio donde es exclusivo para discapacitados. Uh-huh. Pero tú vas a comprobar, mire cómo ando. Ah, bueno, entonces, ¿sabes qué? La multa se va a eliminar. Se puede eliminar la multa. Yo he sabido yo de multas que se eliminan cuando tú justificas, uh-huh, que efectivamente estás enfermo o que traes una discapacidad eventual.
1: Eventual, okay.
0: Sí. Sí la puedes justificar. Oye, porque ¿cómo vas a sacar una placa?
2: Qué lamentable la situación que le pasó a esta persona.
0: Sí, muy lamentable. Muy
2: vas
0: lamentable.
2: Al hospital no por gusto.
1: Es que
2: no,
1: lo que
2: vas por una necesidad. Claro. Y luego estas situaciones que ocurren, pues ahora sí que exteriores, que a final de cuentas, bueno, están haciendo su trabajo, pero sí, primero revisar antes de actuar de esta forma.
0: Claro.
2: Porque sí, en esta índole o en este lugar, pues hay muchas historias, como bien lo comentas, ajolote.
0: ¿Sabes qué es lo que haría yo como elemento vial?
2: A ver.
0: Elemento
2: a ver,
0: de tránsito, se ve una situación similar. A ver, ese vehículo no trae placas así, no trae placas para discapacitados.
1: Claro.
0: Ahí está un lugar para discapacitados, en una rampa. Oye, ¿sabes qué? Una infracción, ahí se la dejo. ¿Sí? Después que vaya a la delegación, que pueda ir o un familiar que vaya. Eso sí, lo malo está que vas a gastar en el traslado, vas a hacer coraje, eso sí. Pero bueno, ¿cómo vas a justificar que tú estuviste parado ahí? ¿Cómo lo vas a justificar? ¿Sabes qué? Tengo una discapacidad, mira cómo ando.
2: Ahora entonces, me la imagino.
0: Ahí puedes justificar.
2: Me la imagino, ya. Pues tiene esta condición distinta, a lo mejor
0: sí, claro,
2: no sabemos cuál es la parte que tiene afectada, pero imagínate.
0: Que puede ser permanente o eventual.
2: Sí, exactamente, pero imagínate ya salir con el catéter, con el suero, con todo, con imagínate.
1: Con la bata del hospital, la bata del hospital que no te cubre
2: Dios
1: nada.
2: Dios de mi vida, Dios de mi vida, qué fuerte,
1: sí,
2: porque sí.
1: Y qué molesto.
2: Qué bueno, molesto. Por aquí tenemos esa queja. Ustedes tienen más, chicos.
0: Sí,
1: es que mira, es que el tema de los hospitales. Bueno, ahora hay que aclarar algo. Bueno, hay que hacer un pequeño paréntesis. Ya abrieron el estacionamiento que estaba al lado del IMSS, allá en la Loma, donde estaba la preparatoria.
0: Habría que ver de quién es.
1: Pues supuestamente es propiedad del gobierno del estado.
0: Sí.
1: Se supone.
0: La última vez que yo entrevisté al rector, dijo que ese estacionamiento era de la universidad.
1: Ok.
0: La última vez que yo entrevisté al rector. Pero me comentó en la entrevista, me dijo que había un proyecto o hay un proyecto de extender o expandir o aumentar los carriles de circulación.
1: Ok.
0: Que viene del Seguro Social, viene bajando a la Loma, en las curvitas esas que hay, se va a extender un poquito más para que sean no dos carriles, que sean tres carriles o cuatro carriles.
1: Pero
0: se va a extender.
1: Pero más carriles no van a solucionar ese problema.
0: No sabemos.
1: El problema, no, es que está por ley por ciudades grandes, que los carriles más no te solucionan el problema. Lo hacen más grande. El detalle ahí es de que ocupan más lugar de estacionamiento.
0: Bueno, ahora el detalle es que ese lugar, la última vez que yo vi, decía propiedad del gobierno del estado.
1: Y ahora pasa ese día.
0: Y están cobrando.
1: Ahora dice estacionamiento público.
0: No, pero están cobrando.
1: Sí, es lo que te digo.
0: A ver, ¿quién está cobrando? Habría que preguntar a gobierno del estado, ¿quién está cobrando ese estacionamiento? Sí.
2: Mire,
0: y si te dan,
2: claro,
0: ticket de cobro, si te lo están dando, o qué pasa, o quién lo está administrando, porque la última vez, ahí dice ahí,
1: sí,
0: propiedad de gobierno del estado, pero están cobrando ese estacionamiento, ¿quién lo hace? ¿Quién lo está haciendo?
2: Sí, no, el legal, ¿no?
0: Yo no, exactamente, es espacio, exactamente, privado, yo no quiero pensar que algún vivillo haya ido por allí y esté cobrando ese estacionamiento.
1: Como lo que haya pasado anteriormente.
0: Como ya anteriormente había pasado. Llamado. Anteriormente había pasado que algún vivillo ya entró y abrió las puertas y empezó a cobrar un tiempecito, duró como unos 15 días.
1: Dos veces duró.
0: Pues, o sea, y dos lo cerraron
2: y
0: pusieron, y exactamente, en febrero, y pusieron una lámina que decía, este terreno es propiedad del gobierno de estado, y lo cerraron. Ahora nuevamente está abierto. Estamos hablando el que está enfrente de la Facultad de Derecho, a un costado del Seguro Social.

0: entrar a la preparatoria
1: a la Torres Bodet.
2: Exacto. Y ahí están cobrando.
0: Están cobrando. Digo, la solución es buena, claro, porque así ya no se llevan los pobres carros de la gente, como vamos a lo mismo, por lo menos.
2: Y pero ¿quién está cobrando?
0: Exactamente.
1: ¿Quién cobra?
0: La solución está chida, pero ¿quién está cobrando ese dinero? ¿Verdaderamente el gobierno o a un particular?
2: Y si es una propiedad de gobierno, haga un estacionamiento público para las personas que transitan por ahí.
1: Si es de gobierno, imagínate.
2: Nos acaba de llegar otra.
0: ¿Qué? Dale, adelante,
2: Lela. Dice, buenos días. Ayer hablaban de la colonia La Presita, como mencionaba.
0: Sí. Ah, sí.
2: Dice, no llena solamente. Llena de baches. Dice, no solamente es en la Juan Báez Guerra.
0: A ver.
2: En el tiempo de la alcaldesa Pilar, dice por aquí, Aureliano Caballero, la pavimentaron casi completa.
0: Ajá, ok.
2: Se les pasó justo la que colinda con la Juan Báez, la Silvestre Mata, así se llama la calle,
0: peor
2: a esa altura. Después remodelan libramiento y eliminan retorno. Lo mueven hasta el siguiente oporo porque ni el semáforo puede retornar. No. Eso te obliga a usar un retorno previo y tener que entrar por las calles dañadas por el agua.
0: Uh-huh.
2: Muchos carros ya han sido dañados.
0: Exactamente.
2: Es lo que reportan. Bueno, se les olvidó en aquel momento. Y hoy en día, con estas remodelaciones que han hecho, pues han afectado porque ya hay calles que están intransitables, Víctor, justamente por las fugas de agua. Aguas negras, aguas limpias, y han dañado la calle y la gente pues tiene que pasar por ahí. A ver, ¿por dónde me voy si ya me eliminaron un retorno?
0: No, y aparte, híjole, de veras, yo cuando fui a la presita, de veras, yo no sé cómo le hacen pobrecitas todas las entrecalles.
1: ¿Por qué?
0: Y por lo que acaba de comentar la señora, es que no están óptimas para manejar. Hay unas más bonitas que otras, por así decirlo, pero hay unas que, híjole, la piedra, no, hombre, no sabes si ocupo una 4x4 o ocupo
2: hay carritos muy bajitos, Víctor. A mí me duele el alma pasar por...
3: Es que hay mucho Tepetate, ese lugar. Tepetate. Oye,
0: ¿qué
3: sabes
0: eso?
3: ¿El Tepetate?
0: ¿Qué es?
3: Es una placa, es una piedra muy dura. Que para escarbar, cuando vas a ir, ahí te cae un pozo para un poste y te topas con el Tepetate, así le llaman Tepetate, ¡oh, durísimo!
2: Hay gente que tiene cabeza de Tepetate.
3: Muy duro.
0: Ah, oigan, pero bueno, hay más calientes allá de momento. Entonces, pues bueno, para que usted vea bien los baches y usted vea bien ahorita una situación que tenemos por ahí, que esta la tengo que decir, pero bueno, ahorita vamos primero con el anuncio comercial. Víctor, ahorita, temas que
1: están
0: interesantes. Mire, ¿cómo de su vista?
3: Más o menos ahí.
0: ¿Cómo de los
3: la verdad, lo deben rayar? Más o menos, sí están rayados. También la verdad están rayados, mira.
2: Ya andan bien rayados, me llora lo claro.
0: Sí, de hecho, los dientes de Carlitos ayer se le cayeron.
3: Y sabes una cosa, mi error es esto, mira.
0: No, Víctor, no.
2: Es que imagínate, te tomas una bebida que tiene estas como burbujitas.
3: Sí.
2: Y te los empaña todo y a veces no traes a la mano tu trapito.
3: El trapito.
2: Y ya te los traes con la playera.
3: Con la playera. Ese es el error.
2: Con la servilleta.
3: Ese es el error. Sí, la servilleta.
0: El papel de baño.
3: Papel periódico.
2: Ya los tengo bien rayados, acuérdate. ¿Qué puedo hacer?
0: ¿A dónde más hay que ir?
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2: Llévame a Víctor porque ya los traigo.
3: Sí, ya, que te cambien esos lentes.
2: Aparte, ya la moda es distinta.
3: Ah, entonces, es cierto.
2: Ya hay que cambiarla.
3: Sí, mira, los míos, mira.
2: Esos parecen de esos de las campañas.
0: Yo siempre todo, pero nunca me hace caso. Pero le van bien.
3: Bueno,
0: sí,
3: bueno. Bueno.
0: Le van bien.
2: Nada más la risa.
3: Vamos a votar visión. Llévame.
2: Y también vamos a una pausa.
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3: Siete con 47.
4: Oye, quiero hacer patente una disculpa pública.
3: Ah, ¿por qué?
4: Pública.
3: ¿Por qué?
4: El sábado cumplió años el ajolotito. El ajolote.

0: Ya menos se las poníamos al final del año.
1: Sí, ya está en diciembre.
2: Ya que pasa la candelaria.
1: No, una disculpa. En serio, la verdad, se me pasó el sábado. Incluso también Jessica.
0: Sí, saludos a Jessica, que es compañera de nosotros de Orate
1: también
0: Noticias.
1: Cumplió
0: años también el
1: años
0: de
1: el sábado. El día de la independencia de
0: yo
1: Estados
0: sí le mandé
1: Unidos.
0: Un mensajito. Porque me acordé de su cumple. Pero ayer no lo mencionamos, sí cayó en fin de semana.
2: Sí, sí, no, claro.
0: Entonces, para los radioescuches que
1: pasó desapercibido.
0: ¿Qué pasó desapercibido?
1: No, hombre, ¿cómo?
2: Imagínate, ¿sabes por qué no me sentí tan mal? Porque ¿por cuando eran las escuelas y era fin de curso, nunca sí. me celebraba.
0: Ay, mira.
2: Fin de curso.
0: ¿Qué más cumpleaños?
1: Oye, también un caluroso abrazo muy especial a Omar González, el profe Omar González, que trabaja en el CENTE.
0: Ajá.
1: Está cumpliendo años el día, hoy 7 de julio, dice aquí, de 1963.

0: Y chambea
1: con otros
0: que se andan peleando.
2: Él sí chambea, el profe. Oye, profe, saludos, profe. Saludos por tu cumpleaños, el día de hoy, 7 de julio. Dice, nada más para agradecer a mis padres y que me dieron vida. Dice,
0: claro.
2: Saludos y te mando un abrazo aquí al programa. Gracias,
3: tus
2: profe.
3: Padres y Omar tus amigos González. Te fueron a bautizar. El señor cura les dijo. Omar González, te
0: habla. ¡Qué bárbaro,
2: compadrito!
4: Saludos a nuestro gran Florencio.
2: Omar González.
4: A la güera.
2: Sí, saludos a Omar, al profe Omar. Saludos. Que está cumpliendo años ahí en el sindicato. Ahí
4: y
2: está trabajando, está chambeando.
4: Que la pase increíble en su día.
2: Claro,
4: dice
2: sí.
4: Por acá, que se vayan al óporo del cuerudo. La gente no respeta el estacionamiento de personas con discapacidad.
2: Oye, sí, cierto.
4: Bueno, en muchos lugares.
2: Muchos lugares.
4: Sí, que no se respeta. Dice, buenos días. Para reportar a la pipa que anda regando las plantas en toda la avenida Hombres Ilustres o avenida Rotaria. Pasan regando en pleno mediodía con el agua tratada muy caliente. Ha ocasionado que varios árboles que apenas se plantaron prácticamente ya se mueran.
2: Ah, sí.
4: No estoy en contra de que lo rieguen, pero que sea o muy temprano o mucho más tarde.
2: Sí, ¿verdad?
4: Ya que están pasando a las meritas. Una de las.
2: Es para que los vean. Que andan regando.
4: Pero yo
2: es para que lo vean, que andan trabajando.
0: Víctor, yo tenía entendido, y Carlitos, no sé si la demás gente me da la razón, que no se pueden regar al mediodía porque se puede llegar a quemar la planta, ¿verdad? Por el calor.
2: Claro.
4: Pues ya se cocieron varias.
2: Sí, sí.
0: O sea, les hace falta curso básico de jardinería.
4: A ver, pero ¿por qué no los riegan los que están allá? Que ya nos ha reportado Margarita desde algunos días, las que están, el Zacatal que está allá por la de escuela normal. ¿Ya ves que pusieron las plantas?
0: Sí.
4: Ríguenlas.
2: Ah,
4: ríguen ese Zacate para que ya se queme.
0: sí.
4: Para que se haga ahí la.
2: Qué feo Zacatal.
4: Sí.
2: Qué feo Zacatal.
4: Porque además no te permite la visibilidad.
2: Al municipio.
4: No te permite la visibilidad.
2: No.
4: ¿De quién va para allá? Y ahí está bien peligroso.
2: Sí, en el
4: porque
2: caracol.
4: Porque no hay, en el caracol, porque no hay ningún semáforo que te diga, ahora te toca a ti. Están a una y una.
2: Sí.
4: Y si no ves a la persona, pues ya.
2: Sí.
4: Hubo un choque.
0: A ver, pero déjame entender. ¿Eso era parte de la decoración o empezó a crecer?
2: Es parte de la decoración. Hace tiempo se reavivó, digamos de esa manera, esa zona. Y pusieron nuevas plantas, ¿por qué no? Y pusieron piedritas, piedra bola, que le llaman piedra bola, piedra del río.
4: Uh-huh.
2: Ahí le colocaron piedras, pero le colocaron unas plantas que parece, no sé, espiga, ¿verdad?
0: Sí, tipo espiga.
2: ¿Espiga?
4: Sí.
2: En serio, se ve mal el Zacatal, se ve muy mal.
4: Como que dijeron, va a decir la gente, qué bonito.
2: Qué bonito, pero no, para nada.
0: Oye,
2: ¿eh?
0: Como que la han estado regando mucho en eso desde el tema de visibilidad, ¿verdad? Porque ya también tiene que ver con Matamoros.
2: Que si le están regando.
4: Ah, ¿y los semáforos?
0: Ah, ¿y los semáforos?
2: Como el que le está regando la Comapa.
0: ¿Por qué ahora qué
2: dice? La Comapa no ha atendido un reporte.
0: ¿A poco?
2: Dice, aquí dice, me topé con este medidor en el 13 Juárez y Zaragoza.
0: Acá cerquita.
2: 13 Juárez y Zaragoza, aquí cerquita.
4: Cruzando la calle.
2: Sí. Está tirando agua y se ve el chorro constante para que alguien de la Comapa le diga algo. Es un medidor que está ahí, pues, tirando agua en el 13 Juárez y Zaragoza. También otra fuga de agua que tiene buen tiempo, tiene por lo menos 3-4 meses. Es una fuga de agua que está afuera de la primaria Victoria en el 13-14 Morelos.
0: ¿A poco?
2: 13-14 Morelos.
0: Ajá.
2: Bastante agua que está desperdiciando. Ya tiene varios meses.
4: ¿No es donde
2: y
4: está
2: nadie
4: la escuela?
2: Hace nada.
4: Sí,
2: la Victoria.
4: Ah,
2: sí, la Victoria. Afuera.
5: Hace nada.
4: ¿No es de los primeros? Es que
2: no,
4: sí, o sea, tú pasas por ahí.
2: Morelos.
4: Tú pasas por ahí y te mojas.
2: Sí.
4: Porque realmente. Ah,
2: los
4: y
2: climas.
4: Otra cosa. Sí, por los climas. Oye, otra cosa, Víctor. Acá en el 11 Juárez y Boulevard.
2: Sí.
4: Sí, 11 Juárez y Boulevard. Hay por ahí unas tiendas y que tienen la banqueta, pues ahora que prácticamente muy reducida.
2: Ah, sí, es que
4: pusieron
2: no hay
4: unos maceteros.
2: No me digas eso.
4: Que te tienes que bajar forzosamente y
2: a la calle.
4: A la calle y luego los carros dicen, ¡come ligas! ¡Come ligas,
2: sí,
4: súbete!
2: ¿Cómo
4: me
2: subo? ¿Cómo te vas a subir?
4: ¿Cómo me subo si hay maceteros?
2: Fíjate, yo no he visto esa situación en el 13, en el 12,
4: 11.
2: 11 Juárez y Boulevard.
4: Y Boulevard, hay por ahí unas banquetas muy reducidas.
2: Muy reducidas, sí.
4: También por ahí hay una problemática con respecto a la basura. Siempre hay basura en
2: ah,
4: una.
2: Cierto.
4: Por donde está ahí un estacionamiento.
2: Sí, hay un poste a un lado.
4: Sí, que también está atravesada. ¿Y cómo caminas por ahí?
2: Sí.
4: Tienes que bajarte forzosamente a la calle y es un riesgo porque, pues los carros sí.
2: Son las cosas preciosas que pasan solamente en Victoria.
0: Y hay otra cosa más preciosa todavía. lo que le adelantaba Carlitos hace rato. Ayer fuimos porque se quejaba una persona que había caído en un bache. Pero al revisar la situación, no era un bache, Víctor.
2: ¿Qué era?
0: Es una alcantarilla.
4: ¿Un socarrón?
0: Una alcantarilla que está a punto de colapsar.
2: Ajá.
0: Porque, por el tema de la constante fuga de aguas negras del 25 Carrera.
2: ¿Y acaba de pasar una moto?
0: Del 25 Carrera. Esto fue ayer, pero...
2: Sí, mira.
0: Una constante... ¿Ya ves la fuga del 25 Carrera?
4: ¿La puedo mostrar?
0: Donde está brotando. Sí, claro que sí. Donde está brotando bastante agua que no ha podido solucionarse. Bueno, esa agua llega a Eje Vial Lázaro Cárdenas, el Eje Vial Lázaro Cárdenas con calle Aldama, en los carriles de norte a sur, ¿verdad?
2: Sí.
0: Yendo hacia la calzada, para que me entienda uno.
2: Uh-huh.
0: Ahí el agua ya hizo las suyas. Colapsó esa alcantarilla, la estructura de la tapa de alcantarilla.
2: Se bajó.
0: Y ahorita en los videos, ahorita se lo voy a mostrar a ustedes, señor Víctor Muñiz, ahí Carlitos me está haciendo el favor en las imágenes, para los de radio. Los vehículos tienen que invadir carril o pasar por en medio de la alcantarilla para evitar caer o pisarla. ¿Por qué? Porque representa un riesgo. Está a punto de caerse. Yo siento que un carro más y esa alcantarilla se baja y puede ocasionar algún accidente.
4: Se va a abrir.
2: O una moto.
0: Es que mire, señor Víctor Muñiz. Mire,
2: sí,
0: mire
2: la imagen. Ahorita estoy viendo, ¿verdad?
0: Mire la imagen. Mire nada más el video.
2: De ahí pasa una moto.
0: Pasan motos y ¿verdad? Pasan, miren, y pasan en medio o por un lado y los tienen que invadir carril.
2: Sí.
0: Y esto representa un peligro. ¿Y por qué hacemos esta alerta a la ciudadanía? Lo hacemos por dos sencillas razones. Una, porque si usted cae en este bache o en este desperfecto del municipio,
2: sí,
0: usted puede cobrar, usted puede demandar o usted puede poner una queja al municipio para que le regresen el dinero de su desperfecto, porque esto sí lo cobra el municipio. Ahora, es un rollo.
2: A la Comapa.
0: Ahora, es un rollo.
5: Buen día.
0: Es un trámite bien burocrático. Para que le regresen a uno el dinero.
2: Que el perito, que alguien que fotografías de cuándo fue, qué día fue, por qué motivo. O sea, no, es un show.
0: Es un show. Entonces, hacemos el llamado para que... Para evitar eso, porque la verdad va a ser un rollo. Llevan años con litigios con personas que se les dañó una simple llanta de 3,000, 4,000 pesos, que están caras como quiera, y no han podido reclamar porque pues simplemente no hay pruebas y se ponen muy exigentes el municipio. Sí. A pesar de que nosotros y mucha gente la ha reportado, ahí está. Tengan mucho cuidado con esta alcantarilla. Es en Eje Vial Lázaro Cárdenas con calle Aldama.
2: Uh-huh. Ok, atención, Comapa, hay un bache oficial. Hay un bache oficial de una alcantarilla que es propio de la Comapa.
0: ¿Tiene nada más?
2: Sí. Uh-huh. Es un bache, digamos, oficial. ¿Por qué oficial? Porque sí le corresponde a la Comapa atender esta alcantarilla que ha colapsado. Y está, ¿qué te gusta? ¿Unos 20 centímetros?
0: Pues yo creo que sí.
2: Ya que, ¿mire?, que colapsó.
0: Y aparte, mire, nada más.
2: Está peligrosísima.
0: Y además, hay una cosa, Víctor, no creo que la arreglen. ¿Por qué? Porque sigue derramando aguas negras ahí. Ah, o sea, está el 25 Carrera y ya ve que la calle Aldama, como todas las calles de Victoria, son causas naturales de agua.
2: Sí.
0: Entonces, la calle Aldama, a la altura de Aldama, y ahí hay un tipo dren, ahí baja el agua, y como está derramando ahorita aguas negras, no creo que la arregle.
2: Así que, también lo sabe, Comapa, por favor, acuda al 25, al Eje Vial. También a los automovilistas, si usted ya lavó su carrito, lo trae bien lavadito, porque no ha llovido, porque ya le tocaba baño al carrito, no pase por ese lugar. Por favor, no le vaya a suceder lo que a mí, que paso por Eje Vial y hay varias fugas y ahí voy.
4: Oye, ¿qué pasó?
2: Oye, tengo que subir el vidrio.
4: Te bañan.
2: Sí, te bañan, sí, porque y con agua cochina.
4: Imagínate.
2: Agua cochina.
4: Y luego tienes que ir a alguna reunión.
2: Pues sí.
4: Oye, antes de que ya estamos a la recta final,
2: ya.
4: Nos acaban de marcar y nos dicen que en fraccionamiento Villa del Carmen hay una calle que se llama Avenida Guajardo. Pusieron unas bardas, por no llamarle así, a los topes que están enormes.
2: Me imagino.
4: ¿Y qué pasa? Esto es obviamente los topes para reducir la velocidad de los automóviles, pero... Dice que ahora la problemática es de que las motos principalmente transitan en contra por otras calles. Ah, es decir,
2: para no pasar por ahí.
4: Porque no dejaron un espacio por los costados. Por los costados. Y también no solamente las motos, sino los vehículos también se van por otras calles en contra por no pasar justamente por estos topes que están, pues grandes, ya parecen prácticamente una barda, y esto es en Avenida Guajardo, en fraccionamiento Villa del Carmen. ¿Qué pasa con estos topes? Sí, evidentemente es para reducir la velocidad, pero hay algunos que están muy grandes, y si tu carro es muy bajito, Víctor, pues panza, se daña, pues sí, hay en los amortiguadores.
2: Sí, y todo, claro, eso, claro. Oye, ¿y sabes qué va a pasar también? Que va, cuando llueva, el agua va a inundar la calle porque no le, si, tal vez me estoy imaginando que sí, no le dejaron una pasada de agua.
4: Un canal.
2: En canalito, en medio o en los costados.
4: Ajá. Entonces ahora las motos, pues aquí el riesgo es de que van en contra y que si algún vehículo no los ve,
2: muy mira, mal. Bacho. Ahora, ¿quién autorizó esos stops?
4: Pues ¿quién?
2: ¿Quién los autorizó?
4: ¿Quién los
2: autorizó? ¿Son oficiales? ¿Los puso tránsito?
4: ¿A o quién pueden obras, reportar
2: obras ese públicas?
4: Tipo de, ¿a quién? A obras,
2: a obras
4: públicas.
2: Públicas del municipio. Hay que reportar. Okay.
0: Entonces, bueno, ahí nos daremos una vuelta. Señor Víctor Muñiz, rápidamente.
2: Ya,
0: los
4: ya
0: invitamos,
4: hambre.
0: Ya hace hambre. 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
4: 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Nos llega un mensaje, saludos a Meme González. Ya nos vamos, pero solamente reitera esta fuga que está aquí en el 13 de Juárez y Zaragoza.
2: Muy bien.
4: Bueno, ya nos vamos. Quedó pendiente decir lo del año 1969. Mañana se los tenemos segurito. Gracias por comunicarse con nosotros.
2: Seguro.
4: Nos escuchamos mañana.
2: Ah, bueno.
4: Vale, ¡vámonos!
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0: Hola, Talio. Feliz cumpleaños. Muchas felicidades. Que Diosito te mande muchísimos años más. Muchas gracias por todo. Por mandarme saluditos y todo lo demás. Muchas felicidades. Te quiero. Bye.
1: Buenos días, Vania. Muchísimas gracias por tu felicitación por mi cumpleaños pasado. Te la agradezco infinitamente. Muchas gracias. Muchas gracias. En serio, una niña muy linda. Usted la conoce por los audios que constantemente envía acá y por los saludos que le enviamos de en las mañanitas desde que estaba, yo creo que desde que estaba en el kinder. Ahorita ya está en la primaria, ya pasó de año en el ciclo escolar, y desde muy chiquita escuchaba las mañanitas y ahora lo sigue haciendo y ha servidor y amigo. Muchísimas gracias, Vania. Gracias, muchas gracias. Un abrazo gigante para ti. Y valen mucho tus palabras. Te los agradezco infinitamente. 8:09. 8:09. Es la música que alimenta el alma y el corazón.

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5: 8 de la mañana con 18 minutos, 8 con 18 del 7 de julio del 2026, martes 7 de julio del 2026, 834-318-2403, el teléfono en cabina. Aunque ya en muchas instituciones educativas no hay clases, vamos, ya los muchachos, muchos en muchas instituciones ya salieron de clase, aún así hay tráfico de consideración en la zona centro. Por favor, maneje con cuidado, recuerde que siempre hay alguien esperándole en casa. Va para el trabajo, entraba a las 8, ya son las 8:19. Bueno, tomamos en cuenta esto, tarde ya llegaste, no vayas hecho la bien duro. No tiene caso, el tiempo no lo vas a regresar, ¿sí? Entonces, por favor, maneja con cuidado. Recuerda que siempre hay alguien esperándote en casa. Buenos días, permítame un momento, no me cuelgue, por favor. Entonces, si ya se te hizo tarde, como digo yo, llega con mucho estilo. 8 de la mañana con 19 minutos, entras a las 8:30 y ya vas en camino, vas bien. Ya nada más te falta encontrar estacionamiento. Inhala y exhala. 8 de la mañana con 19 minutos. ¡Súbale al radio!

Oiga, señor Natalio, con esas canciones hasta como que me dan ganas de, pues, parece, hombre, no le hace que le aunque, al cabo que con que, sí. ¿Se animó? Qué bueno, qué bueno. Hay que buscar el motivo día a día para andar de buenas, porque como yo digo siempre, para andar de malas, cualquiera. Y la verdad, yo no soy cualquiera. 8:23 a.m, 8:23. Oye, buenos días. ¿Sabes cuántos días no va a haber agua? Porque para el esfuerzo popular no hay. Ah, qué golpeada está el esfuerzo popular. Y así varias otras colonias de mi hermosa capital tamaulipeca. No sé, fíjate, pero voy a investigar. No sé si a lo mejor ya mis compañeros de las mañanitas hablaron algo al respecto. Pero en una oportunidad que tenga voy a redacción a ver qué novedades hay con respecto a eso que el día de ayer fue clamor. Que decían que la luz y que el agua. Y según lo que me la información que esté ya confirmada y que me proporcionen, lo haré yo público, porque para eso estoy aquí, dentro de, aparte de, para muchas otras cosas. 8:24, 8343-1824-03, el teléfono en cabina. Para WhatsApp, en textos y notas de voz, 834-121-29. Muy buenos días y muchas gracias. El saludo para mi compañero, amigo y hermano de micrófono, Rafa Puente, que muy temprano ya se hizo presente en el WhatsApp. Saludos, Rafa. Un abrazo gigante para ti. Muchas gracias por tu trabajo. Gracias, muchas, muchas gracias. 8:24, 8:24 desde el lejano reino de la Torre Bicentenario. Mi buen amigo Jesús Castro se hace presente, levanta la mano y dice, buenos días. Que hoy sea un día bendecido y lleno de gratitud. Que tu actitud positiva ilumine el día más que el sol. Que tengan un excelente martes lleno de gratitud. Sí, a veces se nos olvida eso, ser agradecidos. Hay que ser agradecidos. Gracias porque hoy estamos aquí. Para empezar, 8:25. ¿Te acuerdas de esto?

0: La maldita vecindad y los hijos del quinto patio, en el acompañamiento, en el saxofón, el ya desaparecido sax, una baja por motivo de la pandemia, y en la voz el famosísimo Rocco. Es la maldita vecindad y los hijos del quinto patio. 8:28 a.m, dice Margarita. Buen día, señora Natalia, es todo, me encanta... Usted siempre al 100, me encantan las moviditas para bailar. Muy bien. 8:29 a.m. 8:29, 834-318-2403. El teléfono en cabina. Antes de ir al corte de la media, quiero actualizar el reporte del clima para hacerlo de su conocimiento. Y me dice que en este momento, ya con sensación térmica, porque hay que tomarla en cuenta, hay 29 grados. El viento sopla del sureste en una variante de 6 y hasta 21 kilómetros por hora. Hay un 70% de probabilidad para que nos visite la lluvia el día de hoy. La máxima por allá de los 36 grados. Después de mediodía, a la hora que guste y mande, la madre naturaleza puede abrir la llave y regalarnos la bendición de la lluvia. 8 de la mañana, casi con 30 minutos.
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3: 8:31, 8:31. Saludos a mi buen amigo Oscar Rojas, que quiere escuchar, se le antoja escuchar algo de Pepe Aguilar, cantando Pepe Aguilar, y no viene solo, viene acompañado del maestro Alex Sintec, Mis Impulsos Sobre Ti.

0: Hace algunos días platicaba con ustedes con respecto a que andando en una tienda departamental me encontré un yoyo. Sí, un yoyo, el yoyo que conoce usted, que conoce todo el mundo. El barrilito con la cuerda en medio que lo haces y es retráctil, va y viene. El juguete de toda la vida. Que dicen que alguna vez en alguna parte de la historia, en algún continente, fue usado como arma. Bueno, yo aquí tengo el mío y tenía luz por dentro. ¿Cómo lo hace? No lo sé. Porque hay cosas que no debo saber. ¿Por qué? ¿Para qué? La cosa es que ayer ya no quiso y ya no prende la luz y la extraño. Entonces me puse a buscar en internet de aquellos yoyos que utilizaba yo, si usted es contemporáneo también los utilizaba, porque venían campañas, ¿se acuerda que llegaban a la primaria probablemente y ponían y pegaban unos cartelones donde iba a haber concurso de pues para hacer distintas evoluciones con los yoyos, pero eran esos yoyos de una marca que empieza con la letra D? Y ese yoyo probablemente todos lo tuvimos en la infancia, porque había de diferentes presentaciones, había el imperial, y había el monarca, y había el mariposa, y los estoy viendo en internet en este momento, y hay uno de ellos que cuesta casi 500 pesos. Lo que para nosotros era súper alcanzable, probablemente en la infancia, hoy es un clásico ya. Hoy es un clásico. Si alguien tiene una foto todavía de que lo conserve, es el yoyo que empieza con la letra D y termina con la letra N, su marca. Los niños contemporáneos sabrán de cuál estoy hablando. Mándame la foto al WhatsApp, 834-121-29. 500 pesos. Y yo le pensé para comprar este que me costó 20.
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3: 8 de la mañana con 47 minutos. 8 con 47. Joan Sebastián y Prisma. Oiga.

Prisma y Joan Sebastián. Joan Sebastián y Prisma, oiga, 8:50, 8:50 en el WhatsApp, 834-121-29. Mi buen amigo Carlos Márquez, buenos días, amigo Natalio, un placer saludarte el día de hoy. Gracias igualmente, Carlos, que sea un buen día lleno de oportunidades. 8:51, a las 10 regreso, bueno, en mi horario de 10 a 11, los martes y los jueves. Usted lo sabe, está el programa de entrevista Cara a Cara. Después de 11 a 12, servidor y amigo regresa con la música que alimenta el alma y el corazón. 8:51, 8:51. Mientras tanto, en Ciudad Gótica.

8:55. Con su permiso, iré a almorzar y regresaré a las 10:00 a.m. con el programa Cara a Cara, y a las 11:00 con la música que alimenta el alma y el corazón. Voy, vengo.

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Hola, hola, hola, hola, ¿quién anda por allí? Qué gusto saludarle, ¿cómo está? Muy buenos días, hola, hola. Buenos días, señor, señora, señorita, joven, niño, niña, sí, no. Todavía no salen de vacaciones, ¿verdad? Pero ya uno que otro se queda en casita, no me digan que no. Hablo de los niños, hablo de los peques, entonces. Cualquiera que sea que esté por allí, de aquel ladito, como digo yo, de aquel ladito de el radio, pues reciba un saludito, como cada uno de ustedes, y la pregunta obligada. ¿Cómo está este día? Yo espero la respuesta, ¿eh? Por eso hago silencio. Bueno, pues casi nadie contestó, pero los tres que contestaron dijeron, qué bien, así es que con eso me conformo. Qué bueno que se encuentra bien, esperemos que también los suyos, los que le importan, se encuentren de la mejor manera. Y esperemos también para cada uno de nosotros el desarrollo de un día bueno, favorable, en el cual para lograr el objetivo tenemos que ponerle ánimo, disposición, buena actitud, más lo que guste usted sumar. Querido Radio Escucha de la V de Victoria, gracias por sintonizar el 104.1 FM. Gracias por elegir Organización Radiofónica Tamaulipeca, pues para escuchar, para acompañarte. Gracias. Yo sé que disfrutas de las diferentes estaciones hermanas de ORT, como es la HP, la más prendida, La Cotorra. Ay, qué bonita La Cotorra. Exa FM también, sí, para la chaviza, como dice la chaviza, para la chaviza, como dice la chaviza, y esta, que es una estación que cautiva a la familia La V de Victoria. Muchísimas gracias, repito, por preferir ORT y por estacionarte aquí en La V de Victoria. Es día martes, gracias a Dios es martes, martes de fecha 7 de julio. Celebras algo especial este día, te abrazamos con mucho cariño, te felicitamos, deseándote como siempre lo mejor. Es más, aunque usted no celebre nada, o sea, nada así como que así muy específico, pues le deseamos lo mejor, claro, porque solamente vamos a desear en los días especiales se desea lo mejor, pero también en los otros días comunes y corrientes vamos a desear lo mejor para cada uno de nosotros. De este ladito, Yadira Bermúdez, deme permiso de presentarle esta su emisión de contenido Más que Mujeres, edición de martes. Espero que me permita acompañarle y espero también que lo que aquí se va a platicar le guste, le interese y le sirva mucho. Hoy vamos a hablar, cambié el tema, ¿eh? Era otro tema para este día, pero vamos a hablar del fracaso. Y me gusta mucho lo que preparé para usted. Me gusta bastante. Yo espero que a usted también le guste, que le interese y que le sirva mucho. Esa es la idea principal, que le sea de mucha utilidad.

tus órdenes, nuestra línea de WhatsApp 834-121-29. A tus órdenes también a través de TikTok. Estamos en este enlace, en vivo, live, a través de esta red social. Y te recuerdo que puedes seguir a ORT a través de TikTok, a través de Instagram, a través de Facebook. Estamos presentes en las diferentes redes sociales. Pues ya comenzamos, así es que continuamos. Bienvenidos, bienvenidas todas. Nuevamente gracias al Radio Escucha de la B de Victoria. Buenos días, ¿dónde andas, querido Radio Escucha? Cuéntame, platícame, ¿dónde estás? ¿Qué estás haciendo? Y también gracias a quien se une con nosotros a través de nuestra página www.ort.com.mx. A través de internet puedes escuchar cualquiera de las estaciones de ORT. Y a través de Alexa, es una maravilla, Alexa. Abraham Mejía está, fíjate, Abraham Mejía está aquí en TikTok. Buenos días, Abraham, nos dice, hola, buenos días, querida Yadi, aquí andamos, siempre un abrazo. Bueno, Abraham Mejía sintoniza allá en donde él está, que es en la Ciudad de México, la B de Victoria, a través de Alexa. Solo debes darle la instrucción correcta. Alexa, la B de Victoria 104.1. Y así mero, en cualquier parte puede usted sintonizarnos. Cambiamos el tema para este día porque me parece que hay que tocarlo ya antes de que pasen más días de qué, fíjese usted. Del fracaso, sí, lo voy a decir primero así, del fracaso de la selección de nuestro país en el soccer. Yo sé que para la gran mayoría de nosotros el fracaso tiene una connotación negativa. Sin embargo, aquí en esta emisión, más que mujeres, hemos intentado e insistido mucho en ver al fracaso como lo que es realmente. En una connotación súper positiva, el fracaso es vasto en lo que nos da, ¿sí? Nos da mucha información, enseñanza. Lo único es que tenemos que aprender a lidiar con él. Vamos a hablar de este tema. Sin embargo, espéreme tantito, quiero que sepa que lo voy a dirigir a los niños, y para hablarles a los niños, pues tengo que hablarles a los papás de los niños. Antes de que pasen más días, se me hace muy interesante hablar de esto. ¿Por qué cambié el tema? Ahorita le platico, pero sí es bueno lo que hoy vamos a tratar. Buenos días, Blanca Alicia, también vía TikTok, y vamos a revisar quién nos ha escrito a través de WhatsApp. Por aquí se reporta nuestro querido Francisco de la Cruz y nos dice bendiciones. Gracias, gracias por ese buen deseo. Dios bendiga y proteja siempre, pues, a cada uno de nosotros, ¿verdad? Que así sea, mi querido Francisco de la Cruz, la protección y la bendición de Dios Padre para cada uno de nosotros y para cada uno de los miembros de nuestra familia. Amén. Gracias, también gracias por el cafecito virtual. Buenos días, Xochitl nos dice, buenos días, ¿hasta dónde llega la señal de la B de Victoria? Pues es así, como te digo, a través de Alexa. ¿Tú tienes Alexa? No, pues cómprate una y me compras una a mí también. Dice, muchas felicidades, que sus auditorios sean más. Pues sí, es lo que nosotros queremos, mi querida Xochitl. Gracias por ese buen deseo. Que tengas un excelente día. Qué bonita postal. Nos dice, que Dios te acompañe en este día, te cuide, te protege y te bendiga en todo momento. Gracias, mi hermosa, preciosa Luna, porque así la tenemos identificada en el chat de la B de Victoria. Buenos días, mi querida Paz. Ya no he sabido nada de tu situación médica, cómo va, si se hizo o no se hizo, platícamelo. Y nos dice por aquí, buenos días, Yadira, fíjate, tenemos que festejar la vida porque gracias a Dios estamos recibiendo este día con vida. Dios te bendiga, Yadi. Ah, hace un comentario que extiende el que hice yo al inicio. No tenemos algo específico, que si el cumpleaños, que si la graduación, ok,
Okay. Momentos especiales. Pero tenemos que celebrar la vida, como bien lo dice nuestra querida Paz Rivera. Gracias a Dios estamos recibiendo este día con vida. Qué hermoso, gracias Paz, mi querida Paz, un abrazo, ponme al tanto a mí, iba a decir a todos, pero no a mí, de cómo va tu situación médica. Tengo más mensajitos, deme permiso antes de ir al corte comercial, el de las 9:00.

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1: Publio Ciro decía: muchas personas cuidan de su reputación y no de su conciencia.

0: Voy a dar lectura rapidito a los mensajitos de WhatsApp que tengo pendientes. Está aquí el saludito de mi querido Merengues, que dice, buen día, aquí estamos viendo si se nos acercan las nubes o no. Hoy vamos a tener una temperatura máxima de 37 grados centígrados en Ciudad Victoria, Tamaulipas y en la región. Y sí hay probabilidad de lluvia de 40%. Yo, no quiero que llueva. ¿Qué pasa? Que el 40% significa que va a llover poquito. O sea, muy poquito es 10%, 20% es poquito, pero un poquito más, y 40% es, pues, un poco más, pero sigue siendo poco comparado con un 80%, que es un aguacero así a todo dar que moja bien. Entonces, si es que llueve y con la temperatura que tenemos, se va a poner más feo de lo que ya se pone. Hemos tenido días de calor, pero muy húmedo. Y tal vez nos pega más porque aquí estábamos acostumbrados a tener un calor seco. Muchas personas no saben, no han vivido, saben lo que es un calor seco, pero no lo han vivido. Regularmente se asocia el calor con la transpiración. Y el calor seco, pues, es tener calor, pero sí transpiras, porque tu cuerpo transpira, pero no hacía chorros como si estuvieras al nivel del mar. Y estábamos acostumbrados a eso. Ya no es así y entonces es muy sofocante, muy desesperante, incómodo, hay que decirlo. Y eso es lo que puede ocasionar que caiga una lluviecita ligera. No va a refrescar. No es así como que llueve, va a bajar la temperatura. No, no va a pasar. Se van a mantener los 37 grados centígrados y se va, pues imagínate un comal bien caliente. Y en lugar de ponerle la tortilla, le echas el agua. Así merito, como se levanta así el vapor, así vamos a sentir. Bien feito. Así es que, pues, cada quien, ¿verdad? Las nubes, pues, sí, bienvenidas. Que tapen el solecito tantito. Buenos días, Manuel. Nos dice cómo le va. También habla de las nubes. Él y Merengue se ponen de acuerdo en lo que van a escribir. Las nubes muy padres. Según que habrá lluvia con tormentas. ¿Dónde viste eso, Manuel? No, hombre, ¿cuáles lluvias, tormentas? No. Sí puede llover, pero como les digo, así requete poquito y así no me gusta mucho. Por aquí nos piden una canción. Primero, saludos hasta California. Este espacio específico, este que yo manejo, no es un espacio musical, es un espacio de contenido, desarrollamos temas. Pero aparte, no creo que esa canción esté programada aquí sin freno de mano. Yo no la he escuchado, la voy a buscar. Del poeta de la perla. Ay, juela, nos puso más difícil esto. Pero envío con mucho cariño saludos a Fernando Martínez y también a Blanca Alicia, que nos dice, como si estuvieras en mi Mante querida. Ah, Ciudad Mante. Si en Victoria tenemos calor, discúlpeme, pero perdóneme, mis respetos para la gente que vive en Ciudad Mante, Tamaulipas. Es una cosa impresionante el calorón. Y tan, es bien bonita la ciudad, a mí me gusta mucho ir. Me gusta ir al mercado y al Zacahuil y todo eso. Ayer tuve la oportunidad de saludar, sin agraviar a ninguno de ustedes, a una persona que quiero y admiro mucho. Saludo con respeto al doctor Heberto Huerta. Y ayer platicamos un poquito de varias cosas y platicamos de fútbol, soccer, y hablamos de lo que ya sabemos todos que pasó el domingo. Y nos quedamos profundizando un poquito más en la tristeza de su niño, su hijo, que es mi sobrino nieto. Y así como él, vimos quienes, pues yo creo que todos, ¿no?, estuvimos pendiente del desarrollo del encuentro deportivo, vimos en la pantalla muchos niños llorando. ¿Qué ¿Qué sentían los niños? Pues lo mismo que sentimos los adultos, mucha frustración, descontento. Queda claro que no nos gusta perder en lo que sea. Sin embargo, qué interesante, voy a empezar a adjetivarlo así, antes de importante, qué interesante, o sea, sí, sí debe interesarnos, sí debe importarnos. Qué interesante, qué importante sería que comprendiéramos, porque ya lo sabemos, ya lo entendemos, que la vida es así. La vida está llena, sí, sí es correcto, estoy pensando si lo estoy diciendo bien, llena de cosas que no se concretan, que perdemos, que no nos salen bien, que no se dan como lo hubiésemos querido desde que estamos chiquitillos. Así es, como también, ahí está la contraparte, la vida está llena de logros, de alcances, de metas concretadas, de objetivos cumplidos. Así es, o sea, no podemos hablar de puro ganar, ganar, ganar, tampoco debemos hablar de puro perder, perder, perder. La objetividad aquí se instala en que ganamos muchas veces y perdemos muchas veces. Se gana, se pierde, se gana. ¿En qué? En lo deportivo, en lo social, en lo académico, en las relaciones interpersonales, en lo laboral, en cualquier cosa. Ganar, ganar, ganar, no. Perder, perder, perder, no. Ganar y perder. Es lo que sucede en la vida. Aún así, nuestro cerebro se inclina a quiero ganar, quiero ganar, quiero ganar. Y poco se instruye al cerebro, aquí voy a adecuar también, a nuestra mente, sobre lo que significa perder. Nos topamos de frente con la pérdida cuando sucede. No hablamos antes de la pérdida, no hablamos antes del fracaso, por no hablar antes de la pérdida o del fracaso, del obstáculo. Cuando llega, pues nos golpeamos más fuerte, nos sacude terriblemente, a veces nos tumba. Y hay personas que realmente a nivel primero emocional quedan tiradas, literalmente tiradas por aquella pérdida, por aquel obstáculo, por aquel fracaso. Y luego de la caída emocional viene una caída física que lamentablemente termina en decisiones fatales. Ponga usted, por favor, se lo pido, atención en estas palabras que voy a repetir. No hablamos antes de lo que significa fracasar, de lo que significa perder. No pierde el hilo en cualquier ámbito. Nunca hablamos de eso porque nuestro cerebro lo diseñamos como si se pudiera, ¿no? Es una falacia, es una gran mentira. Solo para ganar. De hecho, hay talleres y talleres y talleres y cursos de tú eres un vencedor y tú eres un ganador. No estoy en desacuerdo con esto. Al cerebro hay que hablarle de forma positiva. Porque es real, ¿eh? El cerebro reacciona favorablemente si tú le hablas de forma positiva y reacciona también, pues no tan favorablemente cuando le hablas de forma negativa. Pero eso es una cosa y otra, que no aprovechemos la oportunidad de prepararnos para cuando las cosas no salen bien. ¿Por qué? Porque nuestra idea es, va a salir bien, y lo repetimos, si va a salir bien, si va a salir bien. Me acordé del Chapulín Colorado, para los que nos siguen en TikTok y son mexicanos, pues saben de qué voy a hablar, los que no, pues luego les platico. El Chapulín Colorado, personaje muy querido de Gómez Bolaños, de Roberto Gómez Bolaños, y tenía un episodio donde alguien le decía, no, mira, si te concentras, te pegas con el martillo, pero si te concentras y dices, no me va a doler, no me va a doler, no me va a doler, no te va a doler. Y entonces le ponían el ejemplo y decía, no, pues yo también. Y jugaba y decía, sí lo hago, ¿verdad? ¿Se acuerdan? Bueno, y entonces empezaba el chapulín, no me va a doler, no me va a doler, no me va a doler, no me va a doler. Se daba el martillazo, se le veía en la cara y luego decía, sí me dolió, porque así es este rollo. O sea, no tenemos una idea diferente a lo voy a lograr, si voy a poder, voy a ganar, voy a alcanzar, voy a tener, voy a tener, ganar, lo cual yo espero que esté quedando claro. No es malo, pero ¿dónde queda la oportunidad de prepararnos para lo que no va a suceder? Lo ideal de todo esto que estamos platicando es que se hubiese dado en la infancia. Por eso dije hace rato que voy a hablar del fracaso. Ya estamos hablando del fracaso, pero voy a concentrarme, en este momento paso a concentrarme en los niños. Si resulta ser que tu hijo, bueno, hablamos de la etapa de la infancia, e incluso podemos abarcar parte de la adolescencia, aunque ya ahí en la adolescencia ya se asumen ciertos comportamientos pues relacionados con esta etapa un poquito más difíciles de asumir para los padres. Más sencillo en la infancia, relativamente hablando, porque nada es sencillo, si tú tienes un hijo, un nieto, un sobrino, un amiguito, un alumno, sufriendo mucho todavía por lo que pasó el domingo con la selección de nuestro país, aprovecha esto, por eso dije que ya no pasen más días, para hablarles del fracaso y explicarles lo que realmente significa el fracaso, porque cuando no se sabe lo que significa el fracaso, se asume como un golpe. Decimos, fue un balde de agua fría. A mí me encanta el agua fría, pero a muchos no. Fue un balde de agua fría. Cuando no se sabe a fondo sobre el fracaso, se asume como un golpe, como un shock, algo que lastima mucho física y o emocionalmente, cuando no se sabe a fondo de lo que se trata. Pero si invertimos, o mejor dicho, cambiamos esta historia y les hablamos a nuestros niños de lo que significa fracasar, cuando suceda que fracasen o que fracase algo que ellos quisieran que sucediera y que no suceda como lo que acaba de pasarnos el domingo, cuando suceda, porque va a suceder, o sea, por más que lo intentes, no vas a evitar que el chamaquito o la chamaquita sufra y fracase. O sea, tiene que fracasar, así es este rollo, estamos vivos, tenemos que fracasar en muchas cosas. Cuando suceda, ¿sabes qué? Sí le va a doler como el martillazo al chapulín colorado, pero no le va a doler en demasía. Tendrá herramientas emocionales para afrontar el fracaso de una forma inteligente. Estamos hablando de inteligencia emocional. Dame permiso, es el segundo corte, por favorcito. No te vayas.
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1: Reflexionemos. Está demostrado científicamente que el solo imaginar no perdonar una ofensa altera el ritmo del corazón, aumenta la presión sanguínea y tensa los músculos.

Gracias por reportarse. Estamos hoy hablando en Más que Mujeres del fracaso, intentando aterrizarlo en una connotación súper positiva e intentando aprovecharlo. O sea, qué padriurix sería que nos hubiesen hablado a nosotros de pequeños sobre las caídas, los tropiezos, porque así les decimos también a los fracasos. No quiere decir que evitamos sufrir tras los fracasos o que no vivamos la frustración, por supuesto que sí, pero se afronta definitivamente de una mejor manera. Tengo mensajitos de WhatsApp. Agradezco muchísimo a mi querida Tere, te envío un abrazo. Gracias por reportarme. Hasta ahí tu reporte, Joaquín. Muchísimas gracias. Mi querida Martínic nos dice, no confunda la probabilidad con la cantidad, es una probabilidad muy poca, 40 o mucha 90, pero de que llueva. Mi querida Martínic, te voy a corregir, pero no partiendo de mi conocimiento, sino del conocimiento de los meteorólogos. Porque yo

10% probabilidad de lluvia. Y yo decía, ay, pues, uy, es bien poquito, a lo mejor no llueve. 80% de probabilidad de lluvia, uy, es muy alta la probabilidad, a lo mejor sí llueve. Hasta que escuché a los meteorólogos explicar, a la que le dicen la señora del clima, y a Abimael, Abimael, díganme el nombre, los que lo saben, Abimael, bueno, de Monterrey, explicar que cuando hablan de probabilidad no se refieren a es probable, como decimos todos, que llueva o no llueva, hablan de la cantidad. Eso, pues, yo digo, parto del conocimiento de ellos, yo no soy meteoróloga. Yo lo que hago es checar el pronóstico para compartirlo aquí, pero sé muy poquito de eso, pero lo poquito que sé se lo he escuchado a ellos. Y ellos dicen, no se confunda. La probabilidad de lluvia, no dicen la probabilidad de que llueva, no dicen. La probabilidad de lluvia es de 10%, significa que va a caer poca lluvia. No dicen la probabilidad de que llueva es de 80%, no dicen la probabilidad de lluvia es de 80%, significa va a llover mucho. Y luego vino la comprobación, dije, a ver cómo está. Y efectivamente, cuando alguna vez Abimael Salas, gracias, sí me acordé. Me acordé antes, creo que por ahí ya me estaban respondiendo, pero sí me acordé. En algún momento que dijo Abimael Salas, 80% de lluvia, probabilidad de lluvia, dije, ay, cayó un tremendo aguacero toda la noche. Dije, ok, entonces así es. Sin embargo, de este lado, yo agradezco muchísimo la colaboración de todos ustedes. Hago el comentario al aire porque es lo correcto y porque me pareció interesante que tú también supieras este dato, pero puedes corroborarlo con los expertos, ¿de acuerdo? Te agradezco mucho, igual que hayas intentado corregirme, porque es muy útil, me han corregido en muchas cosas, y yo acepto. Esta es una corrección inadecuada porque parto de la información que ya te dije. Por aquí, Lili Blanco, gracias, Abimael Salas, dice Manuel. ¿Dónde anda, por cierto? Ya hace días que no lo veo, si no es que meses. Somos muy cercanos, ¿no es cierto? Y no sé dónde está. ¿Lo habrán corrido? Vamos a cambiar de tema. ¿Lo habrán corrido, Lili? Preciosa Luna nos pide una felicitación para Socorro. Hola, Socorro. ¿Es tu cumpleaños? Por aquí me dicen. Bueno, pues que te la pases muy bonito. Hice una preguntilla por ahí, pero no me contestaron. Yo para ampliar la felicitación o decirla de otra forma, pero igual, así está bonita. Felicidades, mi querida Socorrito. Felicidades, es tu cumple, que la pases súper bonito. Fracaso, connotación positiva. Intento explicarte esto de la siguiente manera. Negativa es como admitimos el fracaso. La gente puede ponerse de mal a muy mal, extremadamente mal, terriblemente mal. En el deporte, en lo académico, en cualquier área, cuando fracasa. Mal, pues me siento mal. ¿Hasta dónde es admisible? Ay, me ando cayendo. ¿Hasta dónde es admisible sentirse mal? Pues aceptar, ¿no? Nos frustramos porque queremos aquel logro, queremos alcanzar aquella meta, queremos alcanzar aquel objetivo. O sea, está bien, entra dentro de lo que llamamos planear, tener intereses, proyectos. O sea, no hay que dejar de soñar, de planear, de interesarse, de proyectar, de buscar. Y obviamente si buscamos no es para no encontrar, ¿verdad? Si lo intentamos no es para fallar. No, o sea, si queremos lograrlo, que quede súper claro esto, es correcto así. Si queremos lograrlo, nos organizamos para llevar a cabo ese proceso de logro, ese proceso de alcance. Sin embargo, nos toca no entender, porque si lo entendemos, repito esto porque me parece necesario, comprender que siempre existe la posibilidad de no lograrlo. ¿Por qué? Pues porque así es la vida. La vida así es, estoy redundando, pero para que nos quede bien claro. En la vida obtenemos cosas.

0: cosas o no. En la vida ganamos cosas y perdemos cosas. Lo raro aquí es que ya lo sabemos y mientras más añitos, más experiencia y todavía no lo asumimos así con la comprensión necesaria como para no sufrir de más. Por acá me pedían un ejemplo de un fracaso en una relación interpersonal, pero me estoy sonriendo porque luego dijeron, ya sé, sí le pregunté, pero ya sé, es como en un divorcio. Por eso le digo, o sea, la gente que se divorcia, fracasó en su matrimonio, o sea, sí, fracasaste en tu matrimonio, pero ¿por qué percibir un fracaso matrimonial o un fracaso académico o laboral, etcétera, etcétera, etcétera, como algo malo? Simplemente es aquella oportunidad, la vivimos y no salió, no funcionó. Pero aparte de eso, aquí viene lo interesante y lo positivo del fracaso. Nos deja enseñanza. ¿Dónde metí la pata? ¿Dónde me equivoqué? ¿Qué fue lo que dije? ¿Qué fue lo que no dije? ¿Qué fue lo que hice? ¿Qué fue lo que no hice? Me dormí en mis laureles, me sentí muy confiado, no completé bien el trabajo, el proyecto quedó a medias, asumí que era suficiente. ¿Qué fue lo que no hice en mi relación interpersonal, llámese como se llame, en la chamba, en el deporte? Todas estas preguntas valen. Y si valen ahorita que somos adultos, todavía más valiosas son si nosotros las aterrizamos como enseñanza en nuestros niños. Digo niños porque no sé si tus hijos, tus sobrinitos, tus nietos. Y aprovechar ahora sí que la oportunidad de esto que acabamos de vivir es sumamente, sumamente oportuno porque todavía está relativamente reciente, ¿no? Pues apenas es martes y esto ocurrió el domingo. Pudimos ver a personas llorando a todo lo que da. Algunos se nos salió una lagrimita. Bueno, yo conté mis lagrimitas, fueron como 6 y unos mocos así de... O sea, sí, tampoco hay que ocultar el sentimiento, la tristeza y demás, pero hay personas que todavía están sufriendo ese duelo. No vamos a decir, ni es importante. Es importante, si para ti es importante el pedacito de tierra, la hojita, el equipo, el juego. Si para ti es importante, entonces es importante, punto. Esto no tiene que ver con que es importante o no es importante. Si es importante para ti, punto, es importante. Pero ¿cómo lo procesas? Como adultos, nos tiramos al piso y ahí nos quedamos, ya no funcionamos. Muchas personas no fueron a trabajar el día de ayer. Muchas personas inventaron que están enfermas o tal vez están enfermas porque no pueden salir del agobio. Todos frustrados, sí, y hay que aceptar la frustración, hay que levantar la mano. Coraje, enojo, también, o sea, son sentimientos, son emociones. Pero luego hay que afrontarlos. Y repito, porque ya me voy al corte, si esto es útil para los adultos, todavía más útil hablarles a nuestros niños sobre esto. Yo digo, aprovecha para los niños que están sintiéndose así, muy mal, por lo que pasó el domingo con el fútbol, pero obviamente no aplica únicamente en eso, pero podemos tomarlo, si está muy mal el niño, sí, o puedes regresarte y decir, ¿te acuerdas que lloraste mucho, mi amor, y que yo lloré contigo? Bueno, quiero hablarte de lo que significa el fracaso. Este equipo fracasó. ¡Ay, qué feo! No, espérame, te voy a explicar lo que significa fracasar. El fracaso es una oportunidad de cambio. ¿Cómo? Pues si no lo lograste, pues es una oportunidad de cambio. Pero ¿cómo? El adulto se pregunta, ¿cómo? O sea, ¿cómo va a ser una oportunidad si no lo logró? Es una oportunidad de cambio. Y ahorita te digo por qué y leo mensajitos porque ya está aquí el corte. me pasé.
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6: El principio de un hábito es débil como una telaraña, pero cuando el hábito se fortalece, se vuelve cadena.

0: estoy sonriendo porque recordé al señor Carlos Adrián Avilés, maestro de maestros en la locución, y decía, es que el programa es como en botica. ¿Cómo? Pues es que en una botica encuentras de todo. Oye, Abraham, allá en... Sí, yo creo que sí, pero bueno, igual te voy a preguntar. ¿En la Ciudad de México hay boticas todavía? Aquí en Victoria tenemos ya nada más una botica, ¿no? De todo como en botica, y aquí me empezaron a decir, sí, es cierto, no he visto a Abimael Salas. Vamos a arrancar una investigación. Investigación, está de vacaciones, lo salieron, como dicen ahora. ¿Dónde estás, Abimael? Sí me hace falta. Muy cercano, amigo mío. No es cierto eso, ¿eh? O sea, el señor ni me conoce. Yo sí a él, pero él a mí no. 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Si hay boticas en el centro de la Ciudad de México, han de estar bien grandes. Bueno, me imagino yo, no sé. Sí conozco, pero no, ninguna botica. Gracias a quien se reporta vía WhatsApp, siguen preguntando por el señor Salas, pues yo tampoco sé, vamos a indagar. Hoy estamos hablando de el fracaso en una connotación muy positiva. Quiero pedirte con respeto que cambies la historia de los que dependen de ti, sobre todo de los niños. Nuestra palabra tiene mucho poder. Se dice, y es correcto, que nuestra palabra puede edificar, levantar, sumar o destruir, derrumbar. Y por nuestras mismas fallas, malas experiencias, falta de información, por muchas cosas, lo que decimos muchas veces hace esto, destruye. Pero podemos cambiar la historia y edificar. Yo te pregunto muy directamente en relación a tu hijo, a tu hija, a tus sobrinos, a tus nietos. Cuando fracasen, porque van a fracasar, no hay vuelta de hoja. No sé en qué, ni soy mala onda, es que así es la vida de cariñosa, o cómo va la canción. Cuando fracasen, ¿quieres que sufran al máximo? ¿Que se sientan aniquilados totalmente? ¿Que sientan que el mundo se les cae encima? ¿Que trunquen otras cosas a razón de que fracasaron? ¿O simple y sencillamente quieres que vivan el fracaso de una forma, emocionalmente hablando, positiva? ¿Quieres que ese fracaso que inevitablemente van a vivir lo asuman como un aprendizaje, lo asuman como lo que es una enseñanza que te va a ayudar, que les va a ayudar en este caso a crecer, a ser mejores, porque cuando le ponemos atención a las cuestiones del fracaso, nos muestra en dónde hicimos y en dónde no hicimos, y si esa atención la convertimos en, ok, voy a aprovechar esto, o sea, esto no lo hice, entonces ahora lo voy a hacer. Ah, esto que hice fue el error, entonces ahora no lo voy a hacer. Esto que omití hizo falta, entonces ahora lo voy a integrar. Esto que sí hice fue lo peor que hice, ahora lo voy a omitir. Cuando le ponemos atención a esto y lo llevamos a la práctica, entonces, lo que dije hace rato, el fracaso no se convierte, porque ya es una oportunidad de cambio, y es una oportunidad de un cambio de mejora, para mejorar, para ser mejores personas, para ser mejores individuos, para relacionarnos mejor, para trabajar mejor, para estudiar mejor, para tener mejor conciencia sobre lo que no debo y lo que ahora sí debo aplicar. Es importante que cada uno de nosotros se cuestione esto, y si es oportuno llevarlo a cabo, a lo mejor suena así como exagerado, pero realmente no, cambia la historia de esas personitas. Que no sean como tú, como yo, como muchos, que realmente se tiran al piso, no es ficticio, y se aniquilan emocionalmente ante un fracaso de cualquier índole. Que sean de esas personas que admitan, o sea, sí estoy enojado, sí estoy frustrado, sí estoy triste, pero ok, así sucedió. Vamos a darle para adelante. Ahí te lo dejo. Es hora de despedirnos. Muchas gracias a quien se ha reportado con una servidora esta mañana. Gracias a quien ha interactuado, a quien ha comentado, etcétera. Aquí estamos a la orden. Y mientras nos volvemos a encontrar, ¿qué te parece? Enamórate de la fe. La fe es la única que nunca nos defrauda. Con ella vamos a ser más que mujeres. Nuevamente, gracias. Por aquí, pues, arranquen ustedes la indagatoria sobre Salas, yo no sé nada. Y ahí me mandan decir, qué bueno que hubo respuesta en eso, y espero que en el tema que desarrollamos también. Soy Yadira Bermúdez, y con el favor de Dios Padre, hasta la próxima. Y nuevamente, muchas, pero muchas gracias. Adiós.
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3: En donde pueden presumir que ya tienen nueva dirigente estatal, es en el Partido Acción Nacional de Tamaulipas. Pues Gloria Garza Jiménez y César Augusto, el Truco Verástegui Hostos, se declararon ganadores de la contienda, al presumir un 3-1 ante los cabecistas Omeira López Reina y Francisco Garza de Cos. Claro que, como en toda contienda, uno gana y el otro pierde. Pues es normal el pataleo del perdedor, y en este caso no fue distinto. De tal forma que Omeira y Francisco, no el exgobernador, aunque se diga que lo represente, sino Garza de Cos, se inconformaron y argumentaron irregularidades, entiendas en este caso compra de votos. Pero también se quejaron de amenazas e incidencias en distintos municipios. ¿Verdad o no? Solo ellos lo saben, porque se conocen bien, y no es de ahorita. Sin embargo, se puede decir, como dicen los mismos panistas, haya sido como haya sido, la elección se llevó a cabo. Y no fue por dedazo, pues 3,739 panistas votaron a favor de Gloria y el Truco. Hasta en Reynosa ganaron, y 1,237 lo hicieron por Omeira y Francisco, por lo que se puede decir que el resultado es inobjetable. Pero como decía antes, como ellos se conocen bien y tienen conciencia de sus alcances, pues ahí están las impugnaciones, lo cual seguramente llevará su tiempo para que las resuelva la autoridad electoral. Por lo pronto, la casi nueva presidenta del PAN en Tamaulipas, Gloria Garza Jiménez, fue clara en ese sentido y dijo: no hay acto jurídico que pudiera invalidar esto, porque no hay ninguna situación que se hubiera hecho mal. En pocas palabras, que el triunfo es contundente. Así que solo hay que esperar que la Comisión Nacional de Procedimientos Electorales valide los resultados para que tanto Gloria como el Truco tomen posesión de lo que queda del blanquiazul, ya que la Comisión Permanente del Consejo Estatal del PAN en la entidad reconoció la ventaja de esa fórmula. Y de ser, como asegura Gloria, de que no hay nada que temer porque no compraron votos e hicieron lo que sus reglamentos internos mandatan, pues entonces ellos serán los encargados de designar y ungir a los próximos 43 candidatos a las alcaldías de Tamaulipas, así como a quienes abanderarán las candidaturas a las diputaciones locales y federales. La caída del cabecismo es tal en Tamaulipas que ya no les alcanza ni siquiera para ganar una elección interna en el PAN.
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0: ustedes.
1: ¿Qué tal? Muy buenos días. Muy buenos días, amable auditorio. Gracias por seguir con nosotros aquí en la B de Victoria, en el 104.1 de FM de Organización Radiofónica Tamaulipeca. Soy Javier Terrazas, me acompaña en la conducción la doctora Leticia Santoyo en su programa Cara a Cara. Cara a cara porque nuestro invitado está aquí con nosotros, cara a cara, y cara a cara porque también está dispuesto a responder preguntas, comentarios que usted, amable auditorio, pudiera realizarnos. El invitado de este día es el doctor Miguel Ángel Valdés García, secretario de Educación en Tamaulipas. Bienvenido, Miguel.
2: Muchas gracias, Javier, Leti, un gusto estar aquí en la B de Victoria y muy abierto a compartir con ustedes, desde luego.
1: Leticia, adelante, por favor.
3: Sí, muy buenos días. Bueno, los invitamos a que nos hablen, a que nos manden mensajes. Teléfono en cabina 834-31-82403 y vía WhatsApp 834-121-29. Y es un gusto estar hoy con el secretario, ver algunas de las cuestiones que tienen que ver con esta parte tan movidita. Lo que creo que a lo mejor podría ser el primero o el segundo punto social, salud y educación. Y bueno, también en orden de importancia, a veces entre presupuestos y personal, creo que están en ese mismo tenor. Platícanos un poquito de este tipo. Bueno, vamos cara a cara. Primero conozcámoslo, porque hay algunas personas que de repente dicen, ¿quién es Miguel Ángel? Porque hay de repente personas hacia atrás, que vienen muy atrás en esta parte, sobre todo quienes estamos en el rango periodístico, que vienen muchas personas. Pero gente que viene de dos administraciones, una administración, o que viene como usted, que viene de ser rector también anteriormente, de repente
1: de
3: sí
1: la,
3: es una...
1: De la ULSS.
3: De una particular, de la ULSA, ¿no? Sí. Entonces, bueno, pero que tiene una gran trayectoria. ¿Quién es Miguel Ángel? Platíquenos un poquito de usted.
2: Yo soy, gracias Leti, oriundo de Matamoros, pero ya vecindado muchos años en Victoria. Mi padre fue abogado, juez y magistrado. Se vino aquí a Victoria en el tiempo del ingeniero Américo Villarreal Guerra. Padre Jorge Valdés Sayas estuvo aquí en el tribunal cerca de 15 años y pues fue donde yo parte también de mi vida la tuve aquí en Ciudad Victoria. Él ya falleció. Mi madre es catedrática de la Universidad Autónoma de Tamaulipas, tiene el título de catedrática emérita porque fue fundadora de una de las facultades. Ella siempre dio la cátedra de microbiología, estuvo más de 35 años activa como profesora e investigadora en la Universidad Autónoma, y la característica, Leti, de ambos es que eran maestros. Mi papá también dio clases en la Autónoma y en otras universidades, en la Universidad de Matamoros, desde luego, Centro Universitario del Noreste, y pues eso me marcó a mí porque ambos, aparte de su vida profesional, siempre estuvieron muy involucrados en la docencia, y eso hizo, pues bueno, yo me inclinaba un poco por la abogacía, pero también, pues al final del día, me terminé inclinando por esto que llamamos la pedagogía, la educación. Todo lo que he hecho yo de mis estudios, la licenciatura, la maestría, el doctorado, pues siempre ha estado en torno a la educación. Yo he sido maestro de primaria, de secundaria, de preparatoria y de universidad, y he sido director de preescolar, de primaria, de secundaria, de preparatoria, vicerrector y rector, como bien mencionabas tú ahorita. Ya son 38 años de servicio profesional. He sido subsecretario de primaria, subsecretario superior, subsecretario de planeación. Este último fue ya con la invitación que me hizo aquí el doctor Américo Villarreal Anaya. Entonces yo me defino Miguel Ángel Valdés, pues un matamorense muy bendecido por la vida, por los padres que tuve, por la educación en valores. Ambos eran servidores públicos, muy, muy entregados a su misión, pero ambos fueron maestros. Y bueno, pues yo he encontrado en la educación pues lo que más me gusta hacer siempre, que es esto de tocar los corazones.
1: En el caso de tu infancia, tu juventud, ¿cómo fue? ¿Cómo fuiste como alumno? Porque a veces nos preguntamos, cuando hay un buen maestro, cuando hay un secretario, yo me pregunto, ¿y cómo él sería como alumno? Revive esos momentos y danos así de una manera muy ágil y amena, si se puede, tu pasaje por las escuelas, a ver cómo fue. Y bueno, si
3: travieso, si eras travieso, porque la cara de travieso la tiene.
1: Porque cuando uno es hijo de maestro, híjole, estás obligado a portarte bien y a ser bueno, y no es fácil. Mi padre fue maestro y bueno, era un gran compromiso como hijo de un maestro.
2: Fíjate que mi mamá, aparte de ser catedrática de la Autónoma de Tamaulipas, cuando yo era niño, estaba en primaria, la invitaron en mi escuela a suplir a la maestra de química en secundaria. Como dices tú, pues cuando está la mamá de uno ahí dando clase, uno se chivea. Yo les digo a los niños, les voy a contar una anécdota, que en general yo era, de lo que me acuerdo mucho, un niño tranquilo, normal, no tan inquieto, muy, muy tranquilo, pero era un niño gordito, que les digo ya a los niños ahora que estamos con el programa de vida saludable, que llego a las escuelas y reclaman los niños porque les dicen los inspectores, los supervisores y el director, pues él es el que quitó los refrescos y los gansitos y los pingüinos y todo. Y yo les digo eso y ellos me dicen, oiga, regrésenos los dulces. Y yo les digo, mira, esto que ves aquí es polvo de aquellos lodos. Le dije, yo era un niño que iba siempre a la cafetería y me echaba mi refresco azucarado y esos pastelitos que ya mencioné, azucarados. No, pero fui en general buen estudiante. Nunca batallaron mis papás conmigo en términos de promedio, lo voy a decir. Andábamos ahí en el cuadro de honor algunas veces. En secundaria, pues como todo adolescente, me pegó un poquito. Y ahí me acuerdo que la directora de la escuela me mandó llamar y me dijo, oye, tú eras un niño brillante en la... Bueno, un niño que había tenido más calificaciones en la primaria. ¿Qué te está pasando? Y ya le dije, no, maestro, pues me voy a aplicar más. De lo que sí me acuerdo, Javier, es que era el niño y el muchacho, era el oficial maestro de ceremonias. Para todos los eventos me ponían a mí a declamar o a dar ahí en el concurso de oratoria o a dar las palabras o a ser el maestro de ceremonias de ahí de los aniversarios, ¿verdad? Y los compañeros me echan carrilla por eso, porque decían, ay, va el abogado, va el maestro, y ahí decían, siempre te agarran para eso.
1: Un pedacito del juramento a la bandera.
2: Bandera de México, legado de nuestros héroes, símbolo de unidad de nuestros padres y nuestros hermanos. Te prometemos ser siempre fieles a los principios de libertad. Eso también me pasó. Tengo una foto en el periódico escolar que estoy haciendo ese juramento, fíjate, se llamaba El Chisme en nuestro periódico escolar, ¿verdad? Y entonces ahí lo teníamos.
1: Son buenos antecedentes. Entonces, no, pues qué bien. Y ya de manera personal, a ver, ¿tu primer chamba fue en el sector educativo? ¿Cómo fue? ¿Y cómo sentiste ese clip? Porque una cosa es que de pronto quieres imitar al papá o a la mamá, pero ya cuando vas a decidir tú de manera personal, tiene que ser algo muy fuerte. ¿Cómo fue en tu caso?
2: Sí, en Monterrey tenía yo, muy joven, yo creo que tenía 20 años, y me paré en el cuarto de primaria. Fue mi primer grupo, un cuarto de primaria, y me acuerdo que me temblaba todo, no nada más la voz, las piernas y todo. En ese entonces eran grupos muy numerosos, eran 58 alumnos, y nos daban el grupo porque estábamos en tercero de normal, pero ya decían que ya deberíamos, nos lo daban a dos profesores practicantes, pero ya era la titularidad, ¿verdad? Uno era el titular y el otro era el auxiliar. Pero la verdad es que estando ahí, Javier, yo siento que, es vocación, creo yo, el poco a poco ir tomando las riendas, ir sacando los dientes para que los niños no lo brincaran a uno, ir imponiendo la disciplina, pero luego ir pasando a la transmisión de los valores, de los conocimientos. Pues la verdad, me sentí como pez en el agua. Dije, con todo y miedo, con todo y nervio, pero esto es lo mío. Desde los primeros 3-4 días, aunque era mucho nervio y no era fácil enfrentarse tan joven a un grupo de niños inquietos, pero lo fui llevando, y desde el principio dije, bueno, pues para esto es para lo que me estoy preparando y esto es lo que quiero hacer.
3: Sí, en esta parte, platíquenos un poquito también su relación. ¿Hermanos? ¿Tiene hermanos?
2: Sí.
3: ¿En dónde están? ¿Qué están haciendo? Platíquenos un poquito
2: bueno,
3: en esta parte.
2: Yo también bendecido por mis hermanos. Yo soy el de en medio y mi hermano mayor es el... es el director de todas las carreras de medicina en el TEC de Monterrey, de la Facultad de Medicina. Él es oftalmólogo y él tiene 40 años siendo maestro. Y mi hermano más chico, el menor, él se fue becado a la Universidad de Florida y él es investigador de tiempo completo y director de la maestría en publicidad en la Universidad de Florida, y es alguien que también da clases. Técnicamente el único que no da clase ahorita soy yo. O sea, mis dos hermanos son maestros activos, combinan uno como directivo la docencia y el otro como investigador. Pero bueno, pues ambos, yo creo que, como dice Javier, lo vimos de nuestros papás, y ellos sí son profesionistas, vamos a decirlo así, pero que decidieron estar de tiempo completo en la academia, ¿verdad? Y eso pues hace que nos retroalimentemos. A mí me ayuda, por ejemplo, el que está en la Universidad de Florida, me dice, oye, pues la universidad está implementando estos sistemas, está evaluando de esta manera, etcétera, ¿verdad? Y pues eso nos ha ido ayudando. Vamos a decir que hay un ethos educativo ahí en la familia que, pues al final del día es un bagaje que le ayuda a uno, ¿no?
3: Sí, en esta parte lo veo bastante inquieto, así que creo yo que si no da clases, no es porque no quiera, sino por falta de tiempo, porque lo mismo lo veo en una parte, lo veo en otra, sí. Hay mucha actividad ahorita, ¿no?
2: Sí, bueno, pues usted sabe que el gobernador Américo nos pone el ejemplo de estar en el territorio. Yo creo que como secretario de Educación, por ahí me pasaban el dato que soy el primer secretario que ha recorrido un poco esta escalera educativa. Desde luego los ha habido que han sido maestros, pero quizá en algún nivel. Y esto me da mucha confianza para estar en el territorio.
1: Vamos a la primera pausa comercial. Le recordamos que estamos en su programa Cara a Cara. El invitado de esta mañana es el doctor Miguel Ángel Valdés García, secretario de Educación Pública en Tamaulipas.
3: No se vaya, quédese con nosotros, seguimos vía WhatsApp. Y recuerde, nuestros teléfonos en cabina 834-31-82403 y mándenos mensajes también por vía WhatsApp 834-121-29. Seguimos aquí platicando en esta mañana tan

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6: Estamos, regresamos aquí a cabinas de la B de Victoria en el 104.1 de su radio. Estamos en el programa Cara a Cara, conducido por la doctora Leticia Santoyo y un servidor Javier Terrazas. El invitado de esta mañana es el doctor Miguel Ángel Valdés García, secretario de Educación en Tamaulipas. Y en el momento previo de estos comerciales, de estos anuncios, platicábamos aquí para los amigos del Facebook de la llegada tuya a la Secretaría de Educación en el Estado. Ya estabas en ella, pero bueno, te dan la oportunidad de la titularidad. Y pues con retos importantes si pudieras hacer una recapitulación de esa charla previa que tuvimos.
7: Sí, qué bueno que lo comentas, Javier. Estaba yo antes de llegar a la Secretaría como titular de Subsecretario de Planeación. Y ahí eso me ayudó a identificar que el principal reto que nos pidió el gobernador atender fue el de recomponer la relación con el sindicato, que había estado un tanto cuanto rota y que había provocado en buena parte de las escuelas que hubiera faltantes de docentes o de personal administrativo. Y hubo altura de miras de ambas partes de sentarnos al diálogo, cuidando siempre la función de cada uno, en el caso del sindicato, la tutela de los derechos laborales, en el caso de la secretaría, pues la rectoría de todo el sistema educativo. Y hoy, a un año tres meses, pues ya vemos los frutos. No estamos diciendo que ya se terminó este proceso, todavía necesitamos agilizar. El sistema educativo es muy grande, son cerca de 60,000 maestros. Si lo vemos como un director de empresa, pues son muchísimos trabajadores, desde luego todos muy comprometidos, pero hay bajas, hay altas, desafortunadamente todos los días hay defunciones, hay jubilaciones, hay cambios, hay situaciones familiares, en fin, lo vuelve un tanto cuanto complejo, pero nos hemos sentado a la mesa y hemos ido caminando.
8: Adelante, en esta parte, bueno, yo creo que algo que le puede preocupar a la sociedad es, en agosto inician clases, infraestructura. ¿Qué tan preparado está el Estado para darle cabida a toda la demanda de todos los niveles?
7: Bueno, esa es muy buena pregunta, Lupita, porque en cuanto a la cobertura en Tamaulipas es un reto. Como ustedes saben, la curva poblacional, Victoria y los 43 municipios y México entero, pasó de ser un país de niños a un país de jóvenes. Por más de 60 años necesitamos muchísimas primarias y secundarias, y hoy esas primarias y secundarias ya no tienen la presión que tuvieron de tener un turno en la mañana, uno en la tarde y uno en la noche. Ya en Victoria aquí todos los turnos vespertinos tradicionales de las escuelas del centro nos desaparecieron. Ya no hay alumnos. ¿Por qué? Porque todos los países siguen una curva que es, primero es un país de niños, así lo fue México después de la Revolución, y ahora es un país de jóvenes. Necesitamos secundarias, pero sobre todo prepas y universidades. Y está asegurada en Tamaulipas que el primero de septiembre que regresamos, es algo que el gobernador Américo me pide cuentas, de decir, hay todos los espacios y todos los bancos para todas las niñas, todos los niños y todos los jóvenes, y la respuesta del secretario no puede ser otra más que sí lo hay. Entonces, para este 1 de septiembre está asegurado. ¿Dónde tenemos los focos rojos? En Reynosa, en el caso de preparatorias, vamos a abrir 2 preparatorias más ahí, un Cebetis, un Cobat, en Laredo. Toda la franja fronteriza, por el tema de la migración, a veces nos sube mucho el número de los espacios que necesitamos. Ahí en Nuevo Laredo también vamos a abrir dos nuevos bachilleratos que se llaman Margarita Maza de Juárez, igual que en Matamoros. Entonces estamos listos para que en este tema de la cobertura en la infraestructura sí estén todos los espacios para todas las niñas y los jóvenes de Tamaulipas.
9: Dos cosas. En el aspecto de la calidad de la educación, ¿cómo está Tamaulipas? ¿Qué lección nos deja este ciclo que concluye? Porque estamos en su etapa final, estamos en el periodo de graduaciones, de entrega de calificaciones, sí, de la preocupación de los padres por encontrar espacios precisamente en el siguiente nivel, el siguiente grado. Pero ¿cuál es el resultado? A mí mi papá y mi mamá me recuerdo que me decían, ¿y cómo te fue, mijo? Y el cómo te fue implicaba echarle la boletita porque pues, sí, tenemos que ver los números. Sí. Entonces, ¿cómo nos va a Tamaulipas? ¿Qué lección nos deja este ciclo? Y complementando el antecedente que daba Leti sobre las presiones de la cobertura, nos hablas de lo que ocurre en las ciudades, ¿no? Que son las donde está la concentración de la población, pero también quisiera conocer la cara del medio rural. ¿Qué pasa en las comunidades rurales?
7: Bueno, mira, Javier, del cómo vamos, nosotros aplicamos la prueba Tamaulipas Aprende. Es una prueba censal, esto quiere decir que se le aplica a todos los alumnos de tercero de primaria, de sexto de primaria y tercero de secundaria, para saber, son los años terminales en educación, cómo estamos en tres áreas: matemáticas, ciencias y español. Ayer la subsecretaria de Planeación me dijo, secretario, ya nos asoman los primeros números y vienen positivos. Yo le dije, bueno, vamos a esperar, no adelantar vísperas. Ahora, el año pasado todos los números nos dieron en verde, en todos hubo avance, en matemáticas de tercero de primaria, de sexto y de tercero de secundaria hubo avance, en español en los tres hubo avance, en ciencias en los tres hubo avance, en algunos fue nada más de una centésima y en otros sí fue un punto porcentual o incluso 3 puntos porcentual. Entonces, creo que en general sí estamos empujando los aprendizajes, la calidad hacia adelante. No, me preguntaba el gobernador, bueno, ¿y eso significa que ya estamos en la parte óptima? No, lo medimos, si lo midiéramos en 4 niveles, el 1, el 2, el 3 y el 4, todavía tenemos un buen porcentaje de estudiantes en el 4, que se están moviendo hacia el 3, y el 3 también, vamos a decirlo así, ya nos están brincando al 2. Pero ¿qué es lo ideal del sistema educativo de Tamaulipas? Que tengamos, no en el 1, porque el 1 sí es muy sobresaliente y son estas personas que con escuela y sin escuela, a pesar del maestro, están ahí, pero que sí tuviéramos un porcentaje más alto entre el 2 y el 3, y desde luego la meta que quisiéramos es que todos estén en el 2. Como ya no todos los estados aplican pruebas, es difícil saber si estamos a media tabla o estamos, pero en algunos indicadores como en cobertura sí estamos en los 10 primeros, en eficiencia terminal en los 10 primeros, en los otros sería arriesgado decir en qué lugar estamos, pero yo creo que he platicado con los jefes de sector, los supervisores, que siempre que tú muevas el indicador hacia adelante, pues es bueno, ¿verdad? Es decir, vas en la ruta, no hay que desesperarse, hay que mandar, la educación siempre es un negocio de largo plazo, la tasa de retorno no es si el tornillo me quedó bien y se vende bien, sino tarda 8 o 9 años hasta que sale el egresado y sabemos si está cumpliendo una buena función en la sociedad cuando nos damos cuenta de si lo hicimos bien. Pero con estos instrumentos creo que son una brújula para irnos guiando. Ahora, muy buena pregunta, porque el medio rural, pues el tema que tiene Javier, mañana voy a estar, por ejemplo, en San Nicolás, voy a la graduación que me invitó el director, fíjate, es un medio rural, es el municipio más chico de Tamaulipas, y voy a la graduación de 8 alumnos. Y esos 8 alumnos son de 3 escuelas, o sea, se juntaron 2, 2 y 2, ¿verdad? De sexto de primaria, son escuelas multigrado, para tener, están en las rancherías de alrededor de San Nicolás. El reto que tenemos en la zona rural es que no nos desaparezcan, ¿eh? Sigue habiendo una migración natural hacia las zonas urbanas, y el gobernador nos ha pedido ser que tengamos una atención focal y privilegiada con las zonas rurales. Por eso el programa de uniformes que él tiene, el programa de útiles a 23 municipios, ahora va a pasar a 32 municipios, porque aunque sean menos niños y niñas en el área rural, necesitamos que la calidad sea la misma que en las áreas urbanas, y esto es un reto, porque necesito que el profesor permanezca de lunes a viernes, que tenga los incentivos correctos, aunque trabaje con 6, 8 o 20 niños, que tenga la misma calidad de los aprendizajes que tenemos acá. Un programa, por ejemplo, que el gobernador implementó y ya está completo al 100% en las áreas rurales, es el Internet para Todos, de rapidez y de calidad, el Internet satelital, que en las áreas urbanas vamos en el 86%. Llego a San Nicolás y veo que en el patio o cerca de la escuela están ahí los moradores del municipio, y ya le pregunto al director, me dice, no, pues es que el internet de la escuela es el que se conecta mejor, ¿verdad? Y que el de la presidencia, que está enfrente, con todo respeto, ese es de una marca, este es un internet satelital. Entonces, bueno, todas esas cosas las tenemos que ir cuidando. Ya nada más doy un dato rápido, porque eso entiende uno la pregunta que me haces del medio rural. Más o menos Estados Unidos tiene la misma población de niños en la escuela, voy a poner números, 32 millones, y tiene en total 200 mil escuelas. Y México tiene 32 millones y tiene en total 400 mil escuelas. O sea, el México por revolucionario sí hizo un esfuerzo para tener una escuela en cada ejido, ¿verdad? Y tratar de tener, pero eso hace la cobertura y la calidad de los servicios más compleja, pero estamos trabajando en ello.
9: Bien, más o menos, ¿cuántos maestros están en la zona rural?
7: Bueno, yo creo que tenemos ahí un aproximado de 13 mil maestros, de esos 61 mil, ya con administrativos, números, yo creo que sí son alrededor de 13 mil maestros, porque es la característica de México. Todavía tenemos en primarias multigrado, del total de las primarias multigrado, todavía un 38%, del total de las primarias de organización completa, llamamos, sobre todo las primarias, el 38 son multigrado y el restante son organización completa. Sigue estando muy presente el multigrado.
8: En ese aspecto, creo que todavía considero yo que hacen falta algunos maestros y que hay una deuda. Me supongo que con esta sangre que viene del magisterio hacia atrás, también hay un mayor compromiso para resolver toda esa complejidad en torno a la demanda de los maestros. ¿Cuáles son los retos y qué viene para los maestros en torno a estos beneficios?
7: Bueno, ayer estuvimos en una ceremonia muy bonita con el gobernador en el Congreso del Estado, que ustedes atestiguaron, de reconocer inscribir en letras de oro en el Congreso del Estado a la normal federalizada, porque pues ha sido un semillero de maestros. Eso provocó que muchos años, Lupita, estuviera el centro de la formación en Victoria, y muchos maestros salieran de Victoria a los 43 municipios. Luego hubo la normal de Matamoros, luego la de Laredo y Reynosa, por cierto, no tenemos en Tampico. Entonces el reto para esto que me preguntas de los jóvenes ha cambiado la dinámica, y ellos ya quieren trabajar cerca, y ese es el modelo que tenemos que trabajar.
9: Vamos a nuestra siguiente pausa comercial. Regresamos en unos segundos. Les recordamos, estamos la doctora Leticia Santoyo y su servidor Javier Terrazas en la conducción del programa Cara a Cara, con nuestro invitado especial, el doctor Miguel Ángel Valdés García, secretario de Educación en Tamaulipas. Le invitamos a que se reporte con nosotros si tiene alguna inquietud, alguna pregunta o algún reclamo aquí para el secretario. Claro, al teléfono 834-318-2403 o mensajes al WhatsApp 834-121-29.

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4: Regresamos, estamos en vivo, le recordamos nuestros teléfonos en cabina, el 834-318-2403 o en nuestro WhatsApp 834-121-29. Si quiere usted hacerle alguna pregunta directa, así cara a cara al secretario de Educación, Miguel Ángel Valdés García, con gusto puede llamarnos o mandarnos algún mensaje y nosotros se lo haremos llegar y para que directamente responda aquí ante los micrófonos. Gracias. De esta su estación, La V de Victoria, en el 104.1 de su radio. Hablábamos previamente aquí en el intervalo, en el recreo, diríamos, de la pausa comercial, sobre pues algo interesante que viene para definir por parte del magisterio en cada una de las escuelas, por la apertura que se está dando por la Presidenta de la República y la Secretaría de Educación a nivel federal, de ver el destino del USICAM, si sigue vivo o se va, y de qué manera ellos pueden decidir la forma en que se regule el escalafón, las asignaciones, para que pues todo el mundo esté contento, porque todo el mundo de pronto quiere el cambio en la misma escuela o el ascenso, y pues eso tiene que pasar filtros, y a veces estaba expuesto a la voluntad de un funcionario, a la voluntad del sindicato, y el USICAM vino a poner a hacer un parteaguas, y bueno, a mucha gente incomodó, y esperamos que pues se tome la decisión más correcta. Pero explícanos tú, que eres el experto.
5: Bueno, la verdad es que lo has dicho muy bien ahorita que dijiste, Javier, escalafón. Yo creo que una tendencia es volver a esto que se llamó carrera magisterial, que es decir, que si haya un examen, que si haya, que se tome en cuenta la capacitación que cada profesor realiza, los cursos que acumula, el desempeño que tiene en el aula, más un examen para ver cómo está. Y creo que eso en general va a ser la tendencia. Pero como ha dicho la presidenta, el secretario Mario Delgado, que sean los propios maestros los que se expresen de cómo quieren que se regule este servicio profesional docente. Nosotros, nuestra postura, pues desde luego es a favor de simplificarlo, de no hacerlo tan burocrático, de no hacerlo tan complicado, que podamos ir a criterios más generales, más orientadores, y donde los estados tengamos un poco más de autonomía para estos, para estas promociones, estos corrimientos laterales, estas asignaciones. Pero creo que nos ayudará. Déjame, te doy un ejemplo, Javier, que decías que todos quieren los cambios. El secretario de Educación tiene como este problema de que me faltan 4 maestros, pero me sobran 5, ¿verdad? Por ejemplo, en Victoria tenemos excedentes a veces en cerca de 1,000 maestros, ¿verdad?, que podrían estar en otro lugar, ¿verdad?, en la frontera, etcétera. Pero eso, como no había la regulación del USICAM, por esta concentración que decía yo, que de aquí emigraban los jóvenes, pues el tema de acomodar el tablero es complejo. Y creo que esto que ha lanzado la presidenta Sheinbaum, el secretario Mario Delgado, nos va a ayudar mucho a esta administración, de lo que comentábamos ahorita, acerca de 60,000 personas que las necesitamos redistribuir mejor.
6: Tenemos una pregunta por aquí.
4: Bueno, sí, aquí alguien del auditorio nos hace llegar la siguiente pregunta. Dice, ¿hay personal con plaza de docente pero no tiene título? ¿Es válido?
5: Bueno, en general también es complejo cuando el USICAM las categorías de las plazas es una complejidad, pero se diría que plaza docente frente a grupo, el que está en la escuela enseñando, no es válido que no tenga título. Si pasan por ahí el nombre, lo revisamos, pero profesor que tiene plaza docente frente a grupo debe estar titulado.
4: Muy bien. Hay un reto también. Estamos viendo el aspecto laboral, el aspecto de esos 60,000 maestros, y pues es muy dinámico. Pero en materia de infraestructura escolar, ¿cómo?

0: reconfiguración del sistema educativo, de más concentración en las zonas urbanas, más alumnos o más demandas de planteles. ¿Cómo está nuestra infraestructura? Tomando en cuenta que de pronto nos sorprende cierta información en periodo de lluvias o cuando se hacen evaluaciones del sistema de protección civil estatal, que nos dice que una buena parte, muchas colonias, y por tanto en esas colonias hay escuelas, están en zonas de pronto inundables o en una de las mejores condiciones. ¿Cómo está, cómo es la radiografía de Tamaulipas en materia de su infraestructura y cómo estamos tratando de enderezar este jorobado que de pronto nos heredaron?
1: Pues muy bien por lo de jorobado y muy bien por lo heredado, porque efectivamente está jorobado, está jorobada la infraestructura y se abandonó mucho, a fuerza de ser sincero, en la administración anterior. Mira, todos los que tenemos una casa que mantener, pues sabemos que un mes le falla la tubería y el otro la chapa de la puerta se cayó, y con el uso de los niños, pues peor todavía, ¿verdad? Entonces, el mantenimiento pues preventivo, correctivo, debe ser constante. No se diga así ya escuelas que tenemos de más de 100 años. Estuve en la semana pasada en la Centenario de Tampico, me decía la directora que tenía 30 años, que el ITIFE no estaba ahí, le vamos a cambiar ahí la techumbre y le vamos a, ahí es muy salitroso porque está muy cerca de Tampico el Alto y de Pueblo Viejo y todo esto, muy cercano al mar. Pero yo te diría, Javier, también a fuerza de ser sincero, que traemos como un 28% de rezago ahí. Si tú lo pones de 6,000 escuelas, más o menos, yo te diría 4,000 y pico están bien, tienen la condición de dignidad. Pero las otras, que sean 1,800, sí necesitamos meterle fuerte la mano, y es lo que está haciendo el gobernador y la presidenta. La presidenta Claudia Sheinbaum ha designado un programa que ya es muy famoso en las escuelas, todos los papás lo reconocen, que se llama La Escuela Es Nuestra. Cada 2 años les llega directo a los papás, no pasa por el gobierno del estado, les llega a los papás 400,000, 600,000, 800,000 pesos, a todas. Eso es una gran cosa. Y entonces el gobierno del estado, con el Instituto Tamaulipeco de la Infraestructura Educativa, este año estamos destinando 400 millones de pesos para complementar eso. Entonces, es un reto.
2: ¿Cuánto es lo que el gobierno federal envía a Tamaulipas?
1: Pues yo creo que es el equivalente, porque el gobernador le gusta empatar. La escuela nuestra manda anualmente 400 millones de pesos también. Este año fueron 389. 389 millones de pesos. Entonces, de manera conjunta, pues estamos dando un empujón fuerte. Tenemos la esperanza que al terminar la administración del señor gobernador tengamos, como él lo quiere, ya todas las escuelas en condición de dignidad. Ahora ya rápido, aquí comento algo muy rápido que lo haces tu alusión. Fíjate que cuando les llegó la escuela nuestra hace 3 años por primera vez, lo que hicieron todos fue comprar mini splits. Ya no hay una escuela ni rural ni urbana que no tenga en el aula un aire acondicionado.
2: ¿Y la luz?
1: Ese fue el problema, que no revisaron, como ellos no necesitan, les llega el dinero directo y no necesitan preguntar al ITIFE, no nos cuidaron los voltajes. Y entonces nosotros, lo voy a poner así, de 400 millones de pesos que llegaron directos a las escuelas, nosotros de nuestro presupuesto tuvimos que gastar cerca de 200 cada año para reponer las escuelas fundidas. Les tronó todo.
2: Sí.
1: Les tronó la instalación eléctrica,
2: incluyendo los transformadores,
1: las plantas. Y es un trabajo que la comisión se tarda 3 o 2 meses en rehacer el contrato, en revisar las cargas. Tiene un costo también. Pero bueno, ya lo estamos, es decir, tenemos 3 años resarciendo ese problema de que no se revisó el tema de las cargas. Y pues nosotros lo que pedimos es a todas las escuelas, y ya ahora lo autorizó México, si van a instalar aires acondicionados, revisar mucho que dé el voltaje, porque si no da, es más fácil decir le amplío la carga a que si me truena. Entonces sí, es todo un trabajo de resarcimiento que es más caro y más lento.
2: Y yo creo que incluyendo la parte eléctrica, ¿no? El cableado y todo ese tipo
1: todo
2: de
1: cosas,
2: porque al final de cuentas, uno, cuesta, y dos, les va a tronar, porque pues hay escuelas muy viejas con cables viejos, entonces de repente ese voltaje pues va a generar un problema mayor, ¿no?
1: Sí, mucha gente me dice, oye, cuando nosotros éramos niños secretarios, ¿no había si acaso un abanico en las escuelas de Victoria?
2: No,
1: y en las de Tampico, y se abrían las ventanas. Bueno, la verdad es que las temperaturas, yo creo que la media han ido en aumento, hay días de 40.

0: estados, yo creo que se han ido calentando las ciudades también, vamos a decir que son microclimas, y se justifica que todas tengan realmente su mini split, pero nada más tener ahí mucho cuidado. Pero volviendo, el trabajo en la infraestructura, los investigadores, Javier, dicen que no hay una relación directa, no es a mejor escuela, mayor aprendizaje, pero sí indirecta. A mejor escuela, con buen maestro, sí mayor aprendizaje. Es decir, un buen laboratorio, una buena computadora, un buen salón, una buena pintura, sí tiene incidencia en el aprendizaje.
1: Y el tema de la seguridad, hablamos de buenos maestros, calidad, hablamos de esto, seguridad, tanto seguridad interna, bullying, alumnos, maestros, del exterior hacia adentro, ¿cómo andamos?
0: Bueno, ayer platiqué, tuve una buena reunión con el secretario general de seguridad del estado, y la verdad es que ellos, ha sido la Guardia Estatal muy muy generosa, porque en donde nos vandalizan de fuera, Leti, es en las vacaciones. Es decir, siempre en los recesos o en los puentes es donde los amigos de lo ajeno, toda esta inversión que hemos hecho, se va por la borda, ¿verdad? Con que nos falle ahí un poco la seguridad. Entonces vamos a, ya está apalabrado en las mesas de seguridad el que se pueda revisar mucho en el periodo vacacional, por parte de seguridad pública, tanto estatal como municipales. También hay que decir que los alcaldes nos han ayudado a esto para que no se sufran los robos en las escuelas. Lo segundo, pues también es muy importante. Sí nos ha crecido la violencia al interior de las escuelas, especialmente en preparatoria y en secundaria. Ustedes han sido testigos de pleitos en las redes sociales. Hay alguien que me dice, no, siempre ha habido, lo que pasa es que ahora los filman. No, sí creemos que la escuela es un espejo de la sociedad, ¿verdad? Lo que se ve en casa, lo que se ve afuera, tiende a repetirse adentro. Y sí son tiempos para los adolescentes, después de la pandemia, más complejos en lo socioemocional. Entonces, para esto viene el programa que se lanzó ya a nivel nacional, que va a implicar 2 horas semanales en los COBAT, en los CEBETIS, en todos, ¿verdad? Que es el ABC de las emociones. Necesitamos trabajar mucho con tener jóvenes felices, adolescentes, que aunque no tengan un soporte familiar, encuentren en la escuela un lugar seguro donde crecer, donde desarrollarse y donde no ser agresivos y donde convivir con los demás.
2: Vamos a nuestra siguiente pausa comercial. Recordamos que estamos en su programa Cara a Cara. Nos acompaña aquí en cabina de la B de Victoria, 104.1 FM, el doctor Miguel Ángel Valdés García, secretario de Educación en Tamaulipas. Regresamos en unos.
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0: Regresamos a Cara a Cara. Estamos en la entrevista con el doctor Miguel Ángel Valdés García, secretario de Educación en Tamaulipas. Y bueno, pues está aquí sobre la mesa el tema de la situación, la relación hacia adentro del plantel entre niños o niños y maestros, o maestros y directores, o la participación de los padres de familia. Recordemos que el sistema educativo, pues eso, un sistema que tiene diferentes partes, son diferentes actores, y de pronto, cuando no hay una buena coordinación, pues todo el mundo quiere meter la mano, y eso se refleja en problemas. Y bueno, el impacto que está teniendo también la tecnología en un catalizador de todo este fenómeno, de estas réplicas o de esta interacción de pronto no tan grata que se da en esos diferentes actores. Pero bueno, platícanos cómo se da eso, Miguel.
1: Bueno, sí, yo creo, Javier, Lupita, que el paradigma educativo pues también va cambiando. Es decir, ahorita decíamos que la escuela era el lugar canónico para aprender, que quizás esto era el lugar donde se aprendía preferentemente, ¿verdad? Se entendía que la escuela era el templo del saber, como decían los griegos, y afuera estaba la ignorancia. Y ahora pues sabemos que la escuela es uno de los lugares para aprender, no el más importante, la escuela como tal, sí el acto de educar, ¿verdad? Pero también entendemos, ¿verdad?, que antes nada más educar se entendía como dar el conocimiento. Y ahora entendemos que educar, y esto lo trae la nueva escuela mexicana, es también ver a la persona en su conjunto, en su aspecto socioemocional. Antes un maestro podía decir, no, yo nada más vengo a enseñar, y en general no había tanto el problema socioemocional que ahorita me decía Leti. Y lo que dice Javier, y apareció la tecnología, por eso estoy haciendo que el paradigma del saber, pues ahora se comparte, porque un adolescente en su teléfono móvil pues puede tener toda la información que el maestro, y mucho más, ¿no? Y quizá de manera más atrayente para él, más atractiva, que tiene el joven en un aparato y en un dispositivo. Y creo que aquí el reto es muy interesante. Es decir, los maestros, por eso, tenemos que hacer de la escuela un lugar que dé aprendizajes fundamentales, que dé las habilidades socioemocionales y, desde luego, que dé los valores éticos para no solo ser un sujeto de aprendizaje, sino ser una persona completa en todas sus dimensiones y, desde luego, comprometido con la sociedad. Creemos que esto es lo que no va a dar la inteligencia artificial. Los expertos señalan que efectivamente la escuela va a cambiar, pero que las profesiones que más de 100 van a desaparecer, no está ahí la del maestro, porque el maestro sigue teniendo eso que los griegos y los antiguos vieron en el pedagogo, en el educador. El pedagogo era el paideios, el que acompañaba de la mano al niño, el educador de duche, decían los latinos, el que saca. Y yo creo que todos sabemos que en la vida la persona humana se completa en la relación con los demás, es decir, se hace en el vínculo con los otros, no solo por mucha información que tenga en el teléfono móvil. Y esa es la relación escuela alumno educador, ahí es donde está la importancia del maestro. Y entonces estamos trabajando, la nueva escuela mexicana tiene esta gran característica, tendrá otros defectos, pero esta es una cosa muy importante que le da al profesor la autonomía que tanto deseábamos, profesional, lo considera un profesional de la educación, para que él entienda lo que tiene delante, el reto, y con algunos criterios comunes, pero también con unos elementos propios, pueda realmente hacer frente a esto, a la tecnología, a las características socioemocionales y al compromiso de lo que se va a necesitar en el futuro. El gobernador lo dice muy bien, antes podíamos, es la primera vez que generacionalmente no podemos predecir qué va a ser el futuro de nuestros hijos. Antes nos daban los básicos y nuestros papás y nuestros abuelos sabían que más o menos en 30 años, 40, iba a haber cambios, pero iba a mantener lo fundamental. Las instituciones, el gobierno, la iglesia, la escuela, eran los referentes morales, etcétera. Todo esto ha cambiado y no tenemos ahora sin más que darles islas, archipiélagos de pensamiento crítico, de habilidades para que ellos sean los que aprendan frente a una incertidumbre que no conocemos, que realmente hay que tomarla en cuenta, que va a venir, ¿verdad? no es verdad que no hay nuevo bajo el sol, es verdad que sí va a haber cosas nuevas debajo del sol ahora, y para esto la principal herramienta seguirá siendo la educación.
2: En ese sentido, bueno, a mí me queda también dentro de esta así trauma y un poquito de complejidad en la parte de la educación, varias conferencias, y creo que como doctor y como también esta parte de conocimiento que tienes en torno a esto, la desaparición de la escuela, como parte estructural, ¿no? Es decir, el conocimiento ahí está, pero ya he escuchado mucho de esto de la desaparición de la escuela como tal.
1: Bueno, es que esta escuela como tal tiene 380 años. Nació después de la Edad Media, se consolida en la era industrial, por eso son salones, porque son como una línea de producción y fue muy buena en su momento. Todos los mismos saberes los completas y avanza. Y avanza como una cadena, así está diseñado. Es difícil ya que un joven esté 8 horas sentado en un pupitre, viéndose enfrente a una pared blanca donde una persona habla y escribe. A eso se refiere la desaparición de la... Fue un modelo muy potente, muy bueno, que desde luego va a desaparecer. No quiere decir que sea malo y no quiere decir que mañana ya no va a estar. Va a transicionar. Pero de que va de salida, va de salida, y quien no lo vea, pues eso le va a traer problemas. ¿Qué es lo que viene? Eso es lo que donde necesitamos ponernos de acuerdo. Yo creo que vienen, la Secretaría de Educación ya trabaja en microcréditos, microcredenciales. Es muy fácil entenderlo. Recibíamos, Javier, de un título y nos daba, yo soy médico veterinario zootecnista por 30 años. Y claro, me voy capacitando y actualizando. Pues yo creo que ahora los títulos tendrán caducidad, así como las licencias de conducir, por lo acelerado de la revolución del conocimiento. Conocimiento, cuando nosotros estudiamos, cambiaba cada 15, 16 años, cuando nuestros papás cada 30, nuestros abuelos cada 100 años, y ahora, bueno, en la discusión si es cada 8 horas o cada 24 horas, se renueva toda la información, ¿verdad? Hay quien dice que más de un día no pasa, ¿verdad? Pues imagínate tú la revolución que nos vamos a enfrentar.
2: En esa parte ya estamos terminando, Javier, nos estamos acordando, creo que nuestro invitado habla bastante y tiene mucho más que decir, porque no lo hemos dejado ni siquiera ver sus apuntes. Pero creo que tengo algo por aquí, de repente, no sé por qué, todo el que veo sentado ahí, creo que tiene cara de candidato, ¿no?
3: Pues es que hubo un detalle, ¿no? Creo que en tu comparecencia por ahí en el Congreso, del Estado, yo creo que de ver a los 36, o no sé cuántos estarían en ese momento de la comparecencia, pero los viste muy a gusto, muy sentados y muy tranquilos, sin tanta tensión y tanta presión como la que hay allá por la calzada de Tamatán. Y expresaste por ahí que te gustaría ser diputado, o cuando menos que... ¿Te ves ahí?
1: No, lo voy a explicar muy rápido. Tiene que ver con lo de niño, que yo cuando niño gustaba la oratoria y era cosa rara, seguía. Les decía yo a mis amigos, ellos veían el fútbol y yo veía a los pastores que predicaban en esos canales americanos y veía los informes del Congreso, veía a los 9, 10 años me gustaba. Entonces a los diputados en su momento les dije, cuando di la primera de la comparecencia, ya cumplí mi sueño de ser parlamentario, porque te pasan a la tribuna, expones y todo. Se malinterpretó, pero no, les dije yo ahí en la conferencia de prensa, estas patas no son de esa mesta, ¿verdad? Me decía mi abuela, estas pulgas no brincan en mi petate.
2: Pero sí, sí.
1: ¿Mandé?
2: Pero sí, sí.
1: No, mira, lo que sabe hacer uno y lo que le gusta es ser maestro y estar, educación, les decía yo, lleva para que, necesita continuidad. Vamos a decirlo así, ¿verdad?
2: ¿No te ves en una boleta el 27?
1: Bueno, es que ahí hice la broma, si el pueblo me llama, y entonces eso fue en realidad lo que... ya sería otra cosa, pero eso fue lo que desató, y por eso quiero decir que no, estamos muy comprometidos con la Secretaría de Educación y su trabajo.
0: Bien, pues estamos a punto de terminar esta entrevista. Parecía que íbamos a tener más tiempo para ver más temas. Sí. Desgraciadamente, pues todo lo que tiene un principio, pues los minutos se van rápido, más estando aquí en los micrófonos y con un tema tan interesante que es la educación. Agradecemos, Miguel, de todo corazón, la oportunidad que diste en tu agenda para acompañarnos en este programa Cara a Cara, que tiene la intención de conocer un poco más de la persona que está al frente de las instituciones, de ver su experiencia, su conocimiento, y bueno, pues de alguna manera que digan, bueno, pues qué bueno que hay alguien así en esa institución. Pero también alguien que en su vida ha sido franco y ha externado lo que piensa, y que bueno, pues a veces en la política no es tan fácil hacerlo y trae algunos conflictillos. Pero agradecemos toda tu participación, los temas que tocaste, y bueno, pues invitamos a las personas a que nos acompañen a nuestra audiencia el próximo jueves con nuestro siguiente invitado, y pues dejamos la puerta abierta para otro tiempo,
2: tiene que regresar, porque nos quedaron muchas preguntas, Javier, nos quedaron muchas cosas, mucha plática, y vamos a seguir en el ICICI.
1: Yo muy puesto, creo que podríamos hablar de educación superior, que nos faltó, tema universidades, esto creo que podría ser, Javier Lete, un buen punto.
0: Si quieres dar un mensaje final, así muy breve, para nuestra audiencia.
1: No, pues agradecido siempre con usted, doctora Leti, y desde luego con Javier y con la ORT. Y bueno, decirles a los papás, tiempo de vacaciones, un tiempo espléndido para que los hijos disfruten sanamente. Por ahí la lectura puede ser un buen vicio, como decimos, de los mejores vicios. Y que no olviden que estemos ya en la escuela el 1 de septiembre, todos los días. Estas 2 semanas que nos quedan son repasos, son graduaciones, son preparación de los maestros. Estamos ya al último del ciclo escolar, pero que nos preparemos para el 1 de septiembre.
2: Muy bien, agradecemos al ingeniero Enrique Cárdenas por la confianza que tienen en nosotros, a nuestros invitados y a todo nuestra audiencia. También a quien cabina, a Natalio, por su siempre amable conducción, y pues le agradecemos muchísimo. Los esperamos en la siguiente emisión. Muchas gracias.
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0: Comisión Federal de Electricidad realizará trabajos de mantenimiento en la red general de distribución eléctrica el día de hoy, martes 7 de julio, lo que provocará afectaciones en el suministro de energía eléctrica de instalaciones estratégicas del acueducto Guadalupe Victoria y, en consecuencia, una disminución en el servicio de agua potable para diversos sectores de la capital tamaulipeca. La Secretaría de Desarrollo Energético informó que las labores se llevarán a cabo en un horario de las 9 a las 18 horas, periodo durante el cual quedarán sin energía equipos de rebombeo 1, rebombeo 2 y la obra de toma, infraestructura indispensable para la operación del sistema de abastecimiento de agua. Como resultado de estos trabajos, se suspenderá temporalmente el suministro de agua del acueducto Guadalupe Victoria, por lo que se espera baja presión o incluso falta del servicio en algunos sectores de Ciudad Victoria mientras concluyen las maniobras de mantenimiento. La Secretaría de Educación de Tamaulipas investiga a una escuela primaria de Matamoros donde presuntamente se excluyó a una alumna de la ceremonia de fin de cursos por un adeudo de 340 pesos. El caso ocurrió en la escuela primaria José Urbina López e involucra a un estudiante con calificaciones de excelencia, cuya situación económica es delicada, ya que de acuerdo con el padre de la menor, actualmente enfrentan gastos por el tratamiento de un familiar con cáncer. Sin embargo, la dirección del plantel ha negado los señalamientos e incluso aseguró que fue el propio padre quien decidió que su hija no participara en la ceremonia. Ante esta situación, que ha generado indignación, el secretario de Educación, Miguel Ángel Valdés García, confirmó que la dependencia citó a comparecer al director y al supervisor de la zona para esclarecer los hechos. Advirtió que de confirmarse la irregularidad, se aplicarán apercibimientos administrativos a los responsables. Aunque hasta ahora es el único caso reportado en el estado, el hecho reabre el debate sobre el carácter voluntario de las cuotas escolares. Se prevén recortes a las participaciones federales para el segundo semestre del año. El gobierno de Tamaulipas tendrá que ser cauteloso en la administración de los recursos porque en materia de participaciones federales, como en los ingresos propios, se prevé una disminución para lo que comprende el segundo semestre de este ejercicio fiscal 2026. Y es que si bien al cierre del mes de mayo Tamaulipas recibió una especie de excedente alrededor de 1.250 millones de pesos, hay que ser cautelosos con el manejo del recurso, porque el presupuesto federal se maneja de esa manera, es decir, te dan de más, pero luego lo ajustan en el resto del año. Así lo explicó Carlos Irán Ramírez González, titular de la Secretaría de Finanzas.
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6: Once de la mañana con 2 minutos, 11:02, canta Emanuel, pobre diablo. 11:03, es la B de Victoria.

0: revisando la información con respecto al corte de energía, el cual está afectando el suministro de agua en algunas partes, en algunas muchas partes de mi hermosa capital tamaulipeca, acabo de marcar a redacción y pues el informe de Comisión Federal de Electricidad es el mismo, se mantiene igual de 9 a 6, de 9 de la mañana a 6 de la tarde, harían el corte de energía para hacer los trabajos, los cuales pues están afectando a la estación de bombeo o de rebombeo, que es la que surte de agua. Pero que en cuanto terminen, dieron ese horario ellos de 9 de la mañana a 6 de la tarde, pues echarán a andar otra vez. Obviamente pues pasa una hora o dos horas probablemente en que tome otra vez la estación de rebombeo, el agua su camino por las tuberías y llegue a donde tenga que llegar. Es el reporte que hay, si hay, entiendo que es el clamor del pueblo porque ya me lo hicieron para saberlo, para estar al corriente de lo que está sucediendo, y es lo que hay en cuestión de información que ha llegado a redacción. Yo se las transfiero con todo gusto porque en gran parte para eso estoy acá. 11 de la mañana con 14 minutos.
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1: 11 de la mañana con 19 minutos, 11 con 19. Hace un ratito me envió un mensaje la madrina Lili y lo leo para ustedes. Dice: buenos días, Dios me lo bendiga, muchas gracias, madrina Lili. Saluditos para mi comadre Betty, que hoy estoy de visita aquí en su casa en Victoria. Desde hace 25 años que no la veía. Llegó el tiempo, llegó el momento. Muchas felicidades y que la pasen mucho, mucho, muy bien. 11 de la mañana con 20 minutos, 11 con 20. A ver, déjeme. Uy, me envían la boleta de calificaciones de Vania. Estaba en segundo, en serio. O sea que ya tercero. Y platicaba con ustedes antes de en mi primera estadía por allá de las 8 de la madrugada, que a Vania la conocemos prácticamente, bueno, desde las mañanitas, desde que estaba en el kinder, y ya va para tercero de primaria. Ay, cómo es la vida, ¿eh? Cómo se vuelven viejos los hijos. Uno sigue igualito. 10 limpio, promedio general de grado 10. 10.0, dice. Muchas felicidades, muchísimas felicidades. Claro que es de mencionarse, de resaltarse. Felicidades para Vania y felicidades para usted, señora, y para todos los que están atrás de Vania, ayudando y comprendiendo y regando esa plantita para que crezca derecha, grande y fuerte. Muchas felicidades. 11 de la mañana con 21 minutos, 11 con 21. Mientras tanto, en Ciudad Gótica.

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0: 37 minutos. Muchísimas gracias por haberme permitido acompañarte. El día de mañana, primero Dios, regresaré con más de la música que alimenta el alma y el corazón. Cuídate bastante. Recuerda que nadie te va a cuidar como tú mismo aquí. Maneja con cuidado. Siempre hay alguien esperándote en casa. Me despido de ustedes con mi deseo. El mismo de siempre, pero no por eso deja de ser importante. Que Dios me los cuide. A mí que no me olvide. Mi nombre, Natalio Morales. Y ustedes son un público maravilloso. Gracias. Buenos días.
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2: Diputada señala falta de sensibilidad hacia la diversidad y brecha salarial en mujeres. La diputada local Lucero Diosdady Martínez advirtió que aún persisten prácticas de discriminación y desigualdad en Tamaulipas, tanto hacia la comunidad de la diversidad como hacia las mujeres. Citó como ejemplo cuando alguna persona trans realiza trámites ante una dependencia y lo tratan como un masculino, incluso cuando son detenidas por tránsito, se les dice, oiga joven. Pudiera parecer un detalle sencillo, pero es discriminación, según explicó. En el ámbito laboral, Martínez recordó que, pese a las iniciativas aprobadas para la igualdad salarial, los datos del INEGI muestran que las mujeres aún reciben 10% menos de salario por el mismo cargo y nivel, además de cargar con trabajo no remunerado en el hogar. La lucha por igualdad no está concluida, todavía hay brechas que se deben cerrar y prácticas que se tienen que erradicar, subrayó. Trabajadores eventuales de la Secretaría de Salud de Tamaulipas buscan un acercamiento de carácter urgente con el nuevo titular de la dependencia, Ricardo Gerardo Guerrero Morales, para solicitar que los procesos de asignación de bases se realicen con transparencia y en apego al escalafón y la antigüedad laboral. La inconformidad surge luego de que en los últimos 15 días identificaron la asignación de al menos 30 bases a personal de reciente ingreso en hospitales y unidades médicas de Ciudad Victoria, Ciudad Mante y Matamoros. Miguel Ángel Martínez Garza, representante de los trabajadores eventuales, señaló que estas plazas corresponden a espacios que quedaron disponibles por jubilaciones o fallecimientos de empleados y que su distribución se realiza de manera bipartita. 50% corresponde a la dependencia estatal y el otro 50% al sindicato. Aseguró que en ambos casos se ha dado prioridad a personas sin trayectoria dentro de la institución, mientras que cerca de 3.000 trabajadores eventuales con años de servicio continúan buscando obtener certeza laboral. Además de exigir transparencia en los procesos de basificación, los trabajadores eventuales informaron que recabaron datos de personal beneficiado para integrar un expediente y proceder con la impugnación de dichas plazas. Aunque el gusano barrenador del ganado dejó de ser considerado una emergencia nacional, en Tamaulipas las acciones de vigilancia y combate continúan de manera permanente, al mantenerse 146 casos activos en la entidad, informó el secretario de Desarrollo Rural, Pesca y Acuacultura, Antonio Varela Flores. El funcionario explicó que la plaga ha entrado en una nueva etapa de atención sanitaria, lo que implica cambios en la estrategia nacional, aunque para Tamaulipas los labores en el campo prácticamente continuaron bajo el mismo esquema implementado desde la detección de los primeros casos. Varela Flores detalló que el gobierno federal dio por concluido el dispositivo de emergencia nacional para dar paso a una campaña sanitaria permanente, en la que las entidades tendrán una mayor participación en las acciones de prevención, vigilancia y control. Para ORT, Areli Treviño.
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3: Oremos por la paz. Son las 12, mediodía.
4: El ángel del Señor anunció a María.
5: Y concibió por obra del Espíritu Santo.
4: Dios te salve María, llena eres de gracia, el Señor está contigo. Bendita eres entre todas las mujeres y bendito el fruto de tu vientre Jesús.
5: Santa María, Madre de Dios, ruega por nosotros pecadores, ahora y en la hora de nuestra muerte. Amén.
4: He aquí la esclava del Señor.
5: Hágase en mí según tu palabra.
4: Dios te salve María, llena eres de gracia, el Señor está contigo. Bendita eres entre todas las mujeres y bendito el fruto de tu vientre Jesús.
5: Santa María, Madre de Dios, ruega por nosotros pecadores, ahora y en la hora de nuestra muerte. Amén.
4: Y el Verbo se hizo carne
5: y habitó entre nosotros.
4: Dios te salve María, llena eres de gracia, el Señor está contigo. contigo. Bendita eres entre todas las mujeres y bendito el fruto de tu vientre, Jesús.
5: Santa María, Madre de Dios, ruega por nosotros pecadores, ahora y en la hora de nuestra muerte. Amén.
4: Ruega por nosotros, Santa Madre de Dios,
5: para que seamos dignos de las promesas de Cristo.
4: Oración. Derrama, Señor, tu gracia sobre nosotros, que por el anuncio del ángel hemos conocido la encarnación de tu Hijo, para que lleguemos por su pasión y su cruz, y con la intercesión de la Virgen María, a la gloria de la resurrección. Por Jesucristo nuestro Señor.
5: Amén.
3: 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Son las 12 del mediodía.
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1: 12:07 y como es tradición, 1 de enero, 2 de febrero, 6 de marzo, 4 de abril, no, 3 de marzo, 6 de marzo. 1 de enero, 2 de febrero, 3 de marzo, 4 de abril, 5 de mayo, 6 de junio, 7 de julio, San Fermín. ¡Eh! A Pamplona hemos de ir. Es día de San Fermín. ¿Y cuál era el panquetu? Pancracio, no me acuerdo cómo se llamaba el otro, pero bueno. Total que hoy día es de San Fermín, día de los Sanfermines. Enhorabuena a los que lleven estos nombres porque es el día de su santo. Muchas felicidades. Es el día 7 del 7 del 26. Fíjate, el otro año, con el favor de Dios, vamos a estar diciendo 7 del 7 del 27. Y es el día 188. Faltan 177 días para que el año termine. Enhorabuena a quien hoy esté de manteles largos. ¡Muchas felicidades! ¡Tiri, tiri, tiri! ¡Venga, venga, venga, venga! Por favor, muchas felicidades. Que nos estén muy contentos. Quien celebre algo muy especial también. Día de aniversario, boda, quinceañera, cumpleaños, lo que sea. Te venimos a cantar. ¡Niño! Ya no queremos volar. 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No, sí queríamos, pero ya no podemos. 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

0: Oye, ya son las 12:17 en un ratitín y vamos a ir al corte comercial. Entonces estamos de regreso para continuar con la música. La B de Victoria dice, a ver, ¿qué voy a brincar? ¿Qué voy a brincar? Sí, porque si no, se me pasan las cancioncitas. Y no, muy buena programación para ustedes en este día, como siempre. Y saludos a todos los que ya se están comunicando, 834-100-2129 vía WhatsApp. Y teléfono de cabina 834-318-2403.
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1: 34, metes que es esa de Macumba es predicada para los que no tienen temor de Dios, ¿verdad? Pues bueno, pues sí. Fíjate, fíjate. Oye, un saludo, mi querido Joel, buen día. Hablando de hablando de ti, dice. Sí es cierto que saludos, porque es don Fermín de los taquitos de barbacoa, un saludo. Y a don Fermín de un personaje de una telenovela de Carrusel. Bueno, pues sí, sí es válido. Gracias, mi estimado. Gracias por tu aportación cultural, muy importante. Bueno, gracias. Y luego, mi querida Claudia Tobar también, hablando de aportaciones, ya les compartí el meme de 7 de julio. Muy bueno, gracias, mi estimada. Muchas gracias. Y luego, ay, ya estás ahí, Edgar. ¿Cómo amaneciste? Ahorita te escucho. Saludos. Meme, ¿qué son esos memes, meme? Qué risa. Bueno, y Heriberto, que ya anda ahí por ahí. ¡Ah, Rosy Cumpeán! ¡Saludos! ¡Saludos, Rosy Cumpeán! Ya te puse Cumpeán. Rosy, ahí en la casa de los Cumpeán. ¡Ah, ya ves! José Guadalupe Cumpeán. La hora, el becerro ya está más animado, ya le hicieron barbacoa. Porque ayer parecía borrego desaliñado. ¡Ah! 12:35. ¡Ah! Oye, ma, por favor, desconéctame el celular. Se me olvidó dejarlo. Lo dejé conectado. ¡Desconecta el celular! Digo, de paso, que es la hora del becerro, ¿no? Aprovecho el viaje. Gracias. Por favor. Ya ves, Rosy, ¿cómo eres? ¡Desconecta el celular! Es para que asegurarme que escucha, no va a ser una... Es malísimo dejarlo conectado, te digo. No te digo yo, y se me fue. Espero que lo haya dejado ahí, si no, adiós, bye. Bueno, total que son las 12:36 minutos. Oye, ¿qué crees? Que este día es día del sundán de fresa. Aquí pone el lado de fresa, pero no es sundán de fresa. Y luego... Día del macarrón y en Estados Unidos. Y Día Internacional del Consumo de Quinoa. También es muy bueno. Y Nacional del Drive del Deep Bar. Muy bien, bueno. Pero... Pues bueno, y luego... y luego bien felices para celebrar el pural, la busquería, el dulce, el helado... El helado de fresa bañado con su crema de fresa, con su mantequilla y con su... ¿Cómo se llama la crema? La nata molida. La nata molida arriba es crema batida. Crema batida con su cereza. Ahí, cereza, por favor. Nada de tus familiares, Ludivina. Nada de tus familiares. Oye, bueno, vamos a ir a la canción y ahorita seguimos platicando porque son las 12:37. Luego no me callo y luego me van a regañar. No. Bueno, el teléfono cabe 834-31-2403. Y el Che, vaya, hasta que apareciste, Che. Todo el campeonato que nos aventamos y ni una felicitación. Felicidades, México, qué bien, nada. Ustedes que ya calificaron. Pues, ¿cómo estoy? ¿Cómo quieres que esté? Muy contenta. ¿Y tú, Che, cómo estás? ¿Eh? Pobres egipcios, ¿verdad? Pues ni hablar. Ya les andaba también con el rabo verde. Ay, con Cabo Verde. Oye, qué cosa tan...

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0: Oye, faltan 5 minutos para que sea la una. Auxilia, socorro, che. Y el che, mira, qué bonito, lo voy a compartir. El che bien contento allá en Santa Fe. Miren. Se oyen el claxon. Y van todos con sus banderas argentinas allá en Santa Fe, Argentina. Qué bonito. La gente contenta ahí. Se van a tomar un mate. Ay, qué poquito. Muchas gracias, che, qué bonito. El che informando desde Santa Fe, Argentina. Gracias, mi estimado che. Bueno, Sergio, un saludo para ti hasta allá. Y muchas gracias, claro. Y sí. ¿Quién va a ser tú? ¿Quién va a ser el bueno? ¿Quién va a ser el bueno? ¿Qué pasará? ¿Qué misterio? ¿Quiere volar? No, ya no quiere volar. ¿Noruega? No me digas. No me digas. Bueno, digan quién. Bueno, nos lo hubiéramos echado nosotros, nada más que no nos dieron oportunidad. Por un poquito, pero nada más nos, o sea, mandaron ahí adelante a los representantes de los Beatles para que nos sacaran antes, porque nos sacaron, o sea, no se preocupen, vamos a quitar de la vista a México, porque yo sé que les da mucho miedo, porque nosotros somos más vikingos que ninguno. Mira, también les remamos y todo. Bueno. Soñar, pues ya para qué, ¿verdad? Ya para qué, ya. Ya no sueño. Bueno, mejor trabajo. Sí, vámonos, lo que sigue. Ya que las 12:58 me iré directo al corte, yo creo que sí, para luego regresar con la canción, con la música como debe de ser, tranquilamente. Y espérense, porque todavía falta mucho que compartir en este mediodía. ¿Sale, vale? ¿Nadie cumple años hoy? Bueno, ahorita regresamos. Ya a las 12:58 doy por oficial el brinco de hora. ¿Sale? Sale.
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0: 8 minutos.
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1: Son las 3:00. Comenten, ¿estás, Meme? ¿Tú estás allí o tú no estás allí? Ya te fuiste a comer. Te digo, Clara Tobar, saludos. Alfredo Yam, saludos. También al Edgar, saludos. Ya te pusimos la canción. Heriberto, saludos también. Joel, saludos. Gracias por estar en la sintonía de la de Victoria 104.1. Seguir adelante porque aquí viene mucha más música que tienen ustedes a escuchar. Pues bueno, vamos a pasar a descontrolar este asunto. Porque pues claro, ¿quién cree que viene? ¿Quién cree que viene? Pues Flans.

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3: Las 3:36, me enamoré de ti, David Bisbal.

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1: Las 13:44, pues mi querido Roberto Zúñiga, un abrazo muy fuerte para ti por mañana. Y cuando te vayas, pues que te vaya muy bonito y regreses con bien, muy gustoso, muy contento, muy feliz de la vida. Así que Dios te acompañe y qué bueno, ¿eh? Es tiempo ya de vacacionar y ya los que están, los graduados y cuánta cosa, pues felicidades. Bueno, vamos a ir al corte y ya estamos de regreso pronto.
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2: Las 3:50. Buenos saludos, ¿verdad, mi querida Mari de Chayán? Saludos, así como que aparecida, es que están todos trabajando. Ahora también así la Margarita trabajando. Entonces la comida, dale. Buen provecho a todos, ¿verdad? Y nos vamos, digo, si no me da tiempo de regresar para despedirme formalmente, educadamente, cordialmente, mucho gusto, buen día. Sí, mucho gusto, buen día, sigan adelante con la B de Victoria. Vámonos.

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3: Luego de los incidentes de seguridad registrados durante la madrugada del sábado en Ciudad Victoria, autoridades estatales aseguraron que la respuesta de las corporaciones fue inmediata y coordinada, al tiempo que reconocieron que este tipo de situaciones generan inquietud entre la ciudadanía. El secretario ejecutivo del Sistema Estatal de Seguridad Pública de Tamaulipas, Willy Zúñiga Castillo, informó que la actuación conjunta de las fuerzas estatales y federales permitió atender los reportes sin que se registraran elementos de las corporaciones de seguridad lesionados. El funcionario explicó que la capital del estado cuenta con un esquema de vigilancia reforzado, similar al que opera en otras regiones de Tamaulipas, con el propósito de mantener una capacidad de reacción oportuna ante cualquier eventualidad. Zúñiga Castillo destacó que la Guardia Estatal mantiene presencia permanente en el territorio tamaulipeco y es la corporación que atiende a la mayoría de los reportes ciudadanos que ingresan al número de emergencias 911. Tras la elección interna del Partido Acción Nacional en Tamaulipas, el diputado local Gerardo Peña Flores aseguró que el proceso dejó un mensaje de unidad para la militancia y sostuvo que una vez definido el resultado, el reto será fortalecer al partido de cara a las elecciones 2027. El legislador reconoció el trabajo realizado por las dos fórmulas que participaron en la contienda y afirmó que concluido el proceso no debe haber vencedores ni vencidos, sino un solo objetivo y común. Peña Flores consideró que uno de los principales resultados de la jornada interna fue demostrar que el PAN mantiene mecanismos democráticos para elegir a sus dirigentes. Lo que dijo fortalece la imagen del partido ante la ciudadanía. La lluvia promedio que se ha registrado en la zona de abasto del ingenio El Mante durante el mes de mayo fue de 193 milímetros, mientras que durante el mes de junio el promedio general de precipitación pluvial en esta misma zona fue de 347 milímetros, lo que acumulado da un total de 541 milímetros, es decir, 22 pulgadas de precipitación pluvial, que equivalen a 5 riegos continuos en el campo cañero. El responsable técnico de la Unión Local de Productores de Caña de Azúcar de la CNC, Eusebio Samarripa Maldonado, comenta que el mes de mayo de 2026 registró más humedad que el año pasado, por lo que la actividad de zafra fue necesario suspender al iniciar el mes de junio. Apuntó que la constante humedad empieza a impactar en otros factores como la presencia de algunas plagas, pero la humedad permite realizar la aplicación de agroquímicos para contener las afectaciones, por lo que exhortó a los productores a estar muy pendientes del desarrollo de sus plantas de manera permanente. Para ORT, Arely Treviño.
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0: Mari es mi amor. Oigan, ¿cómo están? ¿Cómo les va? ¿Cómo les pinta su tardecita? Y ahí venimos nosotros como lagartijas en pleno solazo, ¿verdad? Mari, saludos a todas las Maris de Ciudad Victoria y la región. Es el tema de Leo Dan. Aquí nos cantó Mari es mi amor. ¿Cómo están el día de hoy? ¿Están felices? ¿Están tristes? ¿Están enfermos? ¿Qué están haciendo? Platíquenos, díganos cómo les pinta su tarde. ¿Cómo están hoy? ¿Cómo están hoy? Comenten, comenten, por favor. Ahorita en nuestra publicación, donde les vamos a subir, ¿verdad?, el saludo de hoy. Y bueno, y no es lo mismo llorar de felicidad que llorar por irse, ¿verdad? ¿Qué tal, Argentina? ¿Vieron el partido? Súper padrísimo, ¿verdad? Yo ya sentía que el campeón del mundo mundial se iba a ir para su casa. Pero nada, nada, nada. En los 80, ¿cuánto dura el partido? Entonces iba dominando el contrincante, ¿verdad?, el otro equipo. Y llevaban 2-0. Y nada, que se emparejan y que les van metiendo en el segundo tiempo. Ya casi para terminar, pues sí, ¿verdad? Los golitos, el golito de que los hace ganadores. Y lloraron de felicidad. Lloraron de felicidad. No es lo mismo llorar cuando estás triste, cuando te vas, cuando lo diste todo. Y que lo estás dando todo, pero vas perdiendo. Y dan un giro. Y que gana Argentina. ¿Qué tal? Porque Messi no se podía ir así, señores. No se podía ir así. ¿Cómo de que no? Bueno, vámonos con música. Nancy Quintero les saluda. Buenas tardes. ¿Ya comieron? Espero que sí. O están tirados de panza boca abajo planchando oreja. O están trabajando. Estamos en julio, acuérdense. Estamos en julio, el séptimo mes del 2026. 2:05, casi los 6 minutos. Hace calor, la temperatura 34 grados en el centro de nuestra capital. Llegamos hecho sopa, pero aquí está fresco, nos estamos ambientando. Nos canta precisamente Julio Iglesias, agua dulce, agua salada. Y suena así.
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0: Isla Bonita, escuchamos a Madonna con esta canción. ¿Y usted cómo está hoy? ¿Cómo amaneció? ¿Cómo está? ¿Cómo le va? Porque ya son las 2:16 y la temperatura 34 grados hoy nos dice el pronóstico que tenemos un 70% de probabilidad de lluvia. ¿Ya comieron? ¿Cómo les está pintando su día? Y sobre todo su tarde, que es joven aún. Aquí estamos y no nos vamos hasta las 4 de la tarde, claro. Les mando saludos. Nuestro WhatsApp directo a cabina 834-121-29. ¿Me lo permiten? Voy a la pausa, regreso con más.
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0: Gabriel, tú a mí no me vas a hundir. ¿Y para qué, verdad? Saludos a Carolina García, ¿cómo estás? Ella nos escucha a través de la web y le mandamos un cordial saludo porque le encantan las canciones de Ana Gabriel y la música en inglés, por supuesto. Y acá andamos a través de la web, le mandamos saludos a Rafa Puente, esperando que estén muy bien. Saludos para ustedes que me sintonizan, ¿cómo están? ¿Contentos? Tristes, cansados, enfermos, enamorados, asustados, pensativos, enfadados, bien, súper bien, felices, ¿verdad? Platíquenme, ¿cómo andan hoy? Ahí en comentarios, por supuesto, de nuestra publicación. 2:21, casi los 22, ¿verdad? Casi los 22. Y allá en Venezuela siguen ellos con su lucha diaria de rescatar familiares. Y aunque hayan pasado ya más de 12, 13 días, créanme que siguen ellos pues muy necesitados de ayuda y seguimos nosotros. Bueno, los invito a que pues ustedes también hagan una oración, ¿verdad? Por ellos, por los enfermos también, no nomás de Venezuela, de todo el mundo. Y cuando puedan, extiendan su mano amiga a ese ser humano o animalito necesitado, porque miren que la recompensa está pues allá arriba y no sabe uno cuándo va a caer aquí en la tierra. Vámonos con lo que sigue. 2:22, llega Camilo Sesto, otro grande, a cantarnos aquí el escenario de la Victoria, y él nos dice jamás, jamás, nos canta así.
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0: que más he dejado de ser tuyo, así se llama esta canción.
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0: Más música, pero sé que me acompaña donde quiera que esté, en la casa, en la oficina, en el taller o trabajando, como Lilia, ¿verdad? Lilia nos escucha en el trabajo. Saludos para Lilia, saludos pues para usted, donde quiera que esté, en la casa, en el taller, en la oficina. Gracias por estar. Bueno, vámonos con María José, prefiero ser su amante, así se llama esta canción.

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0: y tiene que ser muy bien cuidado y amado. Óigame, no, óigame, sí. Ya son las 2:35 minutos. Los Auténticos Decadentes y Diego Verdaguer con La Ladrona. Y escuchamos este tema, esta canción. Saludos para Andrés, un saludo para María Elena Morales García. Gracias por estar en sintonía de La V de Victoria. ¿Quién dice presente? 834-121-29. Saludos para usted que me acompaña. Aquí viene Sergio Fachelli a cantarnos Hay Amores, Amores.
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0: recordándolo, por supuesto, aquí en el escenario de la Victoria, 2:44 p.m, mi gente, y seguimos nosotros con más música, saludándoles a Esperanza Sánchez, allá en la Linda Vista, nos acaba de escribir también, vía WhatsApp, dice, buenas tardes, te estoy escuchando, saludos, Esperanza, allá en la Linda Vista, saludos cordiales para ti, y siempre cantando nuestras canciones a todo pulmón, ¿verdad? Saludos cordiales para Alicia también, Alichita, allá en las Flores, fieles radioescuchas, al igual que la señora Mari, allá en la colonia Morelos, buenas tardes. Voy a la pausa publicitaria, regreso 15 minutos y las 3 de la tarde.
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0: voces de Maná y Sebastián Yatra con esta canción No ha parado de llover. Le mandamos saludos al Ángel del Camino. Le gusta la música de Maná. Saludos cordiales. Que anda trabajando por allá por Zaragoza. Excelente tarde y qué bueno que siguen en sintonía. 10 minutos para las 3 de la tarde. Acuérdense que a las 2:57 tenemos el corte informativo a la hora. ¿Quieren más música? Aquí viene ahora la presencia de quién, de Enrique Iglesias, y nos canta Invéntame.
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3: La Comisión Federal de Electricidad realizará trabajos de mantenimiento en la Red General de Distribución Eléctrica el día de hoy, martes 7 de julio, lo que provocará afectaciones en el suministro de energía eléctrica de instalaciones estratégicas del acueducto Guadalupe Victoria y, en consecuencia, una disminución en el servicio de agua potable para diversos sectores de la capital tamaulipeca. La Secretaría de Desarrollo Energético informó que las labores se llevarán a cabo en un horario de las 9 a las 18 horas, periodo durante el cual quedarán sin energía equipos de rebombeo 1, rebombeo 2 y la obra de toma, infraestructura indispensable para la operación del sistema de abastecimiento de agua. Como resultado de estos trabajos, se suspenderá temporalmente el suministro de agua del acueducto Guadalupe Victoria, por lo que se espera baja presión o incluso falta del servicio en algunos sectores de Ciudad Victoria mientras concluyen las maniobras de mantenimiento. La Secretaría de Educación de Tamaulipas investiga a una escuela primaria de Matamoros donde presuntamente se excluyó a una alumna de la ceremonia de fin de cursos por un adeudo de 340 pesos. El caso ocurrió en la escuela primaria José Urbina López e involucra a un estudiante con calificaciones de excelencia, cuya situación económica es delicada, ya que de acuerdo con el padre de la menor, actualmente enfrentan gastos por el tratamiento de un familiar con cáncer. Sin embargo, la dirección del plantel ha negado los señalamientos e incluso aseguró que fue el propio padre quien decidió que su hija no participara en la ceremonia. Ante esta situación, que ha generado indignación, el secretario de Educación, Miguel Ángel Valdés García, confirmó que la dependencia citó a comparecer al director y al supervisor de la zona para esclarecer los hechos. Advirtió que de confirmarse la irregularidad, se aplicarán apercibimientos administrativos a los responsables. Aunque hasta ahora es el único caso reportado en el estado, el hecho reabre el debate sobre el carácter voluntario de las cuotas escolares. Se prevén recortes a las participaciones federales para el segundo semestre del año. El gobierno de Tamaulipas tendrá que ser cauteloso en la administración de los recursos porque en materia de participaciones federales, como en los ingresos propios, se prevé una disminución para lo que comprende el segundo semestre de este ejercicio fiscal 2026. Y es que si bien al cierre del mes de mayo Tamaulipas recibió una especie de excedente alrededor de 1.250 millones de pesos, hay que ser cautelosos con el manejo del recurso, porque el presupuesto federal se maneja de esa manera, es decir, te dan de más, pero luego lo ajustan en el resto del año. Así lo explicó Carlos Irán Ramírez González, titular de la Secretaría de Finanzas.
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Ella es Thalía y nos cantó Equivocada. Saludos a Charlie Patlán porque le encanta la música de Thalía y es el fan número uno, por supuesto, de ella. Saludos cordiales. También saludos a Lucero del Río. Dice, bien, un cordial saludo. Saludos, saludos para ti. Esperando que estés muy, pero muy bien. Otro saludo para Esperanza, que está que el corazón no le cabe en el pecho. Dice que es la mamá más feliz del mundo porque su hijo, el más chiquito, ya es ingeniero en telemática y su graduación, pues, nos platica que será el lunes 13 de julio. Felicidades al ingeniero Ángel Eduardo López Sánchez. Dice, lo logró mi hijo, gracias a Dios por los tres hijos maravillosos que me tocaron, y pues le agradece mucho a Dios. Felicidades. ¡Felicidades!

0: muchas felicidades y pues con cada logro de tus hijos, ¿verdad? Pues yo sé que tu corazón se llena de alegría. Felicidades, esperanza para ti, para tu esposo y pues para toda tu linda familia allá en La Linda Vista. Saludos porque están en Monterrey trabajando, ¿verdad? Ya los más grandes. Bueno, pues felicidades y un fuerte abrazo. Escuchamos ahora el turno de Pandora. Las chicas de Pandora nos cantan "No lastimes más mi corazón". 9 minutos pasan de las 3 de la tarde. La temperatura en el centro continúa en los 34 grados centígrados. Y recuerden que toda la semana hay probabilidad de lluvia. Hoy nos marca un 70%. Mañana miércoles, el ombligo de la semana, un 90%. El jueves, un 90%. El viernes, un 90%. O sea, está más latente rumbo a lo que es el ombligo de la semana. Y ya para el fin de semana, pues más.
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0: llama esta canción. Saludos para la gente de allá del Cielo, las Borregas de Linares, Nuevo León, a Guillermo Rodríguez, a sus hermanas, a la familia por allá. Les mandamos un cordial saludo al profesor Efraín Rocha allá en Padilla. Saludos cordiales a Alma, su esposo Juan, también en Plan de Yala. Un saludo a Gloria de Córdoba. ¿Cómo estás, Gloria? Saludos a allá en la Simón Torres, a Regina también, a Juan Zapata, su familia, la familia Zapata, esperando que estén bien. A la gente de San Luisito, saludos Adri, ¿cómo estás, amiga? Espero que bien. Vámonos con lo que sigue, la publicidad, ya regreso.
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1: Hoy no más tranzas, un nuevo amor. Voy a buscarme un nuevo amor, 3:22 p.m. Saludándoles en esta maravillosa tarde que es joven aún, para que hagan cosas productivas. Y si están trabajando, pues qué mejor, ¿verdad? Escuchando La B de Victoria. Aquí viene Alejandra Guzmán, la rockerísima, a cantarnos Hacer el amor con otro.
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0: Rita Nazario, una voz inconfundible, por supuesto, nos canta aquí en La Vez de Victoria lo que son las cosas. Mire usted, ya son las 3:47, qué rápido se pasa el tiempo. Vámonos con la publicidad, ya estamos en la recta final de nuestro espacio.
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0: Manuela Torres nos cantó El Gorrión y Yo. Oiga, pues ya solo 9 minutos y nos darán las 4 de la tarde. Ya nos vamos, mi gente. Los voy a dejar con Enanitos Verdes, Amores Lejanos. A las 3:57 tenemos lo que viene siendo el editorial correspondiente de este día martes 7 de julio. Y nosotros seguimos con toda la actitud. Los espero para que el día de mañana me vuelven a acompañar en el ombligo de la semana en punto de las 2 de la tarde. Ya saben que aquí nos estaremos escuchando en esta misma frecuencia. Su amiga Nancy Quintero les estará esperando. Claro que sí, por supuesto. Les mando un cordial y afectuoso saludo donde quiera que usted esté, en la casa, en el taller, en la oficina. Gracias por escucharnos.
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0: Ándele, ándele, ándele, y que le vaya como se porte. Gracias a Rafa Puente por hacernos estos sellitos, ¿verdad? Le mandamos un saludo cordial, por supuesto, allá está en el otro lado de él. Ándele. Bueno, pues ya nos vamos. Si están comiendo, buen provecho. Si están trabajando, mis queridas hormigas chicatanas, échenle ganas a todo lo que hagan, y mañana tenemos una cita. Ya lo saben, ¿eh? Cuídense mucho, que Dios los bendiga, pero sobre todo, que les vaya como se porte. Nancy Quintero les da las gracias por su atención, por su compañía. Dios los bendiga. Vamos.
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3: En donde pueden presumir que ya tienen nueva dirigente estatal es en el Partido Acción Nacional de Tamaulipas. Pues Gloria Garza Jiménez y César Augusto, el Truco Verástegui Hostos, se declararon ganadores de la contienda, al presumir un 3-1 ante los cabecistas Omeira López Reina y Francisco Garza de Cos. Claro que como en toda contienda, uno gana y el otro pierde. Pues es normal el pataleo del perdedor, y en este caso no fue distinto. De tal forma que Omeira y Francisco, no el exgobernador, aunque se diga que lo represente, sino Garza de Cos, se inconformaron y argumentaron irregularidades, entiéndase en este caso, compra de votos. Pero también se quejaron de amenazas e incidencias en distintos municipios. ¿Verdad o no? Solo ellos lo saben, porque se conocen bien, y no es de ahorita. Sin embargo, se puede decir, como dicen los mismos panistas, haya sido como haya sido, la elección se llevó a cabo. Y no fue por dedazo, pues 3,739 panistas votaron a favor de Gloria y el Truco. Hasta en Reynosa ganaron y 1,237 lo hicieron por Omeira y Francisco, por lo que se puede decir que el resultado es inobjetable. Pero como decía antes, como ellos se conocen bien y tienen conciencia de sus alcances, pues ahí están las impugnaciones, lo cual seguramente llevará su tiempo para que las resuelva la autoridad electoral. Por lo pronto, la casi nueva presidenta del PAN en Tamaulipas, Gloria Garza Jiménez, fue clara en ese sentido y dijo: no hay acto jurídico que pudiera invalidar esto, porque no hay ninguna situación que se hubiera hecho mal. En pocas palabras, que el triunfo es contundente. Así que solo hay que esperar que la Comisión Nacional de Procedimientos Electorales valide los resultados para que tanto Gloria como el Truco tomen posesión de lo que queda del blanquiazul, ya que la Comisión Permanente del Consejo Estatal del PAN en la entidad reconoció la ventaja de esa fórmula. Y de ser, como asegura Gloria, de que no hay nada que temer porque no compraron votos e hicieron lo que sus reglamentos internos mandatan, pues entonces ellos serán los encargados de designar y ungir a los próximos 43 candidatos a las alcaldías de Tamaulipas, así como a quienes abanderarán las candidaturas a las diputaciones locales y federales. La caída del cabecismo es tal en Tamaulipas que ya no les alcanza ni siquiera para ganar una elección interna en el PAN.
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5: Señoras y señores, arrancando esta tarde fenomenal de hoy, ya martes, qué rápido, martes 7 de julio del 2026. Oigan, ¿cómo quedó el partido de hoy? Caramba, me quedé en el 0-0, ¿cómo van?
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5: ¿A poco le robaron de la...? ¡Ah! ¿Y tú estás hablando de Argentina contra Egipto? ¿Qué pasó a Argentina 3-2? ¡No hagas coraje! ¡Es coraje! Dice Bebe González, le robaron a Egipto. ¡Qué pasados de lanza! ¡Keep calm, meme! ¡Solamente el fútbol! A mí ya se me pasó la tristeza de México. Oigan, son las 4 de la tarde con 4 minutitos comenzando, arrancando esa tarde maravillosa. Les tengo una pregunta el día de hoy, muy fácil, sencilla. Espero que nos acompañe esa tarde gloriosa en el 101. ¡Pum! 104.1. ¿Qué vas a decir? Digo, venimos de la cotorra y voy a decir la otra frecuencia, ¿verdad? 104.1 FM. ¿Qué, qué? ¿No se subió o qué? Si le di enter, compadre. Bueno, vamos a subir la pregunta el día de hoy. ¡La pregunta el día de hoy! ¡Paquete! Soy la buenas tardes. Dice, buenas tardes, Paco. Dice, soy la Pimentel. ¿Cuál es la comida humilde que seguirías comiendo aunque tuvieras millones de dinero, eh? Esa es la pregunta del día de hoy. ¡Comenzamos!

¿Cuál es la comida humilde, o vamos a decirlo, ponerlo sencilla, que seguirías comiendo aunque tuvieras millones de pesos? Dice por acá, soy la Pimentel. Paco, en corto te lo digo. Y sin pensarlo, serían frijolitos con queso y salsa, que frijoles con queso y salsa molcajeteada. ¿Cómo quisiera ver a ese vikingo partirle la cara a Messi? ¡Oiga, qué bárbara! Erling Haaland, el noruego, la verdad, es impresionante, una fuerza brutal en la cancha. Y sí, es algo, ¿cómo le podemos decir? Explosivo, vaya pues, el jugador. ¿Y usted cuál es la comida que seguiría comiendo aunque tuviera chorros de

0: Las 4 de la tarde con 14 minutos, señoras y señores.
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0: Dice, ¿cuál es la comida sencilla que seguirás comiendo aunque tuvieras montones de lana? Meme González dice, huevos estrellados con jamoncito doradito. Uy, híjole, mano. Y unas tortillas doradas abajo del huevo. Y un vaso de chocolate del conejito. ¡Oíte! Va a irte bien arreglado a dormir, ¿verdad, compadre? Zombie Food.

0: Al regresar de la pausa, pondremos la opinión que nos da nuestra amiga María de Los Ángeles acerca de esta pregunta el día de hoy. Dice la pregunta: ¿cuál es la comida sencilla que seguirías comiendo aunque tuvieras montones de millones de pesos?
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0: Bien, amigos, ya estamos de regreso aquí a la B de Victoria. ¿Cuál es la comida sencilla que seguirías comiendo aunque tuvieras montones de dinero, millones? Serías riquísimo. Dice María de Los Ángeles.
7: Hola, mi Paco.
0: Hola.
7: Buenas tardes.
0: Híjole,
7: esa comida, pues mira, yo creo que un huevito con chile, frijolitos. Así bien frititos.
0: Jameleón.
7: Aguacate.
0: Ay, Jesús.
7: Tortillita recién hecha. Y un trocito de queso fresco con un café de olla.
0: ¡Qué bárbaro!
7: Eso yo creo que es el mejor almuerzo que cualquiera comeríamos. Bueno, es que es mi almuerzo favorito.
0: Eso, hace
7: saluditos,
0: plata.
7: Mi Paco. Muy
0: saludos.
7: Buena tarde.
0: Saludos, muchas bendiciones, María de Los Ángeles. De eso se trata. ¿Cuál es, tu comida favorita? Aunque tuvieras así montones. Bueno, tú tienes montones de dinero. No es cierto. Un saludo enorme. ¿Cuál es la comida sencilla que seguirás comiendo aunque tuvieras montones de millones de pesos? Dice Marisol Vera Guerrero, frijoles negros cocidos en leña. ¡Hala! Todavía le puso el plus, ¿eh? Cocidos en leña, ¿eh? Con queso molido y chile de monte. ¡Ah, qué bárbaro! Malu Castillo, arroz, frijoles recién cocidos y con nopal. ¡Qué bárbaro! ¡Nopalitos, mamá!
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0: ¡Pasen de la raya! Dice Ana Ceci, frijolitos negros, nopales y huevitos. ¡Ufame! Es de otro nivel.

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1: Dios mío, ¿verdad? Bueno, estamos de regreso, señoras y señores. Dice, ¿cuál es la comida sencilla que seguirías comiendo aunque tuvieras montones y chorros de plata, de lana, harta lana? Rosy Cruz, mis frijolitos negros con nopalitos deliciosos. Ah, dama de negro, dice, arroz con frijoles negros cocidos con chile de monte. Ay, qué bárbaro. Huevito con chile del monte. Ah, no, no, no. Caldo de res, pollo, nopales con pipi. Todavía se vende el pipián, ¿verdad? Digo, es muy común en Semana Santa lo que no venden el pipián, perdón. Pero nopales con pipián, calabaza con elote, no, hombre, pura sabrosura. Dice Adrián, gorditas de guiso de chocha. ¡Ay, qué barro! Jacubos, brother, qué rico. Ajito de chile y chile de monte. Estilo Jomavi, ejidos colindantes. Saludos. Oye, gorditas de guiso de chochas. Pero ya se acabó la temporada, ¿no? Ya, creo y quiero, si mal no recuerdo, las 4:26. Es Francisco Céspedes.

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4: Cuatro de la tarde con 32 minutitos. Muchas gracias por continuar y acompañarnos y estar contestando esta pregunta el día de hoy. ¿Cuál es la comida más sencilla que seguirías comiendo aunque tuvieras millones de pesos? Dice Eli, frijolitos en bola, frijoles en bola con salsa molcajeteada y tortillas de harina. ¡Uy, búfame! León Marilis Serax dice huevitos con miga y chile de monte. Huevitos con miga, fíjese, huevitos con miga, qué rico, ¿no? De hecho, tengo rato que no comer huevo con miga, se me hace que hoy se hacen los huevos con miga. Jorge Reyes, el carpacho de salmón y betabel con aceite de aguacate y finas hierbas, oíte. No, pues qué fino me saliste, compadre.

0: bueno, sino más bien Travis.
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0: Es el amor, la soledad. Oigan, ¿qué comida, cuál es la comida sencilla que seguirías comiendo aunque tuvieras millones de pesos? ¡Yeyes! Frijoles negros con huevito con chile verde y frijolitos negros. ¡No, hombre! ¡Te pasas! ¡Te huele la barda! Por acá nuestro amigo Cuauhtémoc Mas... ¿Dónde estás? ¿Dónde quedaste? No era Cuauhtémoc Juan Reina. A ver, no, era por otro. Yo te lo había visto, ¿no? Vaya, váyame. Bueno, ahorita lo buscaremos. ¡Mari de Silos! Las pitayas, que son un lujo, pero sí es una friega recolectarlas y los nopalitos. También te llevas tus espinadas cuando estás limpiando los nopales.

buena canción, 4:41 y va que corre el tiempo. Vámonos con las respuestas, dice Paco Paquete, mándeme. Hello, buenas tardes, ¿cuál es la comida humilde que seguirías comiendo aunque tuvieras millones de pesos? Dice, vamos a ver las respuestas. Dice, mal y decido las pitayas, bueno, ya se lo dije, ¿no? Que son un lujo, todavía recolectar.

0: Miguita Romero Antiveros, miguitas con chile y frijoles, qué delicia, ¿no? Ana Ceci dice frijolitos negros, qué bárbaro. Rosy Cruz, mis frijolitos negros cuando palitos deliciosos no los cambio, ¿eh? Frida Medina, frijoles negros cocidos en jarro, eso le da otro sabor. Híjole, qué delicia, ¿no? Rosalba Grimaldo dice, huevo con miguitas, Paco. Dulce Acosta dice, frijoles negros del mismo jarro, oiga.
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0: Vámonos con Morán.

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0: A ver, pausa. José Luis Torres, muchas gracias, José Luis, primero que nada por acompañarnos esta tarde. Son las 4 de la tarde con 47 minutitos. Muchas gracias por acompañarnos. Nos dice nuestro amigo José Luis que allá se encuentra en Plan de Ayala. Le enviamos un cordial saludo. Bueno, dice, allá no llovió en Plan de Ayala, pero hace que sería como a la una, sería a las 2:40 por ahí de la tarde. Nos avisaron desde Jomave que ahí estaba lloviendo a cántaros. Qué delicia que haya llovido por allá, ¿eh? Así que les envío un cordial saludo. Espero que estén muy, pero muy bien. 4 de la tarde con 48 ya minutitos. Se pasa rapidísimo, ¿no? El tiempo. Vuela que vuela, caramba. Pero bueno, vamos a escuchar esta pausa comercial. ¿Estamos? ¿Dónde estamos? ¿Dónde estamos? Aquí estamos y no nos vamos. Y retornamos.
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0: Bien, estamos de regreso, 4 de la tarde con 49 minutitos. Dice nuestro amigo José Luis Torres allá en Plan de Ayala. Oye, pues yo, caramba, ¿qué te puedo decir? ¿Cuál es la comida humilde o sencilla que seguiría comiendo aunque tuviera un montón de dinero? Dice, pues las gorditas allá en Jaumabe, de chocha, de chorizo, de que qué bárbaro si te lo pierdes. Le envío un cordial saludo. Muchas gracias, amigo, por reportarse. Son las 4 con 49 y así sigue avanzando. Pues obviamente aquí. El tiempo, qué valioso. Recuerden que a las 4:57 vendrá lo que viene siendo la cápsula noticiosa deportiva. Dice en los comentarios, muchas gracias, primero que nada por enviarnos. Frida Medina, frijoles negros cocidos en jarrito. ¡Uy! ¡Mallito! Dice, taquitos dorados de frijoles con chorizo y chile. ¡Qué bárbaro, mi estimado! Rosalba Grimaldo, huevo con miguitas, Paco. Dice Aldercito Loza, frijoles con huevo revuelto con todo con tortillas a mano. Híjole, mano. Y un café escuchando a la vez de Victoria. ¡Uf! ¡Ya me vi! ¡Saludos! Por acá, nuestro amigo, ¿quién dice por acá? David dice sopita de fideo caldudita con frijolitos negros. ¡Qué bárbaro! Mótolo y unas tortillas hechas al momento. ¡Qué barro! Oye, todavía eso ya no se acostumbra, ¿o sí? ¿Eh? Vicky Charles, buenas tardes, amiga. Feliz tarde, Paco de la Cruz. Yo creo que frijolitas con jocoque y chile piquín. ¡Qué bárbaro! Un jocoquito natural, ¿eh? ¡Natural! 0-0. ¿Qué se van a penales o qué? Suiza y Colombia 0-0. Bueno, pues vamos a irnos a escuchar. ¿Qué más nos dice Sonia Moreno de García? Huevito con chile de monte y frijolitos negros.

Dice Juan de Reina Guaya, dice, chorizo en masa, compadre. Qué delicia, ¿no? Dice Nico Herrera, chocha, mi brother. Así tuviera harto dinero, seguiría comiendo chochas. Joseph dice, huevito con frijoles, tortillas de harina recién hechas. No, mi hermano, yo creo que ahorita no hay nadie que les haga recién hechecitos, ¿no? Bueno, no sé. Y café calientito o un refresco bien helado, dice, obvio, con sus respectiva salsita picosita. Olvera Delgado dice, nopales, chochas, pitayas, garambullos. ¡Garambullos! Mucho de no escuchar los garambullos, ¿eh? ¿A poco todavía lo hacen? Bueno, en fin. Igual que el zapote. Pero bueno, ese ya estamos hablando de otra cosa. Dice, ¿qué más dice? Sandra Pérez, quelites con nopales, Paco. Frijoles de la olla acompañados con queso, panela y un vaso de agua de Jamaica. ¡No! ¡Hombre! ¡Se vuela la barda usted, amiga! Y vienen otras respuestas, pero antes nos vamos a escuchar la cápsula informativa deportiva. ¿Sí nos vamos a escuchar la cápsula? ¡Perfecto! Pero antes...

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1: Hola, ¿qué tal, amables amigos? Con el gusto de saludarlos. Ya estamos listos en este martes, a esta hora, enlazados en nuestras estaciones de Organización Radiofónica Tamaulipeca, para compartir con ustedes el resumen más completo de lo acontecido, la historia escrita. Pero también hay agenda, la cual hemos seleccionado para compartir con ustedes en este espacio. Así que quédense con nosotros. Esto es ORT Noticias en los deportes. Comenzamos con información de corte local. El pádel tamaulipeco sigue dando mucho de qué hablar a nivel internacional, gracias al victorense Ángel Patricio Manotú Garza, quien es alumno de la coach Maki y Favela del Club Racket 3 Center de aquí de Ciudad Victoria. Está destacando en el Panamericano de Pádel del circuito de menores que se está realizando en Colombia, donde solo compiten los mejores rankeados de cada país. Patricio Manotú participa en la categoría sub-16 representando a México y por supuesto también a Ciudad Victoria de Tamaulipas, y buscará seguir avanzando en las siguientes rondas de este certamen continental. Por otro lado, la tercera edición del Tochito Pesca Fest Kids confirmó por qué es considerado el festival de flag fútbol infantil de playa más grande de México. Fue un fin de semana de intensa actividad. Equipos como Brickstones, Venados y Bengalas Victoria dominaron prácticamente las diferentes categorías y se consolidaron como los grandes protagonistas de este certamen. Más de 1,200 jugadores provenientes de distintos municipios y estados del país se dieron cita en la playa de la pesca en el municipio de Soto La Marina. Fue 12 emparrillados los que se dispusieron para más de 200 encuentros a lo largo de kilómetro y medio de la costa del Golfo de México. Vamos con información del Corre. El equipo de casa se prepara para su partido de pasado mañana, donde será de carácter internacional. Sigue en pretemporada el equipo de Gabriel Místico Pereira. Ahora va a ser el Sporting de Costa Rica. El encuentro programado, repito, para las 8 de la noche, 20 horas, en la cancha del Estadio Marte R. Gómez, donde la venta de boletos se está dando incluso de manera simultánea para que los aficionados también en paralelo puedan comprar al momento de acudir en este momento a la tienda del club donde están dándose la venta de esos boletos, también del partido de la selección sub-23, la selección mexicana, donde Correcaminos será local, pero hasta el próximo jueves. Así que pueden comprar los dos tickets, primero para este partido donde pasado mañana, este jueves, Correcaminos contra Sporting de Costa Rica a las 8 de la noche en el Marte R. Gómez, y el próximo jueves 16 también a las 8 de la noche en el mismo escenario ante la selección mexicana sub-23. Ya empezó el trabajo de pretemporada en su quinta semana. Fue el domingo en el centro de formación, el día de ayer similar, el día de hoy también muy temprano por la mañana en el mismo escenario. Mañana será en el Estadio Marte R. Gómez y el partido del próximo jueves. Resultados dentro del béisbol de Grandes Ligas. El día de ayer, feria de carreras, 15-1 ganan los Royals a los Phillies. Los Nationals vencieron 12-11 a los Astros de Houston en el Parque de los Nacionales. Los Braves de Atlanta cayeron con los Mets 7-6. Victoria de los Giants 10-1 sobre los Blue Jays. Y los Dodgers de Los Ángeles derrotaron 8-7 a los Rockies. En los deportes, José Vélez Azar.
0: Buenas tardes.
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7: Bien, estamos de regreso, damas y caballeros. Bueno, pues estamos, dice, con las respuestas, que son un montonal de respuestas. Dice, ¿cuál es la comida sencilla que seguirías comiendo aunque tuvieras millones de pesos? ¡Fueras millonario! Dice por acá, dice Ortiz Lucía, frijolitos, Paco. Sonia Moreno de García dice, huevo con chile de monte y frijoles negros, Paco, es una delicia, gracias, Mayito dice, taquitos dorados de frijoles con chorizo y chile, ¡árbaro! Chayito, frijolitos negros de la olla con nopalitos, aunque no es humilde, es lo mejor del mundo. Marta Zubiri, frijoles negros con arroz y chile de monte, definitivamente mi comida favorita. Me encanta cómo se combina el sabor del chile con el arroz y los frijolitos. Tendré que probarlo, Sandra dice, quelites con nopales, frijoles de la olla, acompañados con panela y un vaso de agua de Jamaica. Mira nomás, qué barbaridad.

0: Bueno, escuchamos a Playa Limbo, 5:08 p.m. Esto es.
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0: Bien, estamos de regreso, muchas gracias. Martín Muñiz, humilde, ¿cuál es la comida sencilla que seguirías comiendo aunque tuvieras millones? Martín Muñiz dice frijoles negros con queso. Y una salsa muy rica y con tortilla recalentada directo de la flama. ¡Ufa, meleón! Así medias quemaditas, ¿no? ¡Qué rico, ¿no? Dice por acá, dice... ¡Cocteo Macías! Tortillas con sal. Fíjese que eso lo hacía de chiquillo y aplicando la de también con chilito ahí en la misma tortilla, ¿eh? Frijol ya es un lujo, es como comer carne según Mafaf. Se pasó de la raya. ¿Qué dice George? Ganó Suiza, mi natal Suiza. ¡Oíte! ¡Oíte, compadre! No lo vi, compadre, pero sí estuve ahí refrescando ahí la internet, y pues bueno, ahí avisaba, ¿no? Sin poder ver el partido. Ingeniero Cristian, dice, compadre, frijolitos negros, yo es lo que preferiría, frijolitos negros refritos con una salsita de chile de monte, qué bárbaro, ¿eh? Con limón nada más, pero en harina, o sea, en tortillas de harina, en arete. Y si hace frío, pues con un buen café. ¡Qué bárbaro! ¿Quién te pegó, apa? Heidi Hernández. Todo porque jamás se olvida de dónde vienes y es la comida más rica. Heidi, muchas gracias, Heidi. Gracias por tu respuesta. ¿Quién más nos dice por aquí? Deyanira Acuña, huevo con miguitas y su respectiva salsita o huevo con chile revuelto así verde. ¡Qué giro!

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3: Sí. 5 de la tarde con 16 minutitos y 4-4-3 4 and 3. El marcador, ahí nos quedamos. Pasa Suiza, ya están ahora sí definidos todos los encuentros, ¿verdad? De cuartos de final. Ya están, ya prácticamente. Será Francia contra Marruecos el próximo jueves, el viernes España-Bélgica. Sábado Noruega Inglaterra y el próximo sábado, el mismo sábado, Argentina Suiza. La próxima semana saldrían, serían los semifinales entre martes 14 y miércoles 15 para definir quién jugaría la final. ¡Qué barros! Oye, pues entró Argentina, Francia. Yo creo que sí, definitivamente faltó en este mundial Italia, ¿no? O sea, y Noruega, que anda bien bárbaro. ¿Cuál es la comida humilde o sencilla que comerías y seguirías comiendo aunque tuvieras mucho harto dinero? Dice, por acá dice las respuestas. Dice, Maria Cat Café, huevito con migas, que es otra onda, ¿no? Bañado de frijoles negros de la olla, qué bárbaro, con queso fresco y una cucharadita de chile piquín molcajete. No. Ay, tortillas de maíz, porque migas con tortillas no le hace que sea doble masa. No importa. Ahí sube como que baja el cero y no contiene, ¿no? Gladys Garza, el huevito estrellado, bañado en salsa con frijoles y el jocoque. Ah, te pasaste, Gladys. Bueno, dice, te volaste la barda. Martín rayado, chochas con huevito, que es una delicia. Frijolitos refritos, salsa de molcajete. Y café de olla, pero salsa de molcajete, como dice, piquín. No, otra cosa. Rosalba arriba, Rivera. Miguitas, trocitos de tortillas con huevo. Desde niña y a mis 71 años me siguen gustando. Es lo que nos dice nuestra amiga Juani. Rosalba Rivas. Es lo que nos dice Rosalba Rivas.

0: tarde con 22 minutitos. Va que vuela para las 6.
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0: Bien, estamos de regreso para que nos sigan contestando esta sencilla, sencillísima pregunta. Dice por aquí Heriberto: tortillas con sal, mi paquete, o con salsa. Hijo, no puedo decir la marca, compadre. De un extinto. No, no extinto, ¿verdad? Todavía existe en la actualidad, pero son pocos especies. Con salsa búveda. Perdón por el gol, dice. No la dije, pero es un animal que tiene cuernos, osque. Y no es vaca. Es salvaje, de hecho, en las praderas americanas. Feli Lozano dice: nopalitos, Paco, frijolitos negros de la olla con cilantro. Si es el que le da el sabor, el cilantro. Con cebollita y chile, sopita de fideos aguadita. ¡Uf! Y cuando le revuelven sopa así, de fideos con un poquito de arroz. ¡No, hombre, qué bárbaro! No, no, no. Es otra onda.

0: dice Heriberto, híjole, esa salsa con un huevo solo, un huevito solo, con esa salsa. Y qué bárbaro, mi hermano. Dice, yo lo hacía de pequeño y era otra onda. ¿Cuál es la comida sencilla que seguirías comiendo aunque tuvieras millones de pesos? Dice Juani Cruz, salsa de chorizo con frijolitos negros, Paco.
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11: Bien, estamos de regreso, 5 de la tarde con 34.

Tengo saludos, muchas gracias, Licho Ortiz. Espero que esté muy bien. Para Memo Rivera, para Sony, a Lucero del Río, a Margarita Romero, Eli Lozano, Rosy Cruz, Pili Hernández, Martín Rayado, dice Deyanira Acuña. Gracias a Rosalba Grimaldo, a Dora Estrada, a Silvia García, a Ortiz Lucía, a Malú Castillo, a Francisco Paco Alfaro. ¿Cómo estás, estimado? Allá en el barrio del Pito Yol. Gladys Garza, saludos, muchas gracias por acompañarnos. Por aquí vi que nos llegaba algo de Clarita, o estoy incorrecto. ¿Es colecto o no es colecto? ¡Dice Clarita! ¿Cuál es la comida sencilla que seguirías comiendo aunque tuvieras millones de así chorros de lana, mija? Clara González dice: frijoles negros, una buena salsa de chile de monte, queso fresco, Paco, aguacate. ¡Ay, qué bárbaro! Tortillas de harina y un en refresco helado. O en invierno, una buena taza de café. ¡Qué delicia!

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1: 5 de la tarde con 39 minutitos.
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1: ¿Cuál es la comida sencilla que seguirás comiendo aunque tuvieras millones? Dice Miguel Villarreal, nopales y chochos con frijoles, Paco, es una delicia, la verdad, sí. Alicia Ortiz, yo chorizo con frijoles negros y chilito. ¡Qué barbaridad! Saludos al ingeniero Cristian Hernán. 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
3: Oh, pues estamos de regreso prácticamente a los últimos minutitos. ¡Wow! Dice Sammy, ¿cuál es la comida sencilla que seguirías comiendo aunque tuvieras millones? Dice Sammy, dice sopa de arroz y frijoles negros cocidos en leña, nopales y chochas. ¡Qué delicia, la verdad! ¡Riquísimo! ¿Alguien más nos contestó? ¿No, verdad? ¿O vi mal? ¡Vi mal, vi mal, vi mal! Viene lo que viene. ¡Ah, Julián Villalobos, muchas gracias! ¡Hasta Monterrey, Nuevo León!

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1: ¡Gerardo Basilio! ¡Qué bárbaro, qué bárbaro! Mi estimado amigo, un saludo enorme. Que le estés pasando de maravilla. Y lo que viene es algo que dice así. Casi.

Ah, no, esa es una canción, ¿verdad? Me vas a extrañar. 5:53 PM. Recta final. Saludos a tu amigo Gerardo Basilio. ¡Te volaste la barba!

0: Dios me los bendiga. Los dejo con esta canción que viene a continuación. Sí, si Dios me presta vida, regresamos mañana en punto a las 4 de la tarde. ¿Cómo han pasado los años? Con esto nos vamos. Nos da Ana Luisa. Saludos, feliz tarde. ¿Qué nos dice Eugenia Sánchez? Ya no me dio oportunidad. Caramba.
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